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49 de las 7 de la mañana, este viernes 21 de agosto de 2026. Llegamos al viernes, amigos y amigas. Había que llegar, claro que sí. 8 grados 6 décimas la temperatura en la ciudad de Ceres. Se queda Nica, en un ratito actualizamos todos los datos del tiempo y el pronóstico para la jornada. 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Maná en la cortina. A 7:51 de la mañana tenemos a Luis Miguel de la playlist, Machito Ponce, Carlos Vives, Jarabe de Palo. Algo de lo que puede sonar o lo que vos quieras recomendarnos directamente a nuestro contacto, para sumarte a la playlist en vivo al 3491-416227. MaximaCeres.com, nuestra web. Ahí nos ves, nos escuchás, interactuás en vivo con nosotros. MaximaCeres@gmail.com, nuestro contacto. En redes, estamos en Facebook, la Max Stream Radio, Twitter, Instagram, TikTok.

7 grados, 7 décimas la temperatura en la ciudad de Ceres, la sensación térmica de 6 grados. El viento del este sureste a 9.7 kilómetros por hora, con una presión de 1013.4 hectopascales, humedad del 82%. A las 7:35 de la mañana asomó el solcito, se va a las 18:47.

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0: 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Kick.com barra la Max Máxima, todo el día sin interrupciones con toda nuestra música a las 9 en nuestro canal de YouTube, la Max Stream Radio. De la mañana, estamos cerrando nuestra primera hora, amigos y amigas, en este viernes 21 de agosto. Tremendo, ya 21, estamos un mes de la primavera, ¡qué lindo!
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0: Épico, épico. 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Vas a tener las redes, noticias de seresciudad.com y mucho más.

¿Qué hacen al mediodía? Tenemos Disco Joe, así que atentos. Super viernes en la Max con de todo. 3491-416237, el contacto WhatsApp. Las redes: Facebook, Twitter, Instagram, TikTok.

5 minutos para las 8 de la mañana. En vivo estamos. 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

Oye, brother, ¿cómo tú estás diciendo? Voy a aplicarte esta vaina al bumbum. Esto lo va a poner a brincar. Solo me tienen que contestar.

en Rafaela. Allanamiento a la vivienda de la presidenta vecinal del barrio Italia, que secuestró la PDI. El procedimiento se realizó este jueves en Avenida Italia al 1400. En horas de la mañana de este jueves, personal de la Policía de Investigaciones PDI realizó un allanamiento en una vivienda ubicada sobre Avenida Italia al 1400, donde reside la presidenta de la Comisión Vecinal de Barrio Italia, Miriam Galaverna. El procedimiento se concretó en el marco de una investigación por presuntas situaciones de hostigamiento que la dirigente barrial habría ejercido contra una víctima y su entorno. Durante el operativo, los investigadores secuestraron un teléfono celular marca Samsung y una computadora notebook marca Toshiba de color gris. De acuerdo con el parte policial, el celular utilizado por Galaverna fue secuestrado por disposición de la autoridad judicial interviniente. La notebook también fue incorporada al procedimiento tras la requisa realizada en el domicilio. Además de los secuestros, el procedimiento derivó en la detención de Galaverna, quien fue trasladada a sede policial para ser notificada de la causa y posteriormente quedó a los

alojada en la alcaldía de la jefatura previa revisión médica. Tres minutos para las 8 de la mañana. Twitter, Instagram, TikTok, arroba la Max Máxima. Estamos en todas las redes sociales. Se ordenó la prisión preventiva de un hombre que es investigado por delitos contra la propiedad en Rafaela. Tiene 26 años y sus iniciales son DAS. Los ilícitos fueron cometidos el lunes 10 de este mes en dos viviendas ubicadas en las inmediaciones de la esquina de David Massi y Tucumán. La investigación está a cargo de la fiscal Lorena Corakis. El contacto WhatsApp. Dos minutos para cerrar nuestra primera hora. Se quedan con nosotros, amigos y amigas. Hoy tenemos especial Eurodance 90. Atentos al mediodía, con el disco Joe de DJ Gilbert. ¿Qué otra cosa vas a hacer, eh? Quédate en la Max. Y ahora puedes recomendarnos tu canción para nuestra playlist. Dale, súmate en vivo. Uh. 59 de las 7, la gota fría. Y nunca más oportuno.

0: Franco Colapinto afronta la primera práctica libre en el Gran Premio de Países Bajos de la Fórmula 1. El piloto de Alpine sale a la pista en el circuito de Zandvoort después de un mes sin actividad en la máxima categoría del automovilismo. A las 11:30 será la clasificación de la sprint. 8 de la mañana en punto, amigos y amigas. Cerramos nuestra primera hora. Vienen las noticias en vivo. Viene la info del tránsito en la provincia. Y en un rato también los informes de nuestro compañero Darío Llueri. Y también acuérdate, 3491-416227. Y recomiendas una canción para la vuelta. Ya seguimos.
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6: 8 de la mañana en la República Argentina. El presidente Javier Milei hablará ante empresarios. Esta tarde encabezará el acto por el aniversario número 142 de la Bolsa de Comercio de Rosario, donde concurrirán productores agropecuarios, exportadores, inversores y financistas. La periodista de Radio Nacional en esa ciudad, Ivana Miskovsky, dijo que ya comenzaron las actividades de celebración de la entidad rosarina.
7: Siempre suelen llevar adelante como el inicio de las distintas actividades por el aniversario y con una eventualidad que se hace cada ocasión especial como el aniversario de la bolsa, que es la fijación de precios a pizarra de mercado de granos en el centro, el propileo del monumento, ¿no? Donde está la llama votiva. Ya después preparar todo para lo que va a ser justamente el arribo del presidente por segunda vez en este 2026. Recordemos que anteriormente el presidente estuvo para el 20 de junio aquí en la ciudad de Rosario y ya desde a las 6 de la mañana comenzaron todos los despliegues, donde desde muy tempranito comenzó este operativo con el personal de tránsito.
6: En Perú descartan la posibilidad de un tsunami tras el terremoto. El ministro de Defensa, Rafael Belaunde, informó que el sismo se registró en la región de Ayacucho, en el centro sur de ese país, y fue de 7,2 grados en la escala de Richter. Señaló que el movimiento dejó 3 heridos, 22 viviendas dañadas y 6 colegios afectados. La información del deporte con Rubén Santos.
8: Rosario Central fue eliminado anoche de la Copa Libertadores, perdió 1-0 con Corinthians en San Pablo, jugó casi todo el segundo tiempo con un hombre de más y no lo pudo aprovechar. La noticia es que Ángel Di María, después del partido, anunció que comenzará a pensar qué tiene ganas de seguir haciendo. Analiza retirarse ya de su carrera como futbolista. Con estos resultados, solamente Estudiantes de La Plata, que justamente enfrentará a Corinthians, y Platense, que enfrentará a Fluminense, son los únicos argentinos que siguen en la Copa Libertadores.
6: El estado del tránsito con Romina Wiener.
9: Atentos en la provincia de Mendoza, el paso internacional Cristo Redentor, ubicado en Ruta Nacional 7 que conecta Argentina con Chile, operativo desde el país trasandino hacia la República Argentina. El tránsito solo está habilitado para el transporte de cargas. Recordamos que en esta época del año es obligatorio la portación de cadenas. Además, a partir de las 9 de la mañana estarán habilitados los pasos internacionales Pino Achado y Cardenal Zamore, ambos ubicados en la provincia del Neuquén.
6: En Mendoza, donde nos escuchás a través de AM960, la temperatura de 8 grados y el cielo está parcialmente nublado. En Buenos Aires, la temperatura 6 grados 3, la térmica 4 grados 8, la humedad 81%, cielo ligeramente nublado.
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15: 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Ya se viene Martín Farías y su búnker. 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
27: Es la hora 8:12. La temperatura 8 grados 6 décimas. La humedad 68%.
28: 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Estado del tránsito en toda la provincia.
29: Buen día amigos, ¿cómo están? Muy buen viernes para todos. Jornada tranquila en todo el territorio provincial en cuanto al tránsito, que es fluido, con buenas condiciones de visibilidad. En general, a esta hora también han cesado, vale destacar que han cesado las lluvias, las lloviznas en lo que son las regiones centro y norte que hasta ayer continuaban. Hoy tenemos buenas condiciones meteorológicas, pero pedimos precaución en las banquinas, sobre todo porque seguramente están con muchísimo barro luego de las intensas lluvias que han acontecido durante toda esta semana. Nos vamos como información principal a la avenida Circunvalación de la ciudad de Rosario. Aquí, alrededor de las 23 horas de ayer, en el kilómetro 24, esto es prácticamente en el ingreso a Villa Gobernador Gálvez, que se conoce como la zona de Pueblo Nuevo. Aquí volcó un camión que transportaba vacas y todavía permanece un corte total. Esto fue en la mano hacia el norte. Hay desvíos, pedimos respetar las indicaciones del personal vial. Fuera de esto, también mencionar las obras en la autopista Brigadier López, en la mano que va hacia Santa Fe. Estas obras están ocasionando algunas reducciones de calzada, ante lo que solicitamos circular con precaución y disminuir la velocidad entre los kilómetros 117 y 121 a la altura de Desvío Arijón. Por lo demás, tampoco tenemos bancos de niebla, accesos a la ciudad de Rosario, accesos a la ciudad de Santa Fe sin inconvenientes. Inmenso abrazo, que tengan un excelente fin de semana. Nos despedimos hasta el día lunes.
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20 minutos de las 8 de la mañana y la Bestia Pop con De los Redonditos para comenzar nuestra segunda hora. Venimos a actualizar noticias en vivo, venimos a actualizar la información del tránsito en la provincia. Ya se viene el informe de nuestro compañero Darío Yueli para actualizar todo desde la capital provincial. Estás en la Max Stream Radio, nos estás viendo en vivo en este momento. 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

Saludos para nuestro amigo Gustavo que nos decía buen día, Rodri, feliz viernes. Claro que sí, amigo, feliz viernes para usted. Gracias por estar del otro lado, como siempre, como todos los días. Le mandamos un abrazo. Las 8:00 a.m. en este viernes 21 de agosto de 2026, desde Ceres Santa Fe, República Argentina. En vivo estamos en nuestra web maximaceres.com. Quédate que hay mucha información por actualizar todavía, mucha música por compartir. En un rato, a las 9, te esperamos en nuestro canal de YouTube, la Max Stream Radio 95.5.

El gobierno pausó el debate sobre la eliminación de las PASO y los gobernadores ordenan sus prioridades. Cerimedo les daba órdenes a los ministros en las reuniones de gabinete. Edman Lara, vicepresidente de Bolivia, dijo que Fernando y Rodríguez Paz manejaban mal al país y contó: en la última reunión no me deja meter el teléfono y desde ahí nunca más me dejaron ingresar. Se ha encontrado una granja de bots. El fiscal departamental de La Paz, Bolivia, Carlos Torres, confirmó que se secuestró $500,000 pesos bolivianos, dólares y euros de una de las casas de serie Fernando Cerimedo tras el allanamiento por la causa de enriquecimiento ilícito. Nos vendió a la Nadia, o la eliminamos ya o estamos jodidos. Tras el peritaje del celular, el canal boliviano DTV compartió una nota de Fernando Cerimedo y un chat con Nadia Beller antes del ataque. Vas a cagarle la vida a todos, a tu hija, nuestro hijo. Toda la información local y regional, acordate en cereciudad.com, en el portal, las redes y la app. El abanderado de los camioneros en un cartel de la escaloneta escribió: arreglen la ruta 34. La bandera colocada en la parte trasera de su acoplado llamó la atención de quienes circulaban por la ruta nacional el número 9. Se trata de una postal protagonizada por la escaloneta, con los jugadores levantando la bandera de Malvinas, son argentinas, pero en esta oportunidad fue modificada con un nuevo mensaje: arreglen la ruta 34. También en cereciudad.com, la justicia mantiene detenida a la madre del niño que falleció asfixiado en San Justo. Izan Aguirre fue encontrado sin vida el miércoles por la tarde en los brazos de su progenitora. La fiscalía avanza en los peritajes mientras la mujer de 28 años permanece bajo asistencia psiquiátrica antes de la audiencia imputativa. Izan tenía 6 añitos y el caso conmocionó a toda la ciudad santafesina de San Justo.

La banda, pareja de jubilados, fue víctima de una estafa virtual y perdió 5 millones de pesos. Los delincuentes contactaron a una mujer de 76 años mediante un falso aviso de descuentos medicamentos y luego involucraron a su esposo. Mediante engaños y maniobras con reconocimiento biométrico, lograron vaciar sus cuentas.

0: 25 de las 8 de la mañana, amigos y amigas. Momento de avanzar con la información desde la capital provincial, con el informe de nuestro compañero Darío Llueri para el día de hoy. Lo escuchamos.
1: Muy buenos días, estimado Rodrigo. Gente de Ceres, primera mañana de la máxima, ¿cómo están ustedes? Por fin ayer vimos el sol. Después de, no exagero si diría una semana de tiempo nublado. Hoy está despejado. Vamos a ver hasta cuándo dura, Rodrigo. Mientras tanto, nos ponemos en marcha en este viernes. Finalmente, a las 9 de la noche, después de un cuarto intermedio de 3 horas y media, la Cámara de Diputados, con 43 votos a favor, 4 en contra y 2 ausencias, le dio media sanción al nuevo Código Electoral, que tiene 260 artículos, 5 capítulos, pero básicamente algunos cambios. Por ejemplo, bajar del 1,5 al 1% del padrón el piso en las PASO para poder acceder a las elecciones generales, y después en las elecciones generales subir el umbral del 3 al 4% del padrón general para acceder al reparto de bancas. En cuanto a la boleta única, en las PASO se mantendrán 5 boletas, una por categoría, mientras que en las elecciones generales pasarán a ser 3. Una para gobernador y diputados, que además esas 3 tendrán un diseño distinto, porque en una misma boleta, a través de una línea, estará el gobernador con su lista de diputados. Esa será una boleta, pero también estarán los diputados que puedan ir sin candidato a gobernador, por supuesto, abajo. En la otra boleta lo mismo, pero para intendentes. El intendente con su lista de concejales. Y también en la misma boleta los concejales que quieran ir solos, es decir, sin candidato a intendente. Y la tercera boleta será para los senadores. La novedad estará dada en que en las boletas que agrupen categoría, es decir, el gobernador con su lista de diputados y el intendente con su lista de concejales, se podrá marcar lista completa, como era antes la vieja lista sábana. Pero acá viene el cambio más importante y, por qué no, polémico, controvertido. En las PASO, un mismo candidato a gobernador podrá competir acompañado por hasta 3 candidatos a vicegobernador distinto. Obviamente sin que los votos para cada fórmula se sumen entre sí. Pero además, el gobernador que vaya con una fórmula tendrá que ir acompañado por una lista de diputados, ¿no? Después, si va con otra fórmula, es decir, con otra candidata a vicegobernadora, tendrá que llevar otra lista de diputados. Hasta 3. Repito, es optativo. Pueden optar que sean 3, 2 o 1, como hasta ahora. Eso sería lo más importante. Milei estará hoy en Rosario, en el 142 aniversario de la Bolsa de Comercio. Estará Puyaro, obviamente, que va a avanzar en los reclamos de obras de infraestructura sobre las rutas nacionales y una reducción de las retenciones. Ustedes saben que el gobierno puso en marcha un novedoso financiamiento para pymes a través del mercado argentino de valores, financiando la tasa, hasta 10 puntos la tasa de interés. Y ya una pyme, un molino santafesino, colocó ayer en la bolsa de Rosario una factura de crédito electrónica por 175 millones de pesos a 46 días a una tasa del 27%. Y se convirtió precisamente en la primera pyme en utilizar este inédito programa. Bueno, para terminar, el gobierno santafesino consiguió que en los pliegos de la licitación del Belgrano Carga, se incluya el Circunvalar Santa Fe. El Circunvalar Santa Fe es una obra que ya había comenzado en el gobierno de Alberto Fernández, después quedó frenada, que precisamente, tal como su nombre lo dice, circunvala ferroviariamente toda esta capital para evitar el paso por la trama urbana de los trenes de carga, que, dicho sea de paso, 2x3 descarrilan. Muy bien, queridos amigos, esto ha sido todo. Disfruten el fin de semana. Si Dios quiere, nos vemos el lunes.
0: Hasta ahí entonces el informe de nuestro compañero Darío Yueri. Le agradecemos, como siempre, por supuesto, por ser parte durante toda la semana aquí de La Primera Mañana. Y bueno, cerramos este segmento con muy buena información. Ya 30 minutos de las 8 de la mañana. Vienen más noticias en vivo. Y acordate que al 3491-416227 podés recomendar una canción para la vuelta. Ya seguimos.
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9: Hora 8:33 minutos. Convocan a trabajadores para cubrir puestos laborales para los Juegos Suramericanos que se realizarán en Santa Fe. La apertura de la inscripción será el próximo martes a través del portal de empleo del gobierno de la provincia y los que se buscan, puestos que se buscan, están vinculados a los sectores de gastronomía, turismo, hotelería y comercio. La convocatoria será desde las 9 a través de una ronda de empleo que reunirá a 6 empresas con más de 80 puestos laborales disponibles y para participar los interesados deberán inscribirse previamente en el link www.santafe.gov.ar.
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9: Continúan las obras en la autopista Santa Fe-Rosario a la altura de Desvío Arijón. Mercedes Pombo, desde la Agencia Provincial de Seguridad Vial, dio detalles de los trabajos que se realizan e informó que a esta hora continúa el tránsito reducido en la circunvalación de Rosario por el vuelco de un camión.
11: Nos vamos como información principal a la avenida Circunvalación de la ciudad de Rosario. Aquí, alrededor de las 23 horas de ayer, en el kilómetro 24, esto es prácticamente en el ingreso a Villa Gobernador Gálvez, que se conoce como la zona de Pueblo Nuevo. Aquí volcó un camión que transportaba vacas y todavía permanece un corte total. Esto fue en la mano hacia el norte. Hay desvíos, pedimos respetar las indicaciones del personal vial. Fuera de esto, también mencionar las obras en la autopista Brigadier López, en la mano que va hacia Santa Fe. Estas obras están ocasionando algunas reducciones de calzada, ante lo que solicitamos circular con precaución y disminuir la velocidad entre los kilómetros 117 y 121 a la altura de Desvío Arijón.
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12: Unión abrirá hoy la sexta fecha de la Liga Profesional. El equipo comandado por Leonardo Madelón enfrentará al Dosivi en el Estadio José María Minela a partir de las 14:30 en el primero de los partidos que se disputan por el torneo clausura de Primera División. Para este partido el Tatengue tendría 4 modificaciones, con Ayala en lugar de Bruno Pitón, Pintado por Vargas, Giacone por Mosqueira y Luna Dial en lugar de Malcorra. Si esto se confirma, el Tatengue saldrá a la cancha con Mancilla en el arco, Juan de Dios Pintado, Maison Rodríguez, Ludueña y Ayala en defensa, Palacios, Menossi, Giacone y Luna Diale, Tarragona y Estigarribia.
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9: En la ciudad de Santa Fe la temperatura actual es de 9 grados, la humedad del 92%, el cielo se presenta despejado, la visibilidad es normal de 12 kilómetros. En Rafaela, departamento castellano, 5 grados la temperatura actual, 85% el porcentaje de la humedad y el cielo está despejado. Hora 8:36 minutos.
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24: Es la hora 8:43 minutos. La temperatura 10 grados 3 décimas. La humedad 70%.
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Corona. The Reading of the Night, 47 de las 8 de la mañana para comenzar el último segmento de nuestra segunda hora en esta edición de viernes. Nos estás viendo en vivo en este momento. Estamos en nuestra web maximaseries.com, en kick.com para la máxima máxima todo el día sin interrupciones, en nuestras aplicaciones para Android, iOS y para tu tele. El WhatsApp ya lo tenés que tener agendado, 3491 416237.

Y estamos con vigencia de un nuevo corte programado de la empresa provincial de la energía para un sector de la ciudad en este momento. Para este viernes 21 de agosto de 8 a 11 de la mañana. Para la zona comprendida entre Alberti y Rivadavia, Sargento Cabral y Avenida Mendoza en Barrio Malvinas por mantenimiento de subestación. Repetimos, de 8 a 11 de la mañana para este viernes 21 de agosto en la ciudad de Ceres, corte programado del suministro eléctrico sobre Alberti y Rivadavia, Sargento Cabral y Avenida Mendoza en Barrio Malvinas, mantenimiento de subestación. Información que se compartió, por supuesto, el día de ayer a través del grupo de WhatsApp de La Maxi. Bueno, si quieres ser parte, nos avisas. 10 grados la temperatura en la ciudad, la térmica de 8 grados una décima, el viento del este sureste a 13.4 kilómetros por hora, la presión de 1014 hectopascales, la humedad del 80%. El solcito se va a las 18.47. Para este viernes, la máxima de 17 grados, algo nublado el pronóstico para esta mañana, 6 grados de temperatura, vientos del sur. Para la tarde, las 17 de máxima con vientos del sureste. Para la noche, despejado el cielo, 11 grados de temperatura con vientos del este. Mañana sábado, mínima de 7, máxima de 17 grados. La mañana que nos reencontrará con un cielo parcialmente nublado, 7 grados de temperatura, vientos del noreste entre 7 y 12 kilómetros por hora. Perdón, lo tomé el sábado como si fuera un día que normal. El domingo la mínima de 7, la máxima de 16, cielo parcialmente nublado con vientos del este. Y el lunes la mínima de 8, la máxima de 18. Esa mañana que sí nos reencontrará con un cielo parcialmente nublado, 8 grados de temperatura y vientos del noreste. Y quédate en La Max con todo lo que se nos viene en esta programación de hoy. Tenemos Disco Joe de Eurodance para el mediodía con Gilbert. Un especial Eurodance 90s, así que te los vamos adelantando. Y bueno, lo disfrutás al mediodía. Y se nos viene el fin de semana, pero te tenés que mantener informado. Obviamente lo vas a hacer a través de ceresciudad.com, en el portal Las Redes y la app. En la portada, Fernando Maletti, estos van a ser unos juegos sudamericanos impresionantes. Además, la antorcha suramericana llegó a San Cristóbal y cuatro deportistas llevaron el fuego de los juegos. También en ceresciudad.com, el retorno del pugilismo a Ceres. Iván Brotti palpita una gran velada amateur y sueña con un evento televisado. Y también destacada participación y buenos resultados de Ceres Cycles Club en el Transmortaña 2026. También entre los títulos de ceresciudad.com, juicio contra Camilo Busquets. La defensa aclaró que no están acusados de enriquecimiento ilícito. Y también Backsteam, CRFC de la campaña provincial para mejorar las coberturas de vacunas en edad escolar. Y también quedó como noticia de ceresciudad.com, sin acto oficial, el gobierno de la ciudad recordó al general José de San Martín. Una lástima, chicos, hay que cambiar esto, tiene que ser con acto. 10 minutos para las 9 de la mañana. Ya tenemos programada la transmisión en vivo para Bunker en un ratito en nuestro canal de YouTube. Así que ya podés pasarte por ahí, suscribirte, activar notificaciones. Y si no, ya ir regalándonos un me gusta. ¿Por qué no también, no? Y nos vamos con una mañana de viernes a pleno sol. Hay algo de nubosidad por lo que podemos observar para quienes están en el streaming, pero es todo solcito, todo disfrute. Unas ráfagas ahí, como bien señalábamos, pero bueno, expectantes para el fin de semana. Hay que disfrutar del sol, como hemos visto que mucha gente lo ha hecho en las últimas horas. Mucho para hacer, mucho para lavar, limpiarlo, obviamente, pero también mucho matecito al sol hemos visto. Bueno, ni hablar de los animalitos disfrutando del sol también, ¿no? Hasta ellos también, evidentemente, lo estaban extrañando y necesitando. La cantidad de gatos panza arriba que he visto. Todo lo que tenemos un gato sabemos que han disfrutado de las últimas horas. 52 de las 8 de la mañana, nos vamos. Te quedas en La Max Stream Radio. Viene la tanda, las noticias de las 9. Llega Martín para acompañarte hasta el mediodía en Bunker. A las 13 el tapón. A las 17 el cofre con tremendas canciones, como todo el día, obviamente. Se viene el fin de semana también con muy buena música para que disfrutes. Y bueno, el domingo tendremos fútbol, así que atentos a eso. Y bueno, el lunes acá estaremos todos para reencontrarnos. Más de 7.000 suscriptores en nuestro canal de YouTube, así que te invitamos a que te sumes, ¿eh? Me había olvidado de eso. Council of the Americas, la eliminación de las PASO empieza a aburrir a los gobiernos.

Ahora va a tocar pensar y ver qué es lo que quiero seguir haciendo. La reacción de Ángel Di María después de que Rosario Central quedara eliminado de la Libertadores contra Corinthians. Momento duro porque mi sueño era otro.

si vamos a pelearnos con el sector tecnológico, ¿quién va a producir en nuestra Argentina? Pedro Rosenblatt dijo que quiere que el país sea una potencia mundial, pero hoy está lejísimos y señaló, hay que generar condiciones para que los argentinos vivan mejor.

El gobierno le instruyó al Ministerio de Salud que diseñe y ejecute políticas públicas para prevenir y tratar el consumo de sustancias psicoactivas y concientizar sobre la ludopatía. La medida fue publicada en el boletín oficial y a través de un decreto de necesidad y urgencia. Esto está muy bien, chicos, hay que trabajar en eso.

Aprobada por amplia mayoría en la Cámara de Diputados Provincial, la ley que contiene el nuevo Código Electoral de Santa Fe. Vamos a tener que traducir eso, otra vez aprender. Che, y salió la de los múltiples vices nomás, ¿eh? Siempre en lo importante, la política. Ay, quiero ver qué tanto nos cambiaron la boleta única también, ¿no? ¿Por qué lo que funciona lo tocan, chicos? Saldamos una deuda permitiendo el voto joven, modernizamos la normativa electoral, perfeccionamos la boleta única y la ley democratiza la fórmula a gobernador. Menciona a la diputada de Unidos, menciona a la diputada de Unidos, Silvana Di Stefano, al argumentar la reforma electoral. ¿Quién había pedido democratizar la,

Lo bueno que hay que tener presente es que esta medida salió por unanimidad, ¿no? Así que todos en la misma. Nos vamos, amigos. Tengan un muy buen viernes. Quédense en la máxima todo lo que se nos viene. Obviamente hay más música, más información y más deportes. Y ya los esperamos en YouTube en un ratito nada más. Termina este programa al toque. Enganchamos YouTube con la señal en vivo. Así que los semanas por ahí, esperamos por ahí. Si no, en cualquier otra plataforma. Y bueno, tengan lindo fin de. Recuerden noticias, toda la info, seresciudad.com todo el fin de semana. Y nos reencontramos el lunes. Pásenlo lindo. Chau.

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9: 9 de la mañana en la República Argentina. Continúa abierto el Paso Cristo Redentor y vuelve el turismo internacional a Mendoza. Desde Radio Nacional en esa provincia nos informa Victoria Lupu.
10: Continúa el ingreso de cargas desde Chile y se habilita el turismo interno a los parques de nieve con cupo limitado. La reapertura para autos particulares y micros está prevista para este sábado y domingo de 9 a 21. Osvaldo Valle, vocero de Gendarmería Nacional, da detalles.
11: Va a volver el turismo internacional para todo tipo de vehículos el día sábado 22 y domingo 23 de agosto. Atención que el lunes 24 de agosto vuelven a presentarse por varios días condiciones climáticas adversas que podrían cerrar el sistema integrado Cristo Redentor.
9: Crisis en Medio Oriente. Por Radio Nacional, el periodista en esa región, Enrique Zimmerman, dijo que se está forjando una segunda guerra mundial en el mundo.
12: Israel y Hamas son protagonistas en el lugar, pero tiene que ver con cuestiones internacionales mucho más amplias, yo diría con una especie de segunda guerra fría que se está forjando en el mundo. Y que esto todo es parte. En este momento, en lo que concierne a Gaza, yo creo que hay un esfuerzo muy grande por parte del Board of Peace, el Consejo de Paz, encabezado por el presidente Trump, que intenta de alguna manera llevar a un cambio sobre el terreno, pero todo depende de una cosa, si lo queremos simplificar, y es de que Hamás entregue sus armas.
9: La información del deporte con Rubén Santos.
13: Con dos partidos, este viernes se inicia la sexta fecha del torneo clausura en la Argentina. A las 14:45 en Mar del Plata, Aldo Civi va a estar recibiendo a Unión de Santa Fe, mientras que a las 8 de la noche en Río Cuarto, Estudiantes espera la visita de San Lorenzo de Almagro. Se inicia la sexta fecha del torneo clausura.
9: En Bariloche, Río Negro, donde nos escuchás por AM590, la temperatura es de 0.1°C, el cielo está parcialmente nublado. En Buenos Aires, la marca actual 6.5°, la térmica 4.2°, la humedad 80% y el cielo está algo nublado.
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0: día, buen día, buen viernes. Aquí estamos comenzando este Búnker Radio de mañana, 9 horas 8 minutitos. Como todos los días, a esta hora arrancamos esta segunda parte de la historia. La primera ya la han cumplido con Rodrigo, que les ha contado seguramente los títulos más importantes de lo que vino cocinándose en materia informativa durante este ratito antes de este Búnker Radio de mañana. Ese ida y vuelta que han tenido con Rodrigo lo continuamos nosotros hasta pasadito el mediodía con este Búnker Radio de mañana. Ya estamos activando nuestras redes sociales, donde podés meterte a través de nuestra transmisión, el único streaming de la ciudad de Ceres a través de YouTube, es la Max Stream Radio y este Búnker Radio de mañana. Pueden escribirnos ahí, intercambiar cositas, fotos, postales de cómo está tu ciudad en esta jornada. Frías todas, un día frío en toda la República Argentina, pero soleado. Con estas condiciones que ayer se han cambiado y que nos han dejado impresionantes fotos del jueves por la tarde, ¿no? Fotos de todo tipo. Rodrigo hablaba hasta de los gatos panza arriba. Bueno, es verdad, ha habido muchísima gente que ha disfrutado después de varios días de lluvias y lloviznas y frío. Es una jornada totalmente distinta, mucha gente haciendo actividad física, mucha gente tomando unos matecitos al sol, volvió la mandarina al sol. Cosa que eso es importante también, la gente que ha puesto actividad plena a tratar de secar lo que no se secaba, la ropa lavada. Bueno, y esto va a continuar, así está la ciudad de Ceres en esta mañana. El solcito seguramente irá de a poquito calentando el ambiente de una mañana muy pero muy fría por nuestra ciudad de Ceres. Bienvenidos a todos, hoy tenemos muchas cositas para contarles. Va a estar Silvia García, la secretaria de Acción Social del Gobierno de la Ciudad de Ceres, para charlar con nosotros acerca de los festejos del Día del Niño, que se desarrollarán este domingo en nuestra Ciudad de Ceres. Está, por supuesto, José Luis Girado, con todas las pelis, y creo que está Gilbert también, ¿no? Con el DJ Moment, ese momentito del DJ que tenemos aquí en la mañana de los viernes, con una secuencia de unos temas espectaculares. Así que están todos hoy, está todo el equipo aquí de este Super Viernes. ¿Cómo andas, Rodri? ¿Todo bien? ¿Buen día?
1: Buenas, ¿cómo va, Martín? ¿Qué dice? ¿Cómo le va a usted? ¿Cómo andan todos? Buen viernes, qué bueno que llegaron y sigan disfrutando del solcito, ¿eh?
0: Sí, pleno, pleno.
1: Levantando.
0: Tírate un pleno. Ahí ¿cómo está. Estuvo el sol ayer, Rodri?
1: Espectacular, espectacular,
0: viste. Las postales que aparecieron ahí de la gente que dice, por fin. ¿Alguna cara larga habrá habido, como la de tu amiga?
1: No,
0: sigan los días todos húmedos y fríos.
1: Ya va a volver en algún momento, así que.
0: No, viste. Pero frío, frío así.
1: No.
0: Frío, está claro que cuando bajó el solcito ayer se notó claramente el descenso de temperatura, ¿no?
1: La gente que ama el frío puede estar contenta porque.
0: Sí, falta un día, falta varios días más todavía. No, olvídate.
1: Sí. Tienen tiempo.
0: La gente que ama el frío, que se quede tranquila, sí, que sí, le quedan unos cuantos días más.
1: Eso no cambió.
0: No. Lo que cambió es esto del solcito espectacular.
1: Claro, es frío con sol. Nada
0: sí, exactamente. No tenés que mojarte las patas, Rodrigo.
1: Claro, viste, un poco de que se limpie todo, viste, esa era la idea, viste, que nos afloje el mugrerío. ¿Viste?
0: Ayer cuando hice un par de cositas a la tarde, mirá, pasaba, viste, por donde las calles de tierra terminan los ripios.
1: Sí, sí.
0: Aparecen las calles de pavimento, viste, y ya había polvareda. Ya, o bien. Sea, claro, entre lo que es secó el solcito, claro. Ya se notaba que se ve que la polvareda empezaba a levantarse.
1: Me gusta.
0: Típico de las tardes de sol después de días de lluvias en ciudades como las nuestras, que tenés ensambles de ripio,
1: sí,
0: o calles de tierra con el pavimento, ¿no? Pero bueno, se notaba ese panorama habitual de que teníamos solcito ayer por la tarde, pero había gente haciendo actividad física por todos lados.
1: Ah, sí.
0: Y gente que estaba inclusive en los espacios públicos, Rodri.
1: También, claro.
0: Ayer
1: claro.
0: Que tiene ese ratito a la tarde, que tal vez no trabaja a la tarde, que lleva los hijos, nietos,
1: sí, también.
0: Ahí a los juegos. Estaba realmente muy linda la jornada de día jueves, cosa que se va a repetir parece este fin de semana, ¿no?
1: Seguramente.
0: Porque no veo que en el fin de semana vaya a haber interrupciones, por lo menos en las últimas horas.
1: No
0: aparecieron los extendidos que uno maneja. Y para los próximos días, por lo menos, vamos a tener todos días muy soleados, fríos, por supuesto, pero bueno, inclusive con el domingo muy frío, 7 y 15,
1: claro.
0: Dice algún pronóstico de los que manejamos también, muy, pero muy frío. Habrá que ver si también esto es producto de alguna helada que podamos tener el fin de semana. Podría ser, si el cielo estaba tan limpio como
1: podría
0: el de ayer,
1: ser.
0: Podrían darse algunas heladas más todavía, estamos a tiempo. Pero bueno, esto se compensará seguramente con el jueves de la semana que viene, que ya nos va a clavar un día casi, podríamos decir, primaveral,
1: sí,
0: ¿no?
1: Bien ahí, va a levantar la temperatura.
0: Ahí la va a levantar la temperatura hasta los 16 de mínima, 27 uh-huh. de máxima. Que esto habrá que ver si no se modifica con el correr de los días y sube también, un poquito más.
1: También.
0: Esto, claro. Ese jueves lo veo sospechoso como de un 30 también, ¿eh? Guarda, Rodrigo, que todo puede llegar a darse.
1: No,
0: pero bueno,
1: obviamente.
0: Acá estamos metiendo temperatura a dos manos porque ya estamos camino en cuenta regresiva hacia la primavera, ¿no?
1: Claro.
0: Hoy es 21 de agosto. Uh-huh. Si el 21 es el arranque de la primavera,
1: sí.
0: Bueno, hoy estamos exactamente parados a un mes.
1: Correcto.
0: Si el 21 de septiembre es el día que va a arrancar la primavera, porque puede arrancar antes, viste que está la primavera de calendario.
1: El dato meteorológico, sí.
0: Exacto.
1: Ese sí, pero bueno, de calendario vos ya sabés.
0: Que ahí tenés que...
1: El 21.
0: Gran festejo, gran.
1: Sí, seguro.
0: Y el 5 días antes estamos festejando nosotros acá, la Max
1: Street. Claro, además, viste.
0: Que siempre, imagínate. Viste, también los días nuestros son raros cuando festeja la radio.
1: Y...
0: porque a veces tenemos que venir súper abrigados.
1: Claro.
0: Y después te vas todo así medio desnudo, viste,
1: claro,
0: porque...
1: Claro, sí.
0: Durante el programa te prendés fuego, viste. Pensé, claro, venís abrigado porque es típico de la primavera. Muy
1: claro,
0: fría la mañana.
1: Es a tono, viste.
0: Y después te traes a desnudar, viste, te traes a sacar todo porque de verdad que hay que aguantar la...
1: Muy de época, ¿viste?
0: Muy de época.
1: Bueno, por suerte, ¿viste? Siempre hemos tenido días lindos dentro de todo, ¿viste? La verdad, en ese sentido. Así que no podemos quejar tanto.
0: No.
1: Obviamente que sí. Cuanto mejor, mejor.
0: Mejor. Che, bueno, le vamos a mandar un saludo grande a Sergio. Dice, déjenlo, muchachos, no toquen nada. Me dice, hola, Sergito. Uno de los amigos que cruzamos ayer también, ¿eh?
1: Bien ahí.
0: Hay que tocar absolutamente nada.
1: No.
0: No, Sergito, no estamos por tocar absolutamente nada. Le gusta así, frío y consola, mi amigo.
1: Bueno, estamos
0: está
1: bien.
0: Está chocho.
1: Disfrute.
0: O sea, es un tipo bien de este tramo del invierno.
1: Claro.
0: Así, frío y con sol, no frío y lluvia.
1: No.
0: Bueno, ahí apareció el dato de esta hora, Rodri, dato de las 9 de la mañana. A esta hora ya la estación meteorológica empieza a activarse.
1: Claro.
0: Y empieza a brindar datos del tiempo. A esta hora 10 grados 7 de
1: mirá. 17, bueno, está muy bien. La máxima de ayer, mirá, 20 grados 8.
0: Llegamos a los 20, que vos te lo preguntabas.
1: Llegamos, sí, viste, habíamos llegado, está bueno. Bueno, la mínima de hoy registrada, 6 grados 1 décima, la mínima del suelo, 2 grados 7 décimas, la evaporación del día de ayer, 1 milímetro, lo que se fue secando, la humedad del 75%, presión de 1011, hectopascales, del este a sureste el viento a 14 kilómetros por hora, ahora, la visibilidad de 15 kilómetros con un cielo completamente despejado.
0: Muy bien, perfecto. Bueno,
1: hermoso.
0: Pinta un lindo fin de Rodri.
1: Sí, pinta bien. Vamos a ir siguiendo la variación de la temperatura, pero no, pinta bien. Lo importante es que esté en condiciones de disfrutar del aire libre. Ya con eso creo que la gente lo va a catalogar como el fin de estuvo bien.
0: Sí.
1: Cuando balancemos el lunes.
0: Sí, porque viste que ahora viene toda la actividad plena también, de mucha actividad al aire libre.
1: Claro.
0: Todos los que no pudieron hacer nada últimas semanas.
1: Algunos van a querer recuperar, claro.
0: Y claro, viste que hay ferias, hay cosas que se vieron reducidas.
1: Pará. Paso cúlmine de muchos que están esperando el fin de semana, el sábado, para limpiar todo, ¿viste?
0: Sí.
1: Y el domingo, obviamente, sí, para disfrutarlo en familia, eventos, como bien dice usted, salir a los espacios verdes. Sí, totalmente. Para ganar el espacio público.
0: Ay, que va a estar muy lindo. El domingo va a estar hermoso, sin lugar a dudas.
1: Bienvenido sea, totalmente.
0: Che, bueno, hoy le mandamos un saludito grande a todos los filatelistas, Rodrigo. A todos los que coleccionan estampillas.
1: Ajá.
0: ¿Sabías que un día como hoy se creó la primera estampilla argentina del correo? Le hemos mostrado muchas veces, ¿no?
1: Uh-huh.
0: A la estampillita que fue la primera, creo que tenía la de la Cosa de la Libertad. Era la que tenía el gorrito de la Libertad, creo.
1: ¿No? Es probable.
0: Esa es la primera estampilla que obviamente se creó en la Argentina, y por justamente ser el día de esa estampilla, es que hoy toda la gente que colecciona estampillas, qué cosa linda de coleccionar.
1: Sí.
0: Yo en un momento me había animado a coleccionar estampillas. Uh-huh. De verdad, porque podés nunca terminar con las estampillas.
1: No terminarías nunca.
0: Pero vos sabés que había logrado tener, porque hice amistad con gente que había estado en el exterior.
1: Claro.
0: Y ellos sabían que a mí me gustaba juntar estampillas y tenían, bueno, cosas que sobres, viste, de sus familiares que le escribían antes. Antes la única forma de contactarte con gente que vivía en el exterior, por ejemplo, vos tenías un familiar que vivía en España, otro en Alemania, otro en... Bueno, era justamente con las cartas. Uh-huh. Y las cartas allá las sellaban con un sello de ellos.
1: Claro, exactamente.
0: Y ese sello valía fortuna. Porque de verdad tener esos sellos era una cosa impresionante. Y bueno, y yo había hecho contacto en esa época con gente que tenía familiar en el exterior.
1: Qué lindo.
0: Y ellos sabían y me guardaban la estampilla. Uh-huh. Y me dice, te vas a llevar a la estampilla, ¿viste? Porque inclusive la tenías que despegar con una prolijidad impresionante, porque algunas las podías despegar, pero otras tenías que cortarlas. Y la llevaba un álbum. Tenía varias. Pero después, viste, con el correr del tiempo uno se vuelve un ser humano de la sociedad que te devora, Rodrigo.
1: Hay que volverse funcional a lo que pide el...
0: El establishment. Y tiré todo, viste. Claro. Me dediqué a otras cosas. Uh-huh. Dejé los tiempos de los 15 años, 16, que juntaba estampillas. Y de verdad que me dediqué realmente a otra cosa, claro, totalmente distinta. Claro. Entre eso estoy acá, ¿no?
1: Bueno.
0: Por eso mismo. Pero fíjate vos, esta es la primera estampilla, Rodrigo.
1: Claro.
0: Esta era. Yo decía primera. La corona, no la señora.
1: Encima.
0: La señora Libertad, esta, ¿no?
1: No. Tenemos que ponernos contentos nosotros porque es una representación de la diosa Ceres.
0: Ah, esta es la diosa Ceres.
1: Correcto, sí, porque fue emitida la primera en la provincia de Corrientes. Así que no, chicos, podemos estar contentos nosotros también de que tenemos una representación. Mirá. El 21 de agosto de 1856 se puso a la venta la primera estampilla argentina en la provincia de Corrientes. ¿Eh?
0: Muy bien, por eso mismo ahí está, el 21 de agosto.
1: Claro,
0: se cumplen 164 años del primer sello postal argentino.
1: Mira qué lindo.
0: Bueno, ahí debe haber gente que nos está viendo por YouTube seguramente.
1: ¿Eh?
0: Para los que están por streaming o los que nos están escuchando a la distancia, que puedan llegar a tener una colección de estampillas, ¿eh? Bienvenido sea. No voy a hablar de los coleccionistas porque no es el día de los coleccionistas,
1: sino
0: que es específicamente el día de los filatelistas, que no tiene nada que ver con una colección, digamos, ¿no?
1: Claro.
0: Esto de los filatelistas, cuando van al mercado, Rodrigo, le imponen valores a estampillas. Uh-huh. Que vos decís, ¿cómo valoraron esta estampilla tan cara?
1: Ah, bueno,
0: sí. Viste, como siempre lo decimos, tan costoso todo lo de las estampillas. Uh-huh. Y te dicen, no, cada uno paga su vicio.
1: No, pero bueno, lo que pasa es que se le va dando también, como bien decía usted, por el contexto, la rareza, los materiales, seguramente el estado de conservación también influye. A ver, nosotros no lo podemos entender seguramente porque no estamos en el ambiente, ¿viste? Por eso no podemos darle el valor que tiene el producto. Para nosotros vamos a decir, un trozo de papel viejo que no vale nada.
0: Sí, porque hay mucha gente que te dice, la bola, puntaza.
1: Pero no. Una persona que sabe te diría, no, es una estampilla millonaria.
0: Olvidate, claro.
1: Casi dice, como encontrar oro.
0: Claro, exacto. Vos dejámela esta que con esta me compro un auto.
1: Claro, más o menos así, ¿viste? Por eso, ¿no? ¿Viste? Que es la diferencia entre saber y no saber, ¿viste?
0: Sí, qué bárbaro. Che, viste, Rodri, que hablando de cuestiones, ¿no viste el video de las últimas horas? No lo había visto. Este jugador que pasó por Racing, Jonathan Gómez, que hace una declaración terrible sobre hasta dónde lo llevó el juego.
1: Mira.
0: Cambiando totalmente el tema y de esto de que te digo, ¿no? Con una cosa me salvo. Y que uno vende todas las cosas que tiene de colección para poder jugar, ¿no? De las tantas cuestiones que no son de un abordaje. Y bueno, déjalo. Viste, ya se le va a pasar, digamos que no pasa eso.
1: Claro,
0: está todo lo contrario. Y estaba viendo que hoy salen artículos, también no sé si lo habrás repasado vos tempranito en la mañana, sobre que la ludopatía y el consumo de sustancias como problemáticas prioritarias de la salud pública empiezan a generar, mayor interés dentro de las agendas de la salud pública también,
1: claro,
0: ¿no?
1: Claro.
0: Porque el consumo problemático acá, de sustancias problemáticas, Rodrigo, podemos tener miles, acá es muy amplio el espectro.
1: Sí, por supuesto.
0: Las sustancias problemáticas o cómo se le dirían, las drogas sociales, etcétera, uh-huh. Son muchas. Pero lo del juego está siendo todo un tema, ¿eh?
1: Sí.
0: Lo de la ludopatía.
1: Muy jodido.
0: Sí, y la declaración, viste, pero siempre tiene que haber alguien que lo declare o que se anime a declararlo.
1: Suma mucho.
0: Suma, y ahí aparecen todas las campañas después que se vienen haciendo al respecto, ¿no?
1: Claro.
0: Y creo que lo de Jonathan Gómez fue de terrible. No sé si lo hace en el contexto de un programa que se dedica a esto. Si lo hace en el contexto de noticiero. De verdad, no contextualicé. Lo único que vi que había recortes de su testimonio, en un momento se quiebra totalmente, ¿no? Porque dice, habla de las pérdidas que ha tenido.
1: Exacto.
0: El juego no solamente te lleva a perder principalmente tus pertenencias, sino que también quebras a la familia, ¿viste? Una cosa tremenda, lo que relataba este jugador, conocido por mí por el fútbol, Rodrigo. Yo de verdad no sabía cuál es su vida, ni simplemente lo escuchaba jugar al fútbol en algunos equipos como Racing, por ejemplo. Uh-huh. Y nada más que eso. Y como a muchos les debe pasar, uno lo ve solamente como jugador y creemos que la tiene la vida hecha, ¿no?
1: Claro, pues sí, tiene todo
0: no
1: resuelto.
0: No pasa nada, tiene todo resuelto.
1: Todo tranquilo y después, no, cuando empezás a conocer un poco más de su realidad y su día a día, entendés que son personas y pueden tener problemas. Y algunos
0: ni hablar, bastante
1: graves, la verdad.
0: Ni
1: así
0: lo
1: que,
0: duro.
1: sí, es una situación complicada, evidente lo que le está pasando.
0: De así tanta que, gente que le pasa esto, ¿no?
1: Exactamente, ¿no? Por supuesto. Que tú también, si querés, se vincula con otras situaciones como la que hablábamos ayer del endeudamiento que muchos argentinos tienen.
0: Ah, sí.
1: Muchos argentinos están endeudados por esto también.
0: Sí.
1: Hay que decirlo también. Por eso, cuando vos empezás a unir puntos, llegás a que muchas situaciones complicadas para la gente están conectadas. Y esto también, porque esta situación de la ludopatía, del juego sin control, la verdad que tiene un efecto también sobre las personas, la relación que tiene con esta, su relación con el trabajo. Puede ser la puerta de entrada de otras sustancias también adictivas. Sí. Después, bueno, ni hablar del efecto en la salud mental. O sea,
0: el tema es cuando vos tenés deuda.
1: Claro, claro, exactamente.
0: Del juego.
1: Sí, cuando las deudas se vuelven inmanejables.
0: En las deudas del juego, uh-huh, del consumo de sustancias peligrosas, bien, ya sabemos bien cómo terminan.
1: Sí,
0: ¿no?
1: Sí.
0: Sí. Acá nadie te perdona nada, digamos. Nadie te condona.
1: No. Y si no, como usted sabe, lo hemos charlado, ¿cómo decirlo? Devolvés lo que consumís con trabajo.
0: Sí.
1: Ayer, trabajo entre comillas.
0: Sí, ayer hablando de esto, de lo que planteábamos nosotros, uh-huh, acerca de, bueno, de la gente que debe, ¿no?
1: Claro, claro.
0: Empieza a haber cada vez más ruido, ¿no?
1: Mucho.
0: Cada vez más ruido y de verdad, uh-huh, que el gobierno nacional principalmente empieza a sentir las esporas del...
1: Claro.
0: Viste que cuando se entra da vuelta el molino, primero, uh-huh, va despacito, ¿viste?
1: Sí, como...
0: Y por ahí vos decís, bueno, déjalo que ya va para. Y después empieza tac, tac, tac. Y cuando agarró viento, imagínate que el molino se fue y sol. Y el gobierno está en un momento donde está sintiendo todo el latigazo de...
1: Claro.
0: Del momento, sí, a favor o en contra del gobierno, hay miles de cosas sobre este tema. Uno puede tener un discurso, pero otra cosa es la pinta de la realidad.
1: Ah, no, por supuesto.
0: Y es lo que no puede esquivar el gobierno. Y de verdad que inclusive quiere poner en la agenda algunos temas que ya están saldados el gobierno para tratar de disimular el momento que está atravesando gran parte de familias argentinas, ¿no? Porque de verdad que el gobierno exhibe algunos números muy interesantes de la economía grande y de las inversiones, pero de verdad que la gente común está muy comprometida con este tema, que son las deudas, pequeñas o grandes,
1: sí,
0: y que no se pueden resolver, uh-huh, digamos, no tiene devolución. Si vos decís, ¿qué vas a hacer?
1: Claro.
0: ¿Qué le van a ir a sacar? Bueno, ayer mostraban algunos medios, uh-huh, un caso de un laburante, creo que este laburante es un laburante de un medio de comunicación,
1: mira,
0: donde, claro, había recibido en los últimos días un mensaje de un banco al que él le había solicitado un préstamo.
1: Claro.
0: ¿Viste? Un préstamo que él después dice. Lo que pasa es que uno siempre quiere darle al hijo. Él tiene un chico. En edad escolar dice, le quise comprar la mochila. Y saqué plata. No me daba mi sueldo, pues, uh-huh, ganó poco. Decía este muchacho. Sin mostrar el rostro, él hablaba en un mensaje, bien, que le mandó a otro amigo, ¿no?
1: Uh-huh.
0: Y bueno, pasó el tiempo y se le hizo difícil devolverlo. Y
1: claro,
0: aparecen muchas cosas y uno se le hace difícil devolverlo, más allá de que su compromiso es devolverlo. Porque acá hay un compromiso de partes, esto
1: claro,
0: nadie lo pone en discusión, digamos, es muy, muy concreto. Y bueno, y él relataba en el mensaje que cuando recibe un mensaje, que inclusive lo comparten en el medio, mira, de comunicación, él es un banco de los más grandes de la Argentina,
1: oh,
0: y no es argentino, es un capital, es uno de los bancos que tiene capital extranjero. Ajá. Sí, de los más grandes, los que hacen la publicidad de todas las mejores tarjetas, que está el flaco,
1: sí,
0: de Pasapalabra, Iván de Pineda, el mejor banco, el banco más grande.
1: Sí.
0: Claro, y lo agarran empresas que te cobran, ¿no? Dice, le estamos escribiendo de parte de la dirección de operaciones de tal banco, pum, pam.
1: Claro.
0: Le damos 48 horas, lo intimamos que 48 horas se presente. Usted ya agotó las instancias de presentación, como diciéndote, vamos, y
1: claro,
0: y que esté presente tal día en su casa,
1: uh-huh,
0: que justo es en la casa donde están los padres de él.
1: Mira.
0: Él tiene dos padres ya adultos,
1: claro,
0: grandes.
1: Claro, también.
0: Porque le iban a ir a tasar todas las cosas adentro para incautárselas.
1: Bah.
0: Iban a presentarse las fuerzas federales, etcétera, etcétera, y la firmaba el chabón. Y le daban el WhatsApp. Cuando él,
1: claro,
0: se comunica al WhatsApp, dice, sí, su orden de presencia en tal lugar va a ser a la tal hora.
1: Claro.
0: O sea, que no era mensaje trucho ni nada.
1: No, claro.
0: Operativo. ¿Qué hizo? Fue y le pidió plata a otro, ¿viste? Desesperadamente fue y se le arrodilló un amigo y le dice, déjame salir de esto. Tuvo que ir a pagarlo, Rodri. Y ahí tumbó porque tenía un miedo bárbaro que le saquen los televisores, los electrodomésticos a los padres, ¿viste?
1: Claro, bueno, que ahí lo que habría que dilucidar verdaderamente es hasta dónde pueden hacer eso y hasta dónde no es una amenaza.
0: Bueno, era una amenaza.
1: Claro, pero me refiero a que sea una amenaza con fundamento y no sea un intento.
0: Esta estaba concreta.
1: Sí. Porque el punto es acá, Martín, que es algo que se está denunciando también, han sido denunciados billeteras y bancos también, por hostigamiento y amenazas también, porque en algunos lugares, Otro punto también son las deudas cuando ya las empiezan a manejar los estudios jurídicos, que algunos no son más que una caranchería directamente. Que algún día habría que hablar de eso también.
0: Sí. Que vos decís que los estudios jurídicos están esperando ansiosos querer ser cobradores.
1: Hay estudios jurídicos que son una caranchería tremenda. Y hay un nivel de filtración de información también en lo relacionado a los seguros.
0: Sí.
1: Que hay gente que no termina de tener un problema, por ejemplo, con un problema en el trabajo, y ya la están llamando de un estudio de abogados para seguir las acciones legales.
0: Ah, toma.
1: ¿Me entendés?
0: No, sí,
1: la
0: sí.
1: Persona se está recuperando en la guardia todavía.
0: Y te están llamando.
1: Y ya te están llamando de un estudio de abogados para... Qué llamativo, ¿no?
0: Sí.
1: ¿Será que se filtran los datos de la ART? Pero bueno, vaya uno a saber.
0: Puede ser.
1: ¿Me entendés? Hay toda una industria detrás de todo
0: estamos,
1: eso.
0: Estamos con datos expuestos.
1: Sí, claro que estamos totalmente expuestos.
0: Debe ver que debe ser una dirección en internet que vas a tal lugar y están todos, estamos todos.
1: Y no sé, pero está todo vendido. Está todo vendido. Y después, bueno, hay sistemas que ya funcionan de esa forma.
0: Sí.
1: Viste, como el típico, vean la película Carancho, eso existe. Y funciona así, lamentablemente.
0: Ah, pero qué película, loco. Qué actuación la de
1: veanla, claro, viste. Y
0: eso
1: se sabe.
0: A paso siempre.
1: Ah, por supuesto. Y va a seguir funcionando.
0: Sí, funciona.
1: Y la tecnología no hace más que facilitar todo eso.
0: Claro, la tecnología es lo que te da la sábana blanca con todos los nombres.
1: Exacto. Pero bueno, ante una situación como esa, yo creo que esta persona cometió el error de salir corriendo. Tendría que haberse asesorado con un abogado primero.
0: Ajá.
1: Primero, porque seguramente hubiese conseguido algún argumento para preservar sus bienes y obviamente luego sí ponerse al día. Sí, por supuesto. Porque es lo que muchos profesionales están alertando también. No hay que actuar, Martín, ante la urgencia que estas empresas te imponen.
0: Uh-huh.
1: Porque que tengan el derecho a reclamarte una deuda, sí, lo tienen y vos tenés la obligación de responder a esa deuda. Pero tampoco tienen las facultades para venir a hostigarte o amenazarte. Y mucho menos a venirte con esa actitud prepotente que muchas veces vienen.
0: ¿Sabes qué pasa cuando suceden este tipo de cuestiones? Los vivos que aprovechan no pagar pudiéndolo hacer.
1: Ah, bueno.
0: Porque se mezclan como en toda manifestación, vos tenés revoltosos.
1: Sí, en la bolsa estamos todos juntos, ¿viste?
0: Exacto.
1: Eso es así.
0: Y los vivos que se van a aprovechar de esta situación... para hacerse los que los pueden afrontar. Porque de verdad que hay gente que le gusta estafar al otro, ¿viste? Hay gente que...
1: No, pero eso lo sabemos de toda
0: de
1: la
0: verdad
1: vida,
0: tiene
1: obvio.
0: Una afición y son fanáticos de estafar al otro.
1: Sí, sí,
0: no importa,
1: sí, sí.
0: No tiene miramiento, no importa si es familiar, si es amigo, amiga.
1: Olvidate.
0: Tiene una afición, porque es un estafador, digamos, ¿no?
1: Sí, porque ya se manejan de esa forma. Sí,
0: exactamente.
1: Sí, sí.
0: Te piden plata y no te la reconocen, digamos. Y si vos le vas a avanzar en el juicio, dices, yo no lo conozco,
1: No. O te la irán pateando, ¿viste? O como bien dice usted, o a lo mejor nunca van a llegar a pedir en un contexto donde después les puedan exigir legalmente.
0: Claro.
1: Se van a manejar en la informalidad, le pedirán a conocidos, le pedirán amigos. Después, ¿qué harán? Estirarán la deuda o le pedirán a uno para devolverle al otro. ¿Me entendés? Y así. A ver, Martín, hay gente que ha construido historias plenamente falsas de movimiento de dinero, que lo único que hacía era un pasamano.
0: Sí.
1: Olvídate, gente que terminó en la justicia.
0: Sí, sí.
1: Y en otros casos también, ¿qué pasa, Martín? Muchas veces la gente ni siquiera termina denunciando.
0: Nah.
1: Porque como se trata de un conocido, de un familiar...
0: Sí, que viste, encima te sentís mal vos, viste.
1: Claro, te sentís mal vos queriendo cobrar lo que
0: porque
1: te pidieron.
0: Yo reitero, en la condición de deuda, todos creo que debemos algo, todos.
1: Sí, todos seguro que tenemos alguna
0: deuda. Todos alguna deuda tenemos, en mayor o menor medida, uno la intenta ir manejando siempre, por lo menos uno es prudente.
1: Claro,
0: si ya tenemos una, no voy a ir a sacar dos.
1: No, si el tema es eso.
0: Es decir, y también, después hay que ver en qué circunstancia lo decís.
1: Sí,
0: ¿no?
1: También.
0: Porque también te puede pasar algo imprevisto.
1: Obvio.
0: Y necesitas que alguien te dé una mano y pedís plata prestada. Eso puede pasar.
1: Totalmente.
0: Y pasa. Pero después, yo creo que está esto de la cantidad de oportunistas que encontramos en el camino. De que tal vez en esto de que no puede pagar o que está de onda de ver, porque hay gente que vos no sabés cómo reacciona ante estos títulos.
1: Ah.
0: Es capaz hasta de no pagar la carnicería, ¿viste?
1: Ah, bueno. Bueno, pero ahí lo que está...
0: Reitero.
1: Sí, sí.
0: Es, ¿cómo te lo digo? Y que ayer lo planteaban también. La gente que desde el momento de escuchar deudores se debe, bueno, entonces no pago más, yo tampoco. ¿Me entendés? Entonces,
1: pero
0: no lo hace porque lo aprovecha el momento. Porque ya es así. Ante una circunstancia.
1: Bueno, pero eso no necesitan que nadie les diga nada.
0: Activa PAC. Dice, bueno, entonces yo para qué voy a pagar, Rodrigo. Y a lo mejor venía bastante bien, pero viste, como escucha que. El efecto contagio
1: si
0: de
1: esta toman la excusa.
0: De esta situación, claro.
1: Pero bueno, pero la deuda. A ver. Pero no tiene ningún sentido que hagas eso, porque la deuda va a seguir existiendo. Tu nombre es lo que está en riesgo. A ver, acá como siempre va a terminar dependiendo, Martín, de... qué tan formal sea esa deuda y después, más aún, qué tantos recursos vos también en blanco tengas para sí. ir a querer cobrarte de eso. Porque ahí está el tema también.
0: Claro,
1: ¿En qué ámbito pediste el dinero? Porque yo creo que una persona que tiene todos sus recursos en blanco y fue a pedir en un lugar que está formal, sí. no se puede quedar tranquila de ninguna forma porque enseguida le van a...
0: Igual la documento. Igual también tiene que poner de los dos lados, ¿no? Porque uno sí. está exigiendo que el gobierno intervenga. Y uno sí. dice, ¿en qué aspecto puede intervenir uh-huh. el gobierno? En frenar a los bancos, sí. tal vez de acciones legales. Pero tampoco uh-huh. se puede desatender a la persona de que debe.
1: No, no, es que no es la idea. Yo creo que nadie está pidiendo
0: claro,
1: eso, ¿no?
0: Claro,
1: ¿no?
0: Yo creo que hay que separar la paja del trigo acá.
1: Sí, sí, por supuesto.
0: Porque no se puede meter a todas las situaciones en la misma bolsa.
1: No, no, es que en realidad, Mati, yo creo que tampoco si vos se le tenés, pide al gobierno.
0: Y si vos tenés bienes sí. y que son bienes que vos sabés que no son una prioridad.
1: Uh-huh. Sí.
0: Y podés desprenderte de eso para pagar tu deuda, también uh-huh. tenés que hacer un sacrificio.
1: Sí, sí, lo podés hacer tranquilamente.
0: A la transacción la uh-huh. tuviste, vos sí, firmaste claro el sí. compromiso.
1: Claro que sí, claro.
0: Reitero,
1: que sí.
0: Y eso te saca de ese panorama que te uh-huh. digo de los vivos que sí. va a haber en esto, porque también debe haber una limpieza.
1: No, es que la gente que tiene, que quiere honrar su deuda, no necesita que nadie le diga qué tiene que hacer. Exacto. Lo va a hacer.
0: Bueno,
1: es gente que seguramente ya vendió algo o
0: y ha ido a solucionar su tema.
1: Sí, sí.
0: El tema es que también, reitero, uh-huh. Los montos.
1: Sí.
0: A veces no son parecidos. No es lo mismo un préstamo que hayas pedido vos, un préstamo uh-huh. que hayas pedido yo, Rodrigo. A lo mejor yo pedí 4 veces más que vos.
1: Claro, claro.
0: Y tuve un inconveniente. Me pasó lo que me pasó. Uh-huh. Y de verdad que se me hizo muy cuesta arriba.
1: Sí.
0: Pero en esta sensación uh-huh. que hay de que estamos medios, vamos a ser sinceros, ¿no?
1: Sí.
0: A la buena de Dios, porque uh-huh. de verdad que hay mucha gente que está a la buena de Dios.
1: Claro.
0: Claro, porque encima de lo que no puede devolver, Rodrigo, tampoco puede pedir.
1: Claro, exactamente.
0: Se trabó de los dos lados.
1: No, bueno, que... Es que también, si lo pensás, mejor que no siga pidiendo.
0: Bueno, pero pará.
1: Mejor.
0: No, sí, está bien. Sería lo ideal.
1: Mejor que no.
0: No, ni hablar.
1: Si no le dan más, le están haciendo un favor.
0: Y yo creo que sí. Porque
1: tapar un agujero con otro, ya sabemos cómo termina.
0: Es claro. Porque cuando vos vas a tratarte de una adicción, digamos,
1: bueno,
0: ¿qué hacemos?
1: Por ejemplo,
0: te dejamos de dar el... Yo te digo, quiero dejar de fumar, no me van a venir a dar cigarrillo.
1: Sí, que insisto, no es una adicción esto, pero... Porque no, insisto. Mucha gente pide dinero porque no le queda otra. O sea, sabemos, Martín, que hay gente que está haciendo las compras en cuota.
0: Sí.
1: Que ahí viene el problema.
0: Yo espero,
1: ahí
0: espero que toda la plata que se haya pedido haya sido justamente para eso, ¿no?
1: Seguramente sí.
0: Porque hay gente que ha pedido para viajar a Australia o
1: cada uno tiene derecho a haber pedido dinero para lo que mejor crea conveniente.
0: No lo dudo.
1: Pero después,
0: uh-huh. en la línea de prioridades, está la gente que está endeudada, que está bien uh-huh. endeudada con las billeteras,
1: sí.
0: que también se hablaba, uh-huh. de que mucha de la gente que está endeudada en billeteras es la gente que no está pudiendo alcanzar pagar uh-huh. lo que come.
1: Totalmente.
0: Esa es la que se endeuda. Pero después los bancos, uh-huh. que también tienen un volumen enorme de deudores.
1: Sí, también.
0: Bueno, ahí hay otra uh-huh. situación, Rodrigo.
1: No, por supuesto. Y son otros montos también.
0: Bueno.
1: Pero,
0: y a eso, esos son los que engrosan el círculo de los... ¿Cuántos uh-huh. deudores tenemos en la Argentina? Muchísimo.
1: Sí, tenemos...
0: ¿Qué 7 palos de personas son?
1: Más o menos, sí. Es un 90% de familias que está endeudada.
0: ¿Qué, 93% de las familias total argentina? No.
1: Sí, 92% de los hogares argentinos tiene deudas. Y crece la morosidad. Todos tienen deudas y está creciendo esa morosidad.
0: ¿92%?
1: Sí, 28% de los hogares endeudados acumula más de 3 deudas frente al 23% registrado en marzo.
0: Bueno, acá en este promedio estamos nosotros. ¿Vos qué debes?
1: Sí, tengo deudas.
0: Sí, yo también.
1: Uh-huh. Sí.
0: Yo tengo una.
1: A ver, todo el mundo tiene deudas.
0: Bueno, ¿y no estamos endeudados cuando pagamos los servicios?
1: Y...
0: ¿No somos deudores de esas empresas?
1: No, porque creería que no, excepto que vos, por ejemplo, tengas como mucha gente que sí tiene una deuda con la EPE, por ejemplo, de refinanciar un convenio, cosas así.
0: Pero se presentó, lo refinanció y está pagando.
1: Ahí ya sí tenés una deuda. O cuando vos acumulás, no sé, facturas atrasadas de varios periodos. Pero no, el periodo que está en curso...
0: Pero 92 es altísimo.
1: Sí, claro, que es altísimo, por supuesto. Y es una realidad, tristemente.
0: Sí.
1: Sí, la penetración de deuda. Y lo que vemos es que de marzo hasta ahora aumentó un 5% más o menos. Y va a seguir aumentando, lamentablemente.
0: Claro.
1: Claro.
0: Sí.
1: Que ese es el punto.
0: Lo que pasa
1: es
0: que también en un momento dado te dijeron, che, vayan a sacar crédito. Viste que el crédito,
1: bueno,
0: todo país que crece económicamente, claro, porque tiene acceso al crédito.
1: Claro.
0: Y en un momento dado, claro, los embalamos, viste. Y de uh-huh. verdad que nos embalamos tanto que ya los pudimos después. La vuelta también hablaban ayer de la gente que, por ejemplo, estaba endeudada, sí. Ya viene con deudas, qué sé yo, de 48 meses o de 96, que hizo convenios por 96 meses, que claro. Se compró, qué sé yo, un auto.
1: Claro, claro, por ejemplo. Con él.
0: No sé si el auto nadie te lo vende a tantas cuotas, pero...
1: Y, viste, no sabemos.
0: Ponele que compró, no sé,
1: sí, ponele. Puede haber pasado.
0: Qué sé yo. Uh-huh. O pagó, o sacó para irse de viaje al exterior, para ir a ver los canguros a Australia. Y de verdad que, claro, en el medio se quedó sin laburo.
1: Por ejemplo, exacto.
0: Y esa deuda le trabó.
1: Sí.
0: Y le quedó ahí. Porque, bueno, también hay gente que no pudo presentarse a pagar por esta cuestión de haber quedado sin laburo.
1: Claro.
0: Otro, repito, alguna incidencia que puede pasar con algún familiar, accidente, lo que sea.
1: Sí, sí. O...
0: te hizo que tus recursos sean utilizados para algo distinto.
1: Totalmente.
0: Te trabó la devolución y lo chanta. Digamos, ¿eh?
1: Sí.
0: Está categorizado.
1: Y otro punto, que es la gente que no perdió su trabajo, pero su salario sí se vio desvirtuado ante la inflación.
0: Claro, yo ahí la incorporaría el primero que te dije.
1: Bueno, pero no es lo mismo.
0: Al quedar sin laburo, queda sin
1: plata. No es lo mismo quedar sin trabajo que tu sueldo ya no te alcance. Son distinciones diferentes, bastante diferentes. Sí. Porque las personas que ya no tienen ingreso de dinero, ya no tienen nada.
0: Sí, por ahí creo que por ahí en ese aspecto podría el gobierno abrir un poco el grifo.
1: Es que más que nada,
0: mejorarlo
1: más que nada al gobierno lo que creo yo que se le pide y corresponde pedirle es acomodar de una vez por todas la economía. Nadie le va a pedir una condonación de deuda ni nada por el estilo. Sí se le puede pedir, obviamente, una refinanciación, sí, y que se le pida a las instituciones financieras, a los bancos y a las billeteras virtuales de que refinancien sus deudas en las mejores condiciones posibles para ellos, para las empresas y para los clientes. Pero sí al gobierno, Martín, lo que sí creo que le estamos exigiendo muchos y en este contexto es, muchachos, acomoden de una vez por todas la economía. Porque esto no va a mejorar si no, ¿eh?
0: ¿Vos decías que si se mejoran los salarios, la gente va a devolver la plata?
1: No solo los salarios son una variable. Son una variable de todo este proceso. Hay que mejorar todo el funcionamiento de la economía. Y desde ya lo productivo. Que las empresas vuelvan a producir, que el comercio vuelva a moverse.
0: Las empresas cerradas ya no se van a reabrir.
1: Las empresas se pueden reabrir. Se pueden abrir empresas nuevas.
0: Ayer,
1: el tema es trabajar.
0: Sí, ayer se hizo, viste, que están todos los congresos de la economía donde van los empresarios.
1: Por ejemplo, le agrego, hay una empresa israelí que se llama IDEA, si no me equivoco. Es una empresa que fabrica aire acondicionados. Sí. Va a volver a fabricar en Tierra del Fuego.
0: Va a estar ahí.
1: Es una reapertura,
0: sí,
1: ¿cierto?
0: Sí, bueno. Va de una de un nicho que...
1: Tiene un ejemplo.
0: Sí, que claramente se desarrolla ahí.
1: Es una empresa que va a reinvertir en otro país. Bueno, por eso, se puede.
0: Sí, está bien. No creo que con la intensidad de las que cerrás, porque cerraron muchas.
1: Pero se puede.
0: Pero podés reabrir.
1: Es preferible abrir una que...
0: Encima en un país que no tiene una referencia histórica, reciente, de a qué momento podríamos retroceder. Digamos, porque vos me decís...
1: Cada uno sabrá dónde se sentía mejor.
0: Sí,
1: termina siendo un término muy subjetivo ese.
0: Sí, digamos, ¿de dónde te plantás y dónde te parás? Porque todos los gobiernos que vinieron, o te robaron, o no hicieron nada. ¿Viste?
1: Claro, ahí ya, como te digo, insisto.
0: El gobierno está exigido.
1: Todo lo que usted está mencionando es puramente subjetivo.
0: No, la realidad.
1: La subjetividad.
0: Yo siempre sostengo que tal vez el furor de los 90 es irrepetible para...
1: Bendito sea.
0: El gobierno. Ayer hablaban... de que, por ejemplo, Menem, en los primeros 3 años, claro, su encuesta de lo que había sido el ingreso con una encuesta de ponerle el 37% de aceptación en el país, en 3 años tenía el 70% de aceptación en el país. Claro, con el 1-1.
1: Claro, claro, claro. Todo bonanza.
0: Y bueno, y todos los demás gobiernos, todos los contrarios, porque los primeros andares, lo primero que hicieron, pum, se desploman, digamos, ¿no? Porque vos llegás con mucho vigor a la presidencia y después te entras a decantar. Que le está pasando al gobierno, digamos. Si va, viste, te genera poca confianza. Cuando un gobierno empieza a tener la desconfianza de su propio votante, se empieza a decantar. Y no ha habido nadie que ha sido como Menem, después del menemismo, de esos primeros 3 años, que fue, volaba Menem, ¿viste? Menem te venía y te decía que te iba a abrir la estación espacial y te... De verdad que vos le creías.
1: Sí, sí, decía un montón de cosas. El tema es que hizo
0: y
1: después.
0: Bueno, pero había un andar de la economía que estaba bien.
1: Sí, hasta un momento.
0: Uno sospecha que puede haber sido el mejor momento. Tal vez la era dorada de una economía netamente financista estaba perfecta.
1: Sí.
0: Después, bueno, se terminó decantando un montón de situaciones que terminaron en el 2001 y todo lo que conocemos.
1: Pequeño detalle.
0: Claro. Bueno, ahí tenemos algún... antecedente para decir para atrás, che, ¿a dónde los paramos? ¿Qué podemos hacer? Porque después no hay antecedentes que se puedan llegar a relevar, porque lo que ya se cerró, se cerró. Vamos, a reabrirlo va a ser muy difícil.
1: Siempre se puede reabrir.
0: Y más allá de que puedan llegar nuevas, como vos decís, la israelí que viene a fabricar.
1: Que en este caso no es una empresa nueva, es una empresa que, como le digo, está volviendo a producir en este
0: bueno,
1: país. Ya lo había hecho.
0: Ya lo había hecho, perfecto. Igualmente, yo, ¿sabés lo que? Te envidio tu capacidad. Te envidio como Rodrigo Bustamante.
1: ¿Por qué?
0: Tu capacidad de tener esperanza de que lo que se cerró se va a reabrir.
1: Es que es una realidad.
0: No hay gobierno que lo vaya a hacer, Rodrigo.
1: Lo que pasa es que no sé a qué le llama a usted.
0: Te
1: no
0: veo
1: sé,
0: muy, no muy sé optimista.
1: De, no sé de qué habla. A ver, lo que pasa, Martín, que esto es una cuestión de intereses y de tener intenciones o no.
0: Hay gente que está haciendo mucha plata igual, Rodrigo, en este momento.
1: Bueno, pero eso está bien. El tema es ese. Hay que hacer más plata todavía. Acá la cuestión es que, a ver, insisto, este es un principio básico. Otro de los principios básicos de la economía. Los pueden googlear. Son 10 principios de un economista que se llama Mankiw, de apellido Mankiw estadounidense, que fue además colaborador de George Bush, padre de su gabinete. 10 principios básicos de la economía.
0: ¿Es capitalista?
1: Sí, por supuesto.
0: Ah, bien.
1: Y sí. Si fue parte...
0: Por los
1: si
0: libros, fue, porque los libros dicen mucho también, ¿eh?
1: No, no.
0: La teoría de los libros.
1: Parte de la Universidad de Harvard y demás, ¿viste? O sea, no necesito decirle que claramente es capitalista. Pero lógicamente, a ver... Un país está representado por el nivel de vida de sus habitantes. Y el único nivel de vida y la única forma de hacer crecer el nivel de vida es por la producción y por el agregado de valor. No hay otra cosa.
0: Sí, esa es la fórmula.
1: Y sí, no hay otra forma. ¿O usted sabe que hay otra?
0: No. Hay gente que la está ganando en la rueda.
1: Está perfecto. Sí. Es que no. Eso está bien y tiene que seguir siendo así. Y está bueno porque siempre va a haber un sector financiero. Claro. Pero el tema es que no todos pueden vivir de eso.
0: Ayer, por ejemplo, hubo gestos de los empresarios que estuvieron en el Council of America.
1: Ajá.
0: Que es para mí uno de los termómetros de la economía también. Y el presidente mucho lo convenció con su discurso.
1: No, claramente que no.
0: Más allá de que obviamente fue con una intención claramente de poner la pelota en el otro campo. Porque de verdad que después hay que interpretarlo el discurso.
1: Sí.
0: Y había distintas interpretaciones ayer sobre lo que dijo. Por ejemplo, reaviva un tema de los pañuelos verdes cuando la economía no está hablando de terminar con el aborto, digamos, ¿no?
1: Sí.
0: Y digamos, hay muchísimas cosas que puso la pelota, quiso ponerla del otro lado de la cancha. Y lo que pasa es que de allá se la rebotan, ¿viste? Porque de verdad que ya algunos no lo comen a esa cuestión. En un momento donde ya nos recibió tantos aplausos ayer, inclusive el aplausómetro, que siempre se mide, ¿viste? Cuando un presidente se para enfrente del empresariado. Estamos hablando del Council of America. Y de verdad que no recibió tantas loas, más allá de la loa propia, ¿no? Pero de verdad que inclusive hubo prensa exterior que salió a decir, che, me parece que el presidente lo está diciendo muchas cosas, ¿no? De la realidad, y se prefiere remontar tal vez al deseo que él tiene de tumbar algunas leyes que de verdad hoy no son la prioridad. Digo, ni de discusión, nadie discute algo que está saldado desde el 2021, como la ILE y tantas otras cosas. Y de verdad que ayer yo no lo había escuchado cuando estuvimos en la mañana. Y de verdad me tomé un ratito después a la tarde, me puse a escuchar el discurso entero porque tengo que escucharlo yo, no que me lo cuenten, ¿viste? Y de verdad no lo vi muy, muy... Otra vez volvió a hablar de los datos estadísticos, muy fríos el presidente. Y de verdad que no pone en la agenda algunos temas que sí podrían ser interesantes, ¿no? Porque las inversiones en Vaca Muerta, todos ya estamos altamente sabidos que las pusieron ahí.
1: Sí.
0: Y que si yo tengo guita, me iría a Vaca Muerta, Rodrigo, está clarísimo.
1: Sí.
0: Podríamos ir a hablar el programa
1: hasta
0: ya.
1: Hasta que se sature Vaca Muerta.
0: Y vengo... Sí.
1: Ningún recurso es ilimitado.
0: Vengo y le digo, yo soy, de verdad vengo a hablar del derecho, le digo a todo de Vaca Muerta ahí arriba, en el programa de Radio Rodrigo, que vengo a hacer justicia y vengo a dividir todos los bienes que hay ahí entre la gente que no tiene nada, ¿viste? Porque de verdad es un delirio. Pero de verdad que en Vaca Muerta, en minería y la agricultura han sido los puntos centrales del bienestar económico argentino, por eso se permiten hablar de números realmente siderales en esos ámbitos, pero el resto bastante frenado venimos. Y claro, y había algunos que tenían una expectativa, che, el presidente a un año de las elecciones, ¿viste? Porque estamos a un año de las elecciones ahora.
1: Claro,
0: empezamos
1: claro.
0: también a cuenta regresiva, etcétera, etcétera, etcétera. Y te escuchaba que vos decías algo de... No, los chicos de Nacional decían como que han puesto en el congelador el tema de las PASO.
1: Sí,
0: como
1: sí.
0: Como que los gobernadores empiezan a... Che, vení, vamos a hablar de las PASO, le dice Santilli. No. No. Deja, mañana te atiendo.
1: Vamos a hablar de la realidad de la economía, chicos. Vamos a hablar de lo que hace que la gente gane elecciones o no.
0: Dice, mañana te atiendo. Dice, deja el chalaguino.
1: Esto demuestra una vez más que estos son temas de la política. Lo de las PASO, lo de esto y aquello, lo que está pasando en la provincia. Son temas para la política, no son temas de la gente.
0: Sí.
1: Y hoy la gente no tiene ganas de escuchar de temas políticos.
0: ¿Vos decís?
1: Y con razón. Y no, claramente no. Los gobernadores en eso son bastante inteligentes.
0: Lo que sí salteamos el otro día, lo que te quería traer era... Sí. Después, porque hablamos de todas giladas y no hablamos de cosas interesantes. El 42% del ningunismo que salió en una encuesta muy grande en la Argentina, con muchísimos casos en distintas provincias, ¿viste? Que no se identifican con ninguna tendencia política, pero principalmente con ningún partido político.
1: Mira, bien.
0: No, y con candidatos prácticamente cuando se los nombrás a los tipos, dice, bueno, decime primero qué haces, qué hizo.
1: Claro.
0: Bueno, y después lo charlamos. De verdad que hay mucha gente que se está interpelando eso y que de verdad está muy a los extremos de los que son, por ejemplo, las tendencias justicialistas y la derecha y todo lo que más, lo que vos,
1: sí, básicamente no siente representación. ¿Viste? Bueno, está bien que la exprese si no la, si la percibe.
0: 42, y el analista que yo escuché decía que era demasiado para un país. Y 42 pero, cuando está tan polarizado de un lado y del otro, digamos, tendría que estar la gente de un lado y del otro.
1: Bueno.
0: Y de verdad que acá dice, no, ninguno me representa. Pero tremenda la...
1: Bueno, la polarización es un microclima de los que seguimos la política. No es, no es la realidad de la gente.
0: La gente, vos decís que no está polarizada.
1: No. A ver, a la gente claramente le interesan otras cosas. Seamos realistas.
0: Sí, hay, lo que pasa es que hay temas para que te interesen.
1: Bueno, también tiene mucho que ver con los contextos, Martín. Hay momentos donde vos te podés permitir de decir, bueno, debatamos otras cosas. Como bien dijo usted, en otra época... Nuestro país se podía dar el gusto de debatir cuestiones como el aborto y demás, porque la cuestión económica estaba en otra situación.
0: Y no, considerará, 2021 no creo que estemos en el.
1: Considerará cada uno en qué situación era.
0: Era el 2021.
1: E insisto, considerará cada uno en qué situación era, pero imagínate que habremos estado mejor que nos podíamos dar ese debate y no tener que estar hablando hoy de que al presidente le están queriendo bajar el debate por las PASO porque los gobernadores son vivos y dicen, muchachos, acá hay que resolver otras cosas. Porque usted sabe que los gobernadores son inteligentes, Martín.
0: Sí, algunos gobernadores le está costando aguantar el trapo, digamos.
1: Usted sabe que los gobernadores no van a poner en riesgo su poder.
0: No, en lo absoluto.
1: ¿Me entendés?
0: Ah, y aparte cuando vos... cuando vos, mira, si hay algo que te das cuenta enseguida y te das cuenta en la vida diaria, cuando vos ganás, todos están con vos. Cuando vos empezaste a mostrar alguna debilidad o empezaste a perder, chao, listo, se te empiezan a caer primero, ¿viste? Pocos te van a quedar allá.
1: No, sí.
0: El primero, la locura del fenómeno. Después, te vas decantando.
1: Sí, sí, como la ocho por tirante.
0: Exactamente. Che, bueno, tengo a Griselda que nos escribe. Pará, tengo a Griselda, a Pablo, a nuestro amigo Juan Carlos también. Mirá, le vamos a mandar un saludito grande a Juanca. Ayer me lo crucé, pero le toqué bocina nomás al amigo. Diría, estaba traste arriba en un camión, mi amigo, cuando lo crucé. Ah, estaba la full con los muchachos.
1: Estaba la chamba.
0: No, estaba, se ve que andaba el problema mecánico ahí. Un capo total. Che, bueno, dice Griselda. Buen día, Martín, Rodrigo. Hola. Super viernes con esta bellísima mañana. Por favor, me dice Gri. ¿Qué dice el amigo Juanca? ¿Todo bien, Juan Carlito? ¿Se pudo solucionar el problema de ayer? Dice, hola Martincho, ¿todo bien, negro? Dice, qué fin de semana tenemos, pero qué lindo para ir a la pesca, me dice. Saludos, buen fin de semana para vos y tu compañero. Ahí está para el Rodri también. Renzo, ¿qué dice mi amigo? El hombre al agua. Buen día, Martincho, Rodri. Lamentablemente hoy, como están planteadas las cosas, no esperamos que los gobiernos nos den nada. No lo van a hacer. Hoy, si te capacitas con una computadora en la mano, laburás en cualquier lugar del mundo. Muchas veces es fácil decir no hay trabajo. A veces toca crearlo. Pero eso requiere fundamental, lo pone en mayúscula, educación.
1: Claro.
0: Sí. Buen día, amigos. Hay que empezar a hablar de ciertos temas que están haciendo estragos en la sociedad. Ludopatía, depresión, suicidio. El silencio es el peor enemigo, me dice Eduardo, que le tocó atravesar ayer. Escribió algo muy interesante, Eduardo, en un posteo.
1: Totalmente.
0: Lamentablemente, porque se dio otro hecho triste en nuestra ciudad de Ceres, y Eduardo lo refleja ahí.
1: Sí.
0: Por ese hecho y por otras cosas, porque ya lo está viendo. Digamos, ¿quién no tiene una persona que está en este estado, no? ¿Quién no tiene una persona amiga, Rodrigo, conocida, que no esté pasando un momento difícil?
1: No, seguro.
0: Que esté. Y por ahí nosotros en nuestro día a día, en nuestro fragor de estar todos los días compenetrados en nuestra actividad, todo lo dejamos pasar, ¿no?
1: Totalmente.
0: Y pensamos que no pasa nada. Y puertas adentro de una casa, Rodrigo, pasan miles de cosas. No todos la viven tan bien como creemos nosotros y como por ahí se disimula en la sociedad. ¿No? Y vemos las personas tan normales y por ahí de verdad le están pasando cosas terribles. Y creo que Eduardo puso eso en la mesa, ¿no? Que hay que empezar a charlarlo. Las mesas de discusión, las mesas de debate, las mesas de charlas.
1: Sí.
0: Me parece que son cosas interesantes. Yo lo felicito, Eduardo. Anoche lo hice. Porque de verdad que se anima, por lo menos en la red social, a plantearlo desde lo que él ve puede ser productivo.
1: Sí, por supuesto.
0: ¿Viste? No está siendo crítico de nadie. no sé, no interpela a nadie. Él propone el debate. Y está bueno que así sea. Ojalá, Eduardito, tengas éxito, amigo. Nosotros, desde el medio de comunicación, podemos contribuir, colaborar. Mucho más no podemos hacer, digamos, al respecto. Pero bueno, bienvenido sea que alguien se plantee, por lo menos, charlar de estos temas que son, de verdad, de un impacto social enorme.
1: Sí,
0: ¿no?
1: Totalmente.
0: Terrible. Porque de verdad que hay que ver cuando alguien está perdiendo todos sus bienes con la ludopatía, el juego.
1: Ejemplo, sí,
0: hay que verlo un amigo haciendo eso, ¿eh?
1: No.

0: Oh, dice, justamente a buen muente van a ir por leña si me quieren cobrar a mí, me dice.
1: No, che.
0: Dice, dice que nos felicita si tenemos una deuda cada uno. Si no escucho mal. Sí, Rodri dijo que debe y yo debo.
1: Sí.
0: Yo tengo una.
1: Bueno, pero con una sola deuda basta para estar en crisis, amigo.
0: ¿Estamos, Pablito?
1: Ojo, no hace falta tener muchas para estar en crisis, ¿eh?
0: Él dice que nos felicita si tenemos una sola.
1: No sé.
0: Bueno, él es productor también.
1: Bueno,
0: claro, él labura en la ruralidad. Es obvio que se va para maquinaria, para
1: cosas. Niveles de deuda son... Bueno, pero también...
0: Igual se nos caga de risa este, ¿eh?
1: No, bueno.
0: Para mí se nos burla porque debemos una sola cosa.
1: Bueno, pero también si es una deuda relacionada al trabajo o la producción.
0: Claro.
1: Bueno, bienvenido sea también.
0: Dice, los felicito si deben una, dice Tere. Pero como que no nos creyó. Como que nos ven como que somos claro, medio deudores morosos.
1: Capaz que sospecha que estamos... Bueno, como decía, también teníamos ese pequeño debate con Martín de decir, bueno, che, si me atraso en los servicios, ¿estoy en deuda?
0: Claro.
1: Capaz que sí, viste.
0: Che, o sea que hablando de eso, Rodri, sí. Qué temita también la gente... Bueno, después vamos a hablar la próxima hora.
1: Sí.
0: Qué temita la gente que no puede pagar los servicios, ¿no?
1: Se
0: está quedando sin todo.
1: El tema es ese también, ¿no?
0: Se está cortando, la gente deja de pagar las... Que tenías plataformas para ver películas, la está
1: claro,
0: dejando.
1: Sí.
0: El cable.
1: También.
0: Pasa a ser gasto que se puede prescindir.
1: Sí, que se...
0: Pero
1: que
0: cuando
1: se
0: ya llegaste a la luz, Rodri, tenés que estar en un grave estado.
1: El tema es ese, cuando ya llegás a un corte de luz o a tener la deuda completamente refinanciada, ¿viste? En otros lugares sí están... ¿cuál era? ¿De sur o de norte? Vamos a buscar. Que está ofreciendo planes a 2 y 24 cuotas.
0: Para refinanciar la deuda.
1: Imagínate, va a refinanciar la deuda.
0: Terrible.
1: Claro, ¿viste?
0: Mira, porque ya vos, yo te repito, vos podés cortar muchas cosas.
1: Claro.
0: Pero con la luz, imposible.
1: Y es que, claro, es lo básico para cualquier lugar, para cualquier casa o para cualquier contexto, ¿viste? Ya si no estamos llegando a cubrir eso.
0: Sí, es muy difícil.
1: Porque además sabemos que después también está en riesgo la comodidad de la gente, la alimentación.
0: No, pero sin luz, ¿qué te vas a alimentar, Rodrigo? ¿Qué tenés que hacer? ¿No tenés heladera?
1: Exacto.
0: ¿Qué va a hacer? ¿Que te tiene que poner un vecino?
1: Totalmente.
0: ¿Entendés? Enfriar las cosas, mantener la carne, qué sé yo, lo que puedas comprar. Una cosa terrible.
1: Totalmente, ¿viste? Pero bueno.
0: Terrible. Che, bueno, a 5 minutitos de las 10 de la mañana. Señoras y señores, pueden escribirnos ustedes también a través del 1541-6227. 1541-6237, si no usan cualquiera de las redes sociales que tienen ahí al tacto con las aplicaciones, pueden escribirnos a través de iPhone, a través de Play Store, se bajan la app de la Max Stream Radio y estamos en contacto inmediatamente. Nos pueden escribir también a través de maximaceres.com, nuestro sitio oficial de la Max Stream Radio. A 5 de las 10 de la mañana les damos la bienvenida. Así abrimos este super viernes.
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2: 10 de la mañana en la República Argentina. Rechazan la posible candidatura a la reelección de Gildo Infran en Formosa.
3: El auditor general de la Nación, Luis Leidenhoff, dijo que estamos en una oportunidad para que la Corte Suprema emita un fallo ejemplar.
2: Calificó de vergüenza lo que ocurre con el dirigente peronista en el norte del país.
3: Desplegarán un amplio operativo de prevención de incendios forestales en Chubut.
2: Desde Radio Nacional Esquel nos informa Andrés Campos.
4: Desde la intervención del Parque Nacional Los Alerces, el guardaparque Ariel Rodríguez destacó que la próxima temporada de verano contará con una cantidad de brigadistas de incendios inédita en su historia reciente.
5: Estamos hablando que hoy el parque tiene 42 combatientes de incendio, que es una cifra que yo no la había visto antes. Es muy bueno el número. Y a eso le sumamos 40 guardaparques, que tampoco es poco. Entre los dos sectores vos tenés 80 personas que manejan los incendios.
3: La información del deporte con Santiago Lucía.
6: Comenzó la actividad oficial en el Gran Premio de Zandvoort en la Fórmula 1 Internacional que se corre en Países Bajos. Las primeras prácticas libres, Franco Colapinto fue 13º. El más rápido fue Kimi Antonelli. Vuelve la Fórmula 1 después de 3 semanas. A las 11:30 será la clasificación de la carrera sprint.
2: Actualizamos el estado del tránsito con Romina Wiener.
7: Atentos en la provincia de Neuquén, transitar con suma precaución la ruta nacional 237 entre Arroyo Limaichico y el empalme con la ruta nacional 40. Misma situación en el camino de los Siete Lagos. Hay bancos de niebla que reducen la visibilidad. Recordar que es obligatorio transitar con las luces bajas encendidas. Además, los pasos internacionales Pino Achado, ruta nacional 242, y Cardenal Zamorea, ruta nacional 231, ambos habilitados a la circulación.
3: En Ushuaia, Tierra del Fuego, donde nos escuchás por AM780, la térmica es de 1 °9 bajo cero, se registran lluvias y nevadas y rige alerta amarilla por viento.
2: En la ciudad de Buenos Aires, temperatura 7 °6, humedad 73%, cielo ligeramente nublado.
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0: Ahí estaba la Delio con los Mirlos, señoras y señores. Y antes de ICD con un clásico bien, pero bien ochentoso, preparándonos para el disco show de hoy, sí. Con DJ Silver, que viene a tocar unos temas impresionantes después de que José Luis Girado nos cuente acerca de todos los films que tenemos para ver este fin de semana.
1: Me gusta. Che,
0: 10 y 13 de la mañana. Estamos, una noticia buena tiene Rodri, sí. Y nosotros estamos buscando uno perdido.
1: Claro.
0: Está perdido nuestro amiguito.
1: No.
0: Se perdió un caniche.
1: Un pichito.
0: Tengo la foto en mis redes sociales.
1: Ahí lo vamos
0: ya.
1: A echar, al mago.
0: Sí, se le fue del auto.
1: Básicamente. Huyó.
0: Encima es el papá de la propietaria del caniche. Así que lo están buscando desesperado.
1: Pero mira esa pinta de vago.
0: Sí, mira, dice que, obviamente, este es el perrito.
1: El susodicho.
0: Este es el susodicho que está extraviado, está perdido.
1: Claro.
0: Si ustedes lo vieron, la gente que nos está viendo por YouTube, seguramente, bueno, lo puede ver.
1: Claro.
0: Pero los que no están viendo en este momento imágenes, están escuchando la radio. Este rojizo, el pelito es marroncito, Rodri.
1: Sí, ¿no?
0: Sí, es un...
1: Una cosa ahí, una mezclita marrón-rojizo.
0: Sí. No es el tradicional caniche blanco.
1: Claro, ya de por sí, va a resaltar por eso.
0: Le va a resaltar justamente por eso. No es el tradicional caniche blanco, este es un canichito marroncito.
1: Uh-huh.
0: Y por supuesto tiene un collarcito azul que lo identifica.
1: Uh-huh. Totalmente.
0: Estamos, obviamente, si lo viste por algún lado, porque no es de vaguear.
1: Claro.
0: Me decía, se le escapó y por eso mismo.
1: Uh-huh.
0: En eso de escaparse el auto, Rodrigo,
1: claro.
0: Andá a saber dónde bajó.
1: Exacto.
0: Y en algún lugar se quedó y a lo mejor alguien lo vio y lo tiene ahí, qué sé yo, están jugando con él, puede ser. Bueno, el propietario me dejó su número de teléfono.
1: Bien ahí.
0: Es el 3491-690351. Arturo es el nombre del propietario,
1: bien.
0: 3491-690-351. Si lo viste a este que está de vago en la mañana del viernes, lo pueden comunicar directamente ahí o se comunican con la radio. Mirá, vi el perrito, tengo información donde puede estar.
1: Claro.
0: Y bueno, principalmente tiene mucho miedo que lo agarren otros perros.
1: Claro, exactamente.
0: Digamos que esté en la calle porque pobrecito él no se va a defender, digamos.
1: Por
0: contra
1: eso.
0: Otros perros, imposible que los caniches se defiendan.
1: Claro, si lo pudieran retener sería un golazo.
0: Eso
1: preservar
0: sería
1: más que nada.
0: Lo más importante.
1: Totalmente.
0: Retenerlo un ratito hasta que se comunican con el propietario, porque me imagino que si alguien lo tiene en este momento dirá, ¿de quién será? Se estará preguntando lo mismo que me pregunta. Claro, lo mismo que me preguntaría yo si me cae un perrito de esto en mi casa, digamos.
1: Exacto, que vos sabés que se escapó.
0: Digo, ¿qué hago con un perrito acá? ¿Quién le estará buscándolo? Bueno, también las redes ayudan mucho en esto. Saquen una foto, súbanlo. A las redes, la gente está chequeando, la familia del perrito está chequeando las redes también, si hay alguna información al respecto. Si estás escuchando y a lo mejor tenés para contarle ahí a tu amigo que se está buscando un perrito, estaría bueno también en la mañana. Y damos una manito.
1: También.
0: ¿Estamos? Bueno, 10 y 16 minutitos, avanzamos.
1: Sí, sí.
0: Con datos de esta hora, vienen las actualizaciones.
1: A ver.
0: No está subiendo, tampoco está trepando todo. Está como Griselda quiere todo esto.
1: Bien, bien, disfruten.
0: Porque Griselda estaba media amargada ayer.
1: No, ¿por qué?
0: Se me fueron los días nublados, los días de lluvia.
1: Ah, bueno, claro.
0: Estaba media como Sandra también. Allá media nostálgica estaban, que se les estaba terminando el día romántico.
1: Estaban
0: que
1: bastante a gusto.
0: Románticas cagadas de frío.
1: Claro, qué lindo.
0: Estamos románticas pero cagadas de frío, decía Sandrita
1: ayer. Qué romántico bañarse, que te agarre la lluvia. Hermoso,
0: sí. Muy romántica han estado las chicas con los días terribles que hacían. Che, 13 grados 6 décima la temperatura actual, dice la Estación Meteorológica Ceres a través de su sitio de internet. 74 el porcentaje de la humedad, 1011 decimal 7 en hectopascales la presión, viento del este a 15 kilómetros en la hora, la visibilidad de 15 kilómetros. Los pronósticos hablan de días muy parecidos, de hoy viernes hasta inclusive el día lunes.
1: Mirá.
0: Mínimas de 17, perdón, mínimas de 6, 7 y hasta 8 grados. Con máximas de 16 y 17 grados. Es decir, con esta cantinela estaremos hasta el día lunes. Y, por supuesto, ya el martes, miércoles y jueves de la semana que viene hay un paulatino ascenso de la temperatura.
1: Muy bien.
0: La primavera empezará a mostrarse más temprano, tal vez, cerca de lo que será el cierre de agosto, Rodri, con la famosa tormenta de Santa Rosa, que será el próximo domingo 30, o bien dice que viene 7 días antes, 7 días después.
1: Ah, claro.
0: La famosa tormenta de la Santita.
1: Tiene un margen.
0: Que viene con un bolonqui tremendo. Y que es la que realmente mide si la cañita con ruda hace efecto o no de los primeros días de este mes de agosto, que por supuesto la cañita con Ruda, Rodrigo, la tomamos en este mes.
1: Otro año sin caña.
0: No, no me digas. ¿Te dejaste pasar los 15 días? Obvio. No, terrible. Sacrilegio.
1: ¿Ah, prescribió?
0: No, bueno, no,
1: que me
0: sí.
1: lleve la Santa Rosa, ¿qué decir?
0: Es bueno, sí, porque ese es el peligro. Si no tomaste caña con Ruda, la Santa Rosa te cobra.
1: Va a tener que soplar fuerte para llevarme, ¿eh?
0: Y bueno, pero te lleva, ¿viste? Claro,
1: bueno, la desafío, olvidate.
0: Olvidate. No. Che, bueno, hoy decíamos que estábamos saludando, sí, a todos los filatelistas en su día, muy todos bien. Los que coleccionan estampillas. También vamos a saludar a todos los catequistas.
1: Mirá,
0: interesante. A todos. Tengo mucha gente, amiga, conocida, claro. Más que amiga, conocida, que es catequista. Y hoy es el Día Internacional en homenaje a todas las víctimas del terrorismo.
1: Ah, también.
0: Un día como hoy, por eso se recuerda el Día del Filatelista Argentino, ajá, aparece la primera estampilla que ya te ofreció Rodrigo en sus famosos videos que solamente Rodrigo encuentra. En el año 46, el Senado de la Nación Argentina aprobaba el proyecto de ley sobre los derechos que la mujer podía votar en la Argentina. Uh-huh. Y en 1968, Onganía destituía a los militares liberales Alzogaray y Lanusse. También ocurría un día como hoy. Hoy recuerdo a San Pío X, Papa de la Iglesia Católica, el número de la suerte para jugar de mi amigo el Fáculo Fiego.
1: A ver.
0: 128, ¿eh? Hay que jugar en la 93-16. Y hoy tengo como cumpleañeros a Kenny Rogers, bueno, obviamente recientemente fallecido, uno de los dos grandes intérpretes de la música americana, cantante y actor. Y hoy cumple 38 años el delantero polaco Robert Lewandowski.
1: Mirá, Lewandowski.
0: Que será pariente de nuestro senador.
1: Ah, podría serlo tranquilamente.
0: De Marcelo Lewandowski. Claro. Nunca le pregunté a Marcelo si es realmente pariente del polaco este. Que es polaco. Capaz que le digan, ¿qué hace polaco? ¿Le dirán a Lewandowski en el Senado de la Nación?
1: Probablemente, ¿no?
0: Probablemente, ¿no?
1: Y alguno ya le habrá preguntado, tal vez, ¿viste?
0: ¿Qué, si es pariente o no?
1: ¿Sos pariente o no sos pariente de...? ¿Viste? Ah, no.
0: El Robert, que nunca se pudo dar el gusto de jugar con Messi, ¿viste? Que en algún momento quería jugar con Messi.
1: Claro,
0: claro. Después, de compañero. Después dijeron que él había hablado mal de Messi, ¿viste? Siempre. No. Pero ahora juega en el fútbol norteamericano también.
1: Ah, ¿también se fue para allá?
0: Se terminaron entregando todo por la plata, Rodrigo.
1: Bueno.
0: Como termina siendo... Por el Bill Metal.
1: Está muy bien, hay que ir a hacer la diferencia antes de retirarse. Lo banco.
0: Bien, perfecto.
1: Sí. Si tuviera talento, haría lo mismo.
0: Listo.
1: Pero.
0: Bueno, esto es lo que encontré por acá, Rodrigo. No sé si es interesante o no, pero bueno, voy a aprovechar para mandarle un saludito a Isa también, que nos escribía algo sobre la depre, ¿no?
1: Sí.
0: Decía, qué triste la depresión, y si estás solo y sin trabajo, mucho peor, me decía Isa. Ni hablar, Isa.
1: Total.
0: Terrible. Che, bueno, gracias Isa, porque siempre nos escribe a través de YouTube.
1: También una genia, como siempre, atenta.
0: Bueno, ¿qué tenés vos por ahí, Rodrigo?
1: Bueno, para sumar algún datito más, en 1911 el italiano Vincenzo Perugia, ex empleado del Museo del Louvre de París, robaba de allí la pintura de la Mona Lisa, de Leonardo da Vinci. La pintura fue recuperada 2 años y 4 meses después con la captura de Perugia, quien adujo que solo pretendía devolver la obra de da Vinci a su verdadera patria, Italia. Claro que sí, porque bueno, como otras varias obras, fue sustraída. Pero bueno, qué decirte. En 1971, la delantera Elba Silva marca todos los goles de la victoria de la selección argentina por 4-0 ante Inglaterra en el Estadio Azteca de Ciudad de México, en partido del Mundial de Fútbol Femenino de ese año, el primero disputado por el combinado albiceleste. En conmemoración de la goleada y en honor a esta jugadora, a Elba Silva, desde 2019 se celebra el Día de la Futbolista Argentina. Uh-huh. Sí, también hoy, por supuesto.
0: ¿Hoy es el Día de la Futbolista?
1: Hoy es el Día de la Futbolista Argentina.
0: Muy bien, así que perfecto.
1: También, merecido también el reconocimiento. En 1984 el Barcelona español goleaba por 9-1 a Boca en partido por la Copa de John Gamper, disputado en el Estadio Camp Nou, la derrota más abultada en la historia del equipo Xeneize. 9-1, qué bailazo.
0: Muy bien.
1: Tremendo. En 1986 en el distrito de Trelawney, en Jamaica, el ex atleta jamaiquino Usain Bolt, ganador de 11 títulos mundiales y 8 olímpicos como velocista.
0: El mejor.
1: El mejor, por supuesto, claro que sí. Un grande Bolt. Tipo que...
0: Aparte, tenía, ¿sabés lo que gustaba mucho de él? Mirá que Bonadeo se hace fanático de los deportistas, pero de este tenía una afición impresionante.
1: Claro.
0: Por adiós tenía ganas de relatar siempre los 100-200 metros donde él, obviamente, no había nadie que le pueda... Y encontré una generación de muy buenos rivales. Viste que te hacen más grandes los rivales, ¿no?
1: Ah, bueno, claro, claro.
0: Cuando vos tenés buenos rivales, tenía Tyson Gay, tenía un par de atletas norteamericanos, porque los reyes de la velocidad siempre fueron los norteamericanos, y ahora aparecieron los jamaiquinos con esta generación de los últimos años que le hacen, no hay forma en la pista, que siempre es con Jamaica la cuestión, ¿viste?
1: Claro, claro.
0: Los rivales. Y de verdad que apareció Usain Bolt y de verdad que un fenómeno increíble. Y un día se lesionó jugando a la pelota.
1: No,
0: es un loco lindo. Ganó todo lo que se pudo correr en contra. Claro. En pista corta, en 100, 200 metros, ganó posta, ganó individual. Ah, una cosa, un fenómeno. Y la aparte, verdad, como que canchereaba. Porque siempre cuando faltaban, no sé, 10 pasos para llegar a la meta, como que te miraba para el costado, ¿viste? Para la foto.
1: Claro.
0: Medio como que... Sí, medio canchero.
1: Pero bueno, bien, qué sé
0: yo. Un loco lindo.
1: Sí,
0: un genio. Es lo de tipos que vienen pocas veces al planeta.
1: No, bueno, fíjate, claro.
0: Un extraterrestre.
1: ¿Cuánto tiempo va a tener que pasar para tener uno como él? Pero sí, ¿viste? Como que...
0: Inclusive tiene... a ellos les ha costado conseguir el sucesor.
1: Claro.
0: Jamaica tiene muy buenos velocistas, muy buenos velocistas, pero le ha costado enormemente poder encontrar un heredero post-Bolt. Que sea tan veloz. Han aparecido grandes velocistas. Ahora está Noah Lyles, el americano. También, medio cancherón, ¿viste?
1: Ah, tiene ese rasgo.
0: 100 y 200, sí, 100 y 200 metros, el más veloz de todos. Pero bueno, siempre aparecen de estos países, Rodrigo, generalmente.
1: Sí, está bueno. Está
0: Jamaica, bueno. Estados Unidos, porque hay que correr esa velocidad, ¿no?
1: No, bueno, sí, la verdad que sí. Vos, sí, ¿En qué momento de tu vida descubriste que podías correr así?
0: Está como el robot que le pusieron las mismas condiciones. ¿Viste ese robot que presentaron? ¿Viste que las empresas están haciendo el humanoide perfecto?
1: Claro, están en búsqueda
0: y siguió de largo el robot, ¿viste? No paró, claro. No. Hizo los 100 metros, pero no frenó. Se terminó estrellando allá en el fondo de la pista y le dicen, che, le van a tener que poner freno, ¿viste?
1: Claro,
0: porque, claro, te vas a tener que entender que cuando pase la meta...
1: Tiene que parar.
0: Tiene que ir frenando. Digamos, no, siguió de largo el robot, ¿viste? Iba a toda velocidad, no sé si lo viste.
1: No.
0: Al robot humanoide. No, está muy bueno.
1: Claro.
0: Dice, y lo largaron con todo de allá, ¿viste? Y pasó, no era este, el otro tenía cabeza. No.
1: Claro. ¿Por qué le ponen cabeza? Bro?
0: No sé.
1: Es innecesario.
0: Le ponen cabeza y lo medían con los tiempos de Usain Bolt.
1: Exacto.
0: Por supuesto que el humano siempre tendrá algo más, ¿no?
1: No, bueno,
0: principalmente claro. Frenar, porque estos no frenan, siguen de largo.
1: Para empezar tiene que saber hasta dónde tiene que correr.
0: Claro.
1: Pero bueno, eso se corrige seguramente con unos sensores o algo por el estilo.
0: Habrá que ver.
1: No, pero bueno, está bueno, ¿eh?
0: Sí.
1: ¿Qué sé yo?
0: Después lo ponen en la pista con los humanos.
1: Claro.
0: Y ahí va a estar el espectáculo, que él pueda alargar desde la gatera, perdón, desde la gatera, desde los tacos.
1: Puede alargar de, claro,
0: con claro, la gente. Claro, que tiene que alargar con como larga los otros, ¿no? Porque son... Les pasa esto, ¿viste? Tropiezan.
1: Este fue épico.
0: Todavía, sí, este fue.
1: ¿Por qué encima, corrían con la camisa?
0: No sé, con la camisa, pero esto para mí está armado para las redes, ¿no?
1: Usted dice,
0: sí,
1: puede ser. Bueno.
0: Porque fíjate cómo se desarmó todo. Se rompió todo, pobre.
1: Decime que se estaban matando de risa los chinos, porque si no, no lo entiendo.
0: No, los chinos no solamente se matan de risa, la gente que vio el video. No,
1: el mundo entero se rió.
0: Se rió.
1: Encima le habían puesto claro como una
0: pero encima, fíjate, quedó totalmente despedazado.
1: Cayó y como que convulsionó.
0: ¿Viste que los de la camilla, los camillas estaban preparados para entrar?
1: Bueno, estaban alertas, ¿viste?
0: Sí, terrible. Pero no, este pasó de largo, pasó, estaban todos los muros. Estaban.
1: Claro, venía tan acelerado que no pudo frenar, ¿viste?
0: Bueno. El Usain Bolt y venía.
1: Bueno.
0: Siguió de largo.
1: Ganó, lo importante, ¿viste?
0: Sí, ganó.
1: Bueno, lo importante es eso, ¿viste?
0: Terminó, por lo menos terminó cumpliendo el objetivo que tenía la empresa de medirle la velocidad que puede levantar él andando. En una carrera.
1: Claro. Bueno, dio los datos. Faltará hacerlo frenar, ¿viste? Como que...
0: Y claro, porque si llega a ver personas ahí donde él va, ¿te choca uno de esos?
1: Claro, te lo lleva puesto, te lo hace pelota.
0: Es probable
1: claro.
0: Que te lastime.
1: Y sí. Pero bueno, ¿qué te dirán? Bueno, nadie tiene que invadir la pista. Y sí, obvio, tienes razón. Hasta que el corredor no se detenga.
0: Es real.
1: Pero bueno, muy bueno. ¿Y quién dice? ¿Alguna vez en algún momento tendremos carreras mixtas? ¿Por qué no?
0: Probablemente.
1: ¿Por qué no? ¿Se imagina? Podría ser interesante.
0: Entre robot y humanos.
1: Claro, totalmente, imagínate. Pero bueno.
0: Yo creo que a eso vamos.
1: En algún momento va a suceder. Y después en algún momento tendremos las propias competiciones de robots.
0: De ellos.
1: Claro. Bueno, viste que en algunos lugares ya existe. Fútbol para robots y cosas de ese tipo. Veremos cómo avanza todo eso.
0: La juegan las empresas, obviamente.
1: No, por supuesto. Mira, mientras no les programes para que salgan la noche anterior al partido y tiren farra, van a andar bien.
0: Eso van a andar bien.
1: Claro, pero bueno. Bueno, en 1997, la banda de rock inglesa Oasis, y con el subgénero Britpop, publica Be Here Now, su tercer disco, que en las primeras 24 horas después de su lanzamiento vendía 520.000 copias. En 2003 se anulaban el punto final y la obediencia de vida. El Senado aprobaba la anulación de las leyes de punto final y obediencia de vida, aprobadas después de juicio a las juntas, durante el gobierno de Raúl Alfonsín en 1986 y 1987 respectivamente, y que posibilitaron el juzgamiento del aparato represivo del terrorismo de Estado. Y lo último, en 2015, a los 71 años, falleció en Buenos Aires el escribano, actor y humorista Daniel Rabinovich, cofundador de Le Luthier, y uno de sus miembros más populares, por supuesto, reconocido, porque también actuó en 7 películas y trabajó en 8 programas de televisión.
0: El gran Raba.
1: Un genio.
0: Un genio total.
1: Muy bueno, véanlo.
0: Che, vos sabés que me acaban de pasar datos más del caniche. Mirá. Bernardito se llama.
1: Bernardito.
0: Me acaba de escribir Lara, la dueña.
1: Hola.
0: Así que ahí la familia Ferrero está desesperada buscándolo a Bernardito.
1: Bien, Bernardito.
0: Así que si lo encontraron a Bernardito, ahí tiene el teléfono de contacto. Lara pone su teléfono también.
1: Correcto, bien.
0: Nosotros
1: bien.
0: Agregamos el teléfono del papá. Bueno, Lara pone su teléfono también. En la fotito que va a dar vuelta en las redes también.
1: Sí.
0: Está todos los datos.
1: Mírenlo,
0: ahí,
1: mírenlo.
0: Comuníquese con esos teléfonos y que los están buscando.
1: Claro.
0: ¿Qué me dice Caro? Hola, una felicidad. Hoy tengo Franco y todavía no pude poner el lavarropas. Está mirándolo atentamente.
1: Claro.
0: Me cansaron con los cortes de luz, changos.
1: Oh, sí.
0: Me dice Caro.
1: ¿Ah, está en zona de cortes?
0: Menos mal que los puedo escuchar igual a ustedes. Por lo menos me saco la bronca escuchando Bunker. ¿Dónde es el corte, Rodri, querido?
1: El corte para
0: otro
1: nuestros...
0: más.
1: El corte repitió, porque nuestros amigos del Malvinas ya se sentían abandonados.
0: Ah, mira. Alberti.
1: Claro, Alberti, Rivadavia, Sargento Cabral y Avenida Mendoza en el barrio Malvinas por mantenimiento de subestación.
0: ¿Qué se está haciendo?
1: Mantenimiento.
0: ¿Para mantener la línea tenés que cortar 3 horas?
1: Claro, sí. Y el día anterior habíamos tenido un corte, ¿no era la misma zona? Para ver.
0: No. El otro que estaba, que vos me preguntaste si lo hacían con lluvia y todo.
1: Sí.
0: Que fue ayer.
1: Bueno, y se hizo.
0: Sí, se hizo.
1: Y bueno.
0: Sí, sí, había gente que no estaba.
1: Y si también en el Malvina, de 8
0: Mitre,
1: a 12.
0: Claro. Ah, Mitre, La Rioja, Irigoyen y Rivadavia.
1: Claro.
0: Claro, lo tienen loco.
1: La gente de Malvinas va a ir a prender fuego todo.
0: Sí, sí, sí, sí, sí. Nada, de verdad que están muy rompehuevos.
1: Trabajo de habilitación de subestación transformadora. O sea, sería...
0: ¿Cuánto necesita esa estación de control? Porque ya venimos leyendo esto. ¿Sí? Hace rato que venimos.
1: ¿Y che, si Epe contar algo?
0: Sí, sí, sí, sí, esperá que te van a contar.
1: Bueno.
0: Sí, sí, sí.
1: Problema nuestro que como clientes no exigimos que...
0: Nos cuenten
1: que cuál nos es el que nos informen. Claro. Capaz que tenemos que empezar a decirle. Pero bueno, teléfono para los autores.
0: 4 horas estuvieron ayer, toda la mañana.
1: Cuatro horas. Claro. Habría que decirle a los concejales que pregunten.
0: Sí, bueno, nosotros le planteamos igualmente a la doctora Brondoni el otro día que el tema de la luz
1: debe ser que
0: en algunos barrios.
1: Está tema en agenda.
0: Sí, bueno, pero no dejaría de ser malo que por lo menos no sean toda la semana.
1: Claro, viste, que no sea todos los días en las mismas zonas, viste, tratar de distribuir.
0: Porque imagínate que con todo el laburo que se hizo.
1: Claro.
0: Y vengan después y te digan en el verano no hay luz.
1: Claro.
0: ¿Qué hacemos?
1: Sí. Hace unos días un amigo recomendó que deberíamos prohibir los...
0: Barrilete, boleadora. Bueno, ya está prohibida la gomera, por lo menos.
1: Bueno, y en ese sentido deberíamos prohibir las boleadoras y los barriletes preventivamente.
0: ¿Los barriletes?
1: Sí, también.
0: Mirá que el barrilete es lindo para jugar.
1: Y, pero sabemos
0: que. Pero igualmente en el verano pasa la época del barrilete. ¿El verano o no?
1: Bueno, pero no sé, ¿viste? Ante el riesgo. Si no, bueno, ¿viste? Habría que pedir e ir a hacerlos volar allá en el club de planeadores. Alejados de
0: dijo
1: todo
0: Abraham?
1: Riesgo.
0: ¿Pero qué
1: bueno,
0: dijo Abraham?
1: Ellos invitaron también. Sí,
0: ¿qué dijo? Es el mejor lugar para ir a volar y tengo algo para contarles, dijo Abraham.
1: Claro.
0: No sé qué será lo que tiene para contar, pero...
1: Ya nos contará seguro.
0: Pero bueno, es un lindo lugar para llevar el barrilete.
1: Sí. Totalmente.
0: Ahí no tenés cable, no tenés nada.
1: No hay ningún riesgo de que salte ninguna térmica.
0: Sí, bueno, pero fuera de los barriletes.
1: Sí.
0: Si vos venís en el verano con los 40 que vamos a tener, 50 probablemente.
1: ¿Sabes lo que va a hacer?
0: Porque se viene un verano bravo, ¿no?
1: Sí.
0: Le decís, se cortó y reventó la subestación.
1: Claro.
0: Y le quiero decir, todo el invierno cortaste luz para mantener la subestación.
1: Sí. Algo que me llamó la atención fue hace unos días, no recuerdo exactamente qué día, una siesta que se cortó la luz unos 5 minutos, no sé si lo percibió.
0: No.
1: No sé qué día de la semana fue.
0: Ah, sí, antes de ayer.
1: Bueno, y que yo vi después la publicación de un colega de la zona que señalaba que era para un recambio porque nos estaba generando seco. Y nunca nos enteramos que se hizo un cambio, ni en qué momento fue.
0: No.
1: Ni por qué.
0: No, yo ya no me entero más de eso. Antes me enteraba.
1: Bueno,
0: no me lo pasa mal.
1: Pero eso es un déficit. Sí, algo parece que pasó con la comunicación ahí, ¿eh? Me decía un amigo que también tenía contacto con la gente de comunicación, como que algo, un cambio hubo.
0: No, algo. Acá la única que maneja toda la info para nosotros es Verónica Bedini de Rafaela.
1: Algo pasó con Vero.
0: Ah, puede ser. Ahora me manda otro chico el cartelito también.
1: Ahí está el tema. Bueno, decí que al menos ahora los comparten, porque si no antes los publicaba gente al azar que no sabías cómo. Y
0: claro, nosotros nos mandaban el texto nomás.
1: Claro, claro. Pero a mí me llamó mucho la atención esto. ¿En qué contexto seco estaba generando? Nunca se informó, ni por qué, ni cuándo, ni dónde, ni en qué forma.
0: Igual, una cosa no saca la otra, ¿no? Que te lo informen, no que sí que esté bien el corte. ¿Eh?
1: No, pero al menos tenés idea de qué está pasando.
0: Ah, claro, que está cortada la luz por tal motivo.
1: Claro.
0: Eso puede ser muy bueno y te lo tomo. Pero que te lo corten toda la semana para arreglar. Obviamente. En el mismo lugar.
1: Obviamente, hay un problema grave.
0: Por eso le decía, ¿cómo lo cortamos? 24 horas, todo un día. Entonces, decimos que toda esa gente traslade su comida, todos los negocios no abran sus puertas.
2: Claro, claro.
0: Uh-huh. Y no renegamos. ¿Me entendés? Pero en un día tenés que hacerlo para que no vuelvas a cortar.
2: Claro.
0: Se ve que no, van cortando así, día por día, no una funciona. Semana hoy, la semana que viene deben tener previsto, no terminamos hoy. Bueno, claro. ¿Cuándo vamos? Terminamos la semana que viene, otro corte más.
1: Bueno, y si no, ¿por qué no hacer cortes en otros horarios?
0: ¿Y cuáles?
1: No sé.
0: Cuando cortan el domingo, a muchos les rompe las guindas también.
1: Bueno, pero no. ¿No se puede trabajar de noche?
0: No, calculo que la EPE no.
1: ¿Por qué no?
0: No
1: ¿Y, si en, y, en los casos, hace... ¿Y en los casos de emergencia que trabaja de noche o bajo tormenta con lluvia? ¿Cómo hacen?
0: Sí, también lo hacen. Sí.
1: Cuando se quiere.
0: Probablemente sea por la emergencia.
1: Mira, yo hace unos días vi...
0: Igual si te cortan la luz de noche. Sí. ¿Vos sabés lo que es? Toda la gente adentro.
1: Pero no te va a cortar la luz a las 9 de la noche, Martín.
0: ¿Y cuándo querés que te corten? ¿A la madrugada?
1: Martín, yo vi una empresa de servicios que no tiene nada que ver con la luz.
0: No.
1: Tiene que ver con servicios de internet y de otros más de la zona... Que le avisaba a sus clientes que iba a interrumpir el suministro más o menos de medianoche hasta las 7 u 8 de la mañana del día siguiente.
0: Sí.
1: Porque en esos horarios iban a trabajar. En la madrugada iban a trabajar.
0: Uh-huh.
1: En un servicio que también depende de internet y en muchos dependen y es estratégico también. Uh-huh. Pero para molestar lo menos posibles a sus usuarios.
0: Claro.
1: Trabajaban de noche.
0: Claro, voy a decir que se molesta menos a la madrugada.
1: Cuando se quiere, yo lo que digo es que cuando se quiere,
0: sí.
1: Se puede. Cuando vos tenés intencionalidad de acomodar las cosas. A lo mejor acá la EPE no tiene intencionalidad tal vez de pagar horas extra a sus empleados. Tal vez.
0: Yo no sé desde cuándo vino la marea de tomar la referencia de los cortes.
1: Claro.
0: Porque primero, bueno, uno podía decir, che, están tirando prensa blado.
1: Sí.
0: Viste, te cambian el cableado de los hilos. Sí. Perfecto. Pero bueno, se cortaba, yo recuerdo todavía, no los tengo muy fresco a los cortes, Rodri, que daba seco cuando los domingos se cortaban muchas horas. ¿Vos te acordás?
1: Exacto, sí.
0: Decían, va a generar seco. Bueno, va a tener luz, energía, Ceres por seco.
1: Claro.
0: ¿Y cómo cortabas? Todos los domingos.
1: Sí.
0: Pero te generaba seco. Porque
1: sí,
0: vos
1: no
0: decís,
1: pasa nada.
0: Algún corte general, seco no puede generar por tramos.
1: Claro, exacto.
0: Por ejemplo, no puede estar generándole a Malvinas ahora.
1: Si hay algún problema interno en la ciudad, no se puede.
0: No. Entonces, me recuerdo, a lo mejor yo tengo muy mala memoria, pará, tampoco quiero decir que soy un erudito de la memoria.
1: ¿Por qué?
0: Bueno, y me acuerdo que eran siempre los domingos. Y no recuerdo que haya habido tantas semanas cortes para reparar nada.
1: No eran tan recurrentes.
0: Y no sé si...
1: Y no eran tan sectorizados tampoco.
0: Claro.
1: En general nos cortaban a todo y chau.
0: Bueno, y eso también me lo dice la gente.
1: Claro.
0: Obviamente, la gente que tiene nuestra edad. Dice, che, y que generalmente la que tiene los emprendimientos.
1: Claro, en general es la gente que
0: además labura. La que está laburando.
1: Claro, es medio la...
0: Y dicen, che, ¿por qué en los últimos años siempre hay cortes programados? ¿Qué cambiaron? ¿Qué se está haciendo? ¿Están poniendo instrumental nuevo? Mirá, le digo, no sé, porque la información que vos tenés es la misma que tengo yo.
1: Claro.
0: Como medio de comunicación. Inclusive no tengo ni siquiera un amigo ni una relación más que conocido.
1: Claro.
0: De un chico de EPE, para que yo lo pueda llevar a un asado el jueves de la noche y le pregunte, claro, che, ¿por qué están cortando? Lo cual él sabe, qué sé yo.
1: No.
0: Sabe un poco más que yo.
1: Y mirando.
0: Es empleado de ahí.
1: Claro.
0: ¿Me entendés? No tengo a nadie que conozca yo de... Porque ahí está la aplicación, te dicen atención de la subestación.
1: Claro.
0: Pero otra vez, viste, Malvina, ayer estuvo Malvina, hoy Malvina, en un sector,
1: hoy
0: otra vez Malvina.
1: Sector, ¿viste?
0: Claro, viste, entonces vos decís, che, ¿qué tanto tienen que limpiar? Porque por ahí te dicen para mantenimiento de la línea, que hay plantas, que cuántas veces la vas a poder.
1: Bueno, pero si hace unos días andaban limpiando la línea en la zona ahí de la avenida Perón y nunca anunciaron un corte.
0: Sí.
1: Y andaban limpiando la
0: línea. Sí, yo no entiendo.
1: O sea, entiendo que ese es un trabajo que lo hace una empresa tercerizada. Además.
0: Claro, no quiero hablar de lo que realmente no tengo ni idea.
1: Bueno, es que nos dejan hablar de lo que no tenemos ni idea porque no nos brindan la información correcta.
0: No hay, claro. Más que esa línea que dice mantenimiento de subestación.
1: Punto. No hay más. ¿Querés saber más? No te vamos a decir más.
0: ¿Dónde está ubicada? La subestación.
1: E insisto, nosotros a una empresa...
0: ¿Qué es una subestación, vos sabés?
1: No tengo ni idea qué es una subestación. No sé.
0: ¿Qué será el...
1: ¿El transformador?
0: Imagino.
1: Para mí debe ser el transformador, sí.
0: Nada más que debe ser el que baja con media tensión.
1: Ya, pero bueno, queda más lindo decirle subestación, ¿viste?
0: No lo sé.
1: Queda mejor.
0: ¿Qué sé yo?
1: Más marketinero, ¿viste? Y sí, porque, ¿viste? Por ahí iba a decir, no, tenemos que arreglar ese transformador viejo que tiene 85 mil años encima, que ya está más para tirarlo que para otra cosa.
0: Qué bárbaro.
1: Pero, no, así, qué sé yo.
0: Che, bueno, le voy a mandar un saludo grande a nuestro amigo Gabriel, ajá, que más vale ni le digo al Gaby lo que tiene. Lo que HD, así, ¿viste?
1: No se violenten.
0: Arrancó con, te cobran lo que quieren, dice HD. No, está embroncado porque encima se ve que algo debe haber estado, que lo frenaron en algún corte o le hicieron perder algo. Porque,
1: claro, algo lo
0: no,
1: pudieron.
0: Aparte no me escribe nunca, Gaby.
1: Ah, bueno.
0: Pero sí, me dice, sea, encima con lo que cobran. Claro, no, las facturas no son livianas, ¿viste?
1: Eso.
0: Me hizo reír el mensaje que me puso. Pero no, no, no le hagan caso a Rodrigo de ir a protestar todos enfrente de... No. Dice,
1: si no,
0: Rodrigo, tenés razón eso,
1: A ver, si no...
0: Dice acá Pablo.
1: Se me ocurre a mí que para estar a tono con la empresa, que tiene la costumbre...
0: No agitemos las masas, Rodrigo.
1: Mira, yo se la propongo a la gente. Ahora, si ya que la empresa está diciendo, che, bueno, nosotros cortamos el suministro eléctrico para estos mantenimientos, trabajos y demás. Bueno, nosotros cortemos el suministro de pago, a ver qué le parece a la empresa.
0: Hasta que no terminen de reparar...
1: Claro...
0: ¿Todo?
1: No, lo interrumpimos. Ponele, si mi factura vence el 22, bueno, yo la pago el 30.
0: Vos decís que te van a...
1: A ver qué pasa, claro. Porque si ellos pueden hacer lo que quieran, yo debería poder hacer lo que quiera también,
0: sí.
1: ¿O no?
0: Mirá, porque... justo me están pasando algo de ASPA, San Cristóbal. ¿Viste que hay una cuenta en San Cristóbal que es picante?
1: Ah, tremendo, ¿la ves esa cuenta?
0: Es la de protector de animales.
1: Ah,
0: se ve que
1: razón.
0: El chico que la maneja.
1: Sí. Pero
0: o la chica que la maneja es bastante picante.
1: Aborda otros temas también que de cuestiones de actualidad también, ¿no?
0: Sí, escucha esta. Dice, hablando de esto porque se ve que la capturaron y me la manda.
1: Claro.
0: Me la manda el Gaby.
1: Ah, muy bien.
0: Me dice, mensaje de nuestros lectores, Epe.
1: Epe.
0: Buenos días, amigo. Acá están mis boletas. Es un desastre lo que cobran. Es amargar la situación. Tapen mi nombre si la publican, por favor. ¿Qué?
1: Claro.
0: ¿Tenés miedo de publicar? ¿Dónde está la libertad de expresión?
1: Ah, bueno, no.
0: Y en la última boleta me sacaron el subsidio del gobierno nacional. Otros, bueno, te sacan todo y te atan con los montos. Y bueno, y acá hablan de gente que le llegó, por ejemplo, que pagaba 88 mil y saltó a 400 mil.
1: Claro.
0: Las dos boletas, ¿no?
1: Sí.
0: Dice, yo pagaba 88 mil y dice, me llegó la última boleta. Ahora es 400 mil.
1: Imaginate,
0: se ve que prendió muchas estufas.
1: Imagínate un bimestre a 712 mil pesos.
0: Hola, Aspa, buenas tardes. Vi tu publicación. A mí de 140 mil hace 5 meses no me baja de 400 mil y 450 mil la factura. Me recorrí todo porque no me quieren cambiar medidor. Hola, yo el mes pasado pagué de luz 30 y ahora me llegó 100 mil de luz. Como que se duplicó. Y bueno, y mandan las bolitas la gente, ¿viste?
1: Claro, claro.
0: Mandan las bolitas. Hablando justamente de esto, me lo capturó mi amigo y me lo mandó.
1: Mirá.
0: Gracias, Javi, querido. Estuviste muy activo, Gaby, hoy, ¿eh? Se ve que la luz lo hace poner activo al hombre. Che, pero bueno, así estamos, señoras y señores. Mientras tanto, Caro está con el lavarropas parado ahí, Rodrigo.
1: Bien, expectante.
0: Sin poder usarlo, como mucha gente no debe estar pudiendo laburar.
1: No,
0: me imagino la gente de las despensas.
1: También.
0: ¿Cómo andará nuestra amiga Vero? ¿Estará afectada, Verito?
1: Ojalá que sabes, no. Vos? Desconozco, pero ojalá que no, pero saltan verdaderamente probablemente. Que sí, ¿viste?
0: Bien.
1: Pero bueno, lucro cesante le llaman, Corresponde también intimación judicial.
0: Ah, ¿viste? Se puede. Sí, se puede hacer el juicio.
1: Pero ¿quién te va a dar bola? ¿Viste? ¿Quién te va a dar bola?
0: Sí, primero, ¿quién va a ir? ¿Quién
1: de bombero se va
0: a ir? No. ¿Quién va a ir en contra de la empresa de la provincia?
1: ¿Viste? Por eso, ¿viste? Al ser una empresa también, ¿no? Pero bueno, al ser una empresa
0: les ganan,
1: pública.
0: En Buenos Aires les ganan también. Lo que pasa es que también las empresas eléctricas en Buenos Aires son privadas, ¿viste?
1: Claro.
0: Y al privado es como que le ganas más fácil, me parece, que al Estado, ¿no?
1: Pero también tienen la oportunidad, ¿viste? De que hacen lo que quieren también, porque a la gente la tienen de una manera que tienen unos cortes a veces que
0: terrible.
1: Son imposibles.
0: Decime, ahí hay que vivir sin luz arriba de...
1: Sí.
0: Me decía mi hermano, que vive en Palermo, que cuando hay un corte general, se desespera la gente por el tema del agua, Rodrigo.
1: Claro.
0: Sin luz no sube nada, ¿viste?
1: No.
0: Se quedan sin nada.
1: Totalmente. Pero imagínate, Martín, una persona mayor sin ascensor, por ejemplo. ¿Cómo sale eso?
0: No, sí. Terrible.
1: Jodido, muy jodido todo.
0: Muy bien, señores, estamos en este super viernes del Búnker de mañana. Un ratito viene Silvia García. Vamos a hablar del Festival del Día del Niño.
1: Muy bueno.
0: Por supuesto que esto se va a llevar adelante el próximo día domingo en el escenario del Centenario.
1: Ajá.
0: Voy a aprovechar para saludar a Flori y a Fer, que nos estuvieron escribiendo también. Gracias, chicas. Su reclamo será atendido respectivamente. Ya estoy reenviando su reclamo.
1: Mirá, bueno.
0: Claro, bien. Porque me dice Fer si también no se puede reclamar algunas cosas que también,
1: sí.
0: Mientras esté el corte, se hacen feas, se ponen feas, me dice. Y habría que agarrar una bolsa, llevarlas ahí, dejarlas en el mostrador. No sé, Fer, querida. Claro, ¿qué no, podemos hacer?
1: No sé, che.
0: Con ese aspecto. Che, no, tengo las propuestas de Ulla, Rodri. A me ver, acaban de llegar lo que tengo para este mediodía.
1: ¿Qué se come?
0: Atenti, porque tengo pata muslo al horno con papas. Ah, anoche, ¿comiste papa frita que estuviste haciendo cáscara?
1: No, al final no, hice ruido y no. No, no,
0: tanto
1: no, no,
0: que,
1: no llegué.
0: Me fui y le digo a Gilbert, pero... no, Rodrigo debe estar haciéndose unas papas fritas. Llega el día de las papas fritas.
1: Ahogado en papas fritas.
0: No, nada no, que ver, bueno.
1: Para nada.
0: Bueno, perfecto. Sí, yo me compré el paquetito mío.
1: Ah, se dio el gusto, muy bien.
0: No, no, no, es que bien. Unas line no se le niegan a nadie.
1: No, Rodrigo. No, por supuesto que no, no, no, totalmente.
0: Bueno, la pata muslo al horno con papas.
1: A ver.
0: Propuesta 1. Uh-huh. Esta la que garpa, por eso va ganando. 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
1: Ah, qué lindo.
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0: Y bueno, después vienen las marineras con ensaladas, por ahora 0 votos.
1: ¿Cómo que
0: 0 votos? 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
1: Ahí está, llévalo.
0: Sí, llévalo, la vas a pasar muy, pero muy bien. Hace un ratito Suri también nos estaba escribiendo, nuestra anunciante de mueblería, Ming. 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
1: Mirá.
0: 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Esto es una... Yo si hubiese tenido esto, Rodrigo, no hubiese estado como estoy ahora.
1: Qué linda las infancias de hoy
0: en día. Es una cosa increíble. Luces LED, diseño moderno. Wow. Cajón y divisiones. Yo antes tiraba todo en una caja de manzana, ¿eh?
1: ¿Viste? Todo así nomás teníamos.
0: Esa que venían, la de que después termina siendo leña, que termina prendiendo el fuego.
1: ¡No!
0: Esos cajones, los cajones. Bueno,
1: los cajones,
0: ahí
1: sí,
0: tiraba
1: sí,
0: las cosas. Fíjate vos lo que están mostrando.
1: ¿Viste? Bueno.
0: Está claro que cambiaron las épocas, Maxi, ¿eh?
1: ¿Cómo
0: cambiaron
1: evolucionaron las cosas, eh?
0: La pucha que lo
1: Pero parece. Bueno, ¿viste?
0: Bueno.
1: Tendríamos que hacer acá consumo postergado.
0: Está buena. Che, pasen, vean todas estas cosas lindas. 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
0: 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Como dijo Rodrigo, si tenés un consumo postergado,
1: claro,
0: principalmente porque querés y soñaste con que viste una película de Luis XVI y viste ese mueble, bueno, el griego te lo hace.
1: Venga,
0: el amoblamiento a medida en el Palacio de Versalles, que así lo sacaron la revuelta revolucionaria.
1: Algo con espíritu de cascada de piscina.
0: Exactamente.
1: Para seguir esa línea.
0: Bien. No sé por qué lo tiraste así, como sobrando a la persona que de verdad va a terminar.
1: Nah, todos tenemos consumos postergados.
0: Yo le voy a preguntar a Renzo. Cuando venga Renzo, contar lo de las piscinas.
1: Si nos consigue la
0: de la cascada, pero cascada. Con la cara. Yo la quiero con la cara esa. La de la foto que viste que tiene una cara que larga el...
1: ¿Quiere ese modelo?
0: Sí.
1: Ah, bueno.
0: Porque imagino que las empresas ya deben estar trabajando en eso.
1: Claro, o sea,
0: pero como no hay que reírse de la gente porque a todos nos puede pasar, Rodrigo. No hay que reírse.
1: No del... creo, pero... la idea es que no nos pase. No, sí.
0: Che, bueno, hablando de propuestas lindas para este fin de semana. Hablando, hiciste. Me acordé de un libertario.
1: No.
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0: 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Hablando de propuestas, uh-huh, también, Rodrigo, sí, para el fin de semana.
1: ¿Qué más hay?
0: Y qué tengo que hablar de mi amigo Rensurrera.
1: Obvio.
0: Que está con las promos de las piletas ahora en Duplas. Mirá, primero las empezó asesorando.
1: Sí.
0: Después las empezó a que la gente las trate. Claro. Ahora él las empieza a limpiar y ahora las vende.
1: Cierra todo.
0: Hizo
1: el toda,
0: y cerró todo el círculo, Renzo.
1: Claro.
0: Hizo la cadena del bien, Renzo.
1: Hasta que empiece a dedicarse al nado, nada más.
0: Exactamente, en cualquier momento. Hacemos la exhibición. Tengo los nadadores. No, pero no me ladréis porque tengo los nadadores oficiales.
1: Ah, tiene un.
0: Tengo el equipo de la Max.
1: ¿Equipo en mente? Ah.
0: Tengo el equipo de la Max Stream.
1: Ah, bueno, bueno.
0: Sebastián Dupuy.
1: Sí.
0: Darío Trógolo. Tengo el equipo. Pat Iturre.
1: También.
0: Y yo soy Rivarola.
1: Entonces tenemos todo,
0: tengo
1: listo.
0: Tengo todo el equipo.
1: Listo, cierra
0: completo,
1: el círculo.
0: Completo.
1: Claro, ¿qué más queremos?
0: Y bueno, y puedo tener hasta suplentes también.
1: ¡Epa!
0: El profe Guillermo.
1: Ah, bueno.
0: De sí, suplente.
1: El profe que entrene, que entrene.
0: Para estrenar las piletas Induplas.
1: Totalmente.
0: Hacemos un evento con Renzo, sí, Aquaviod.
1: Me gusta.
0: Llevamos un stand, tumpo, sí, llevamos los nadadores ahí. Claro. En cueros, por supuesto, los nadadores no van a estar vestidos.
1: Por supuesto, sí.
0: O a lo sumo, vestidos como entran en los juegos, viste, que van todos con las camperas esas.
1: Con esta ropa, viste.
0: Sí, por la espalda, dice que, claro, porque yo fui a buscar una campera y me dice Griselda, claro, me dice, no, lo uh-huh, que pasa, Martín, que hay un solo detalle. Sí. Es la misma campera esa. Lo que pasa es que vos no tenés hombro y ellos sí. Claro.
1: Eso, oh, tío, my
0: así,
1: God.
0: Son un tipo ropero.
1: O te dice, ah, el tema era la percha.
0: Claro, el tema es cómo le queda a ellos. Pero claro, bueno, de verdad que me fui cabizbajo.
1: Ah, bueno.
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0: 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Y capaz que le tiremos la idea a esta, que a lo mejor él va a decir que... Sí. La idea no va, pero por ahí, para hacer una apertura de la temporada.
1: ¿Por qué no? Sí, un evento.
0: Ya los nadadores los tengo.
1: Claro, la gente está.
0: La gente está, que eso es importante.
1: Sí, sí.
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0: en
1: bici.
0: 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En el momento del sorteo, Rodrigo. Sí. No se va a presentar, confirmado, no hay número circense.
1: ¿Ah, no?
0: Estuvimos viendo si contratábamos un número circense, no encontramos.
1: Qué picardía.
0: Y Alejandro no se animó a hacer la parada de mano, ¿eh?
1: No.
0: Si no, hacíamos una presentación extraordinaria. Momentos antes del sorteo de Rodados Mineros. Pero bueno, lo vamos a dejar para la próxima vez. Lo importante es conocer quién se va a llevar la bici.
1: Por supuesto.
0: Que todos han estado comprando cosas, se han comprado la bici nueva, han llenado el cupón. Los que pueden seguir haciéndolo hasta mañana, ¿eh?
1: También hay tiempo, claro.
0: Pueden ir hoy, comprarse, qué sé yo, un nuevo pedalín, sí, el guardabarro, sí, lo que quieran, cambiar los rayos de la bicicleta.
1: Me gusta.
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0: 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Radio. Vamos a estar

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0: 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No. El amante de George Harrison con su canción Here Comes the Sun.
1: Así nomás.
0: El amigo Marcelo Push. Un saludo grande para la gente de Autoparte Salento. Nuevo anunciante aquí de la Max Stream Radio. Y le vamos a brindar un saludo grande también a otro doctor que vamos a estar en las próximas horas también haciendo ingresar a nuestra carpeta publicitaria para ofrecer sus servicios de oftalmología, el doctor Nicolás Anchava.
1: Muy bien.
0: Le vamos a mandar un saludito muy grande.
1: Bienvenido.
0: Ahí tenés otro que te dice que te va a hacer ver más allá de lo evidente, Rodrigo.
1: Claro que sí.
0: Así que nos vamos nutriendo de oftalmólogos. Acá tenemos oftalmólogos, abogados.
1: ¿Viste?
0: Tenemos todo tipo de médicos.
1: Lo bueno que tenemos profesionales.
0: Tenemos todos profesionales que en algún momento nos sabrán rescatar, Rodrigo.
1: Ahora falta que nos profesionalicemos nosotros.
0: Eso es un buen dato. Eso.
1: Estamos lejos.
0: Pero prometemos volver después de las 11 de la mañana. Así seguimos. 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
2: Once de la mañana en la República Argentina. El presidente Javier Milei viaja a Rosario. Desde Radio Nacional en la ciudad santafesina nos informa Ivana Miskovsky.
3: El presidente Javier Milei encabezará el acto central por los 142 aniversarios de la Bolsa de Comercio de Rosario y significará el regreso del mandatario a la institución por tercer año consecutivo. El arribo será en el Aeropuerto Internacional de Rosario y está previsto cerca de las 19 horas. Desde allí se trasladará en helicóptero hasta la pista de Prefectura Naval y posteriormente continuará por vía terrestre en vehículo oficial hasta la sede central de la Bolsa. Está estipulado que el acto comience antes de las 20 horas. El microcentro de la ciudad ya se encuentra vallado con un importante despliegue de agentes de tránsito y fuerzas de seguridad.
2: Récord de exportación de productos agroindustriales. En el primer semestre de 2026, más de 100 artículos totalizaron ventas al exterior por 7 mil millones de dólares. Los montos representaron un 58% más que en el mismo periodo del año pasado. La información de deporte con Damián Zárate.
4: Tenis, Master 1000 de Cincinnati en Estados Unidos, cuadro de dobles masculino ya en cuartos de final, choque entre argentinos. Por un lado, Horacio Ceballos junto a su dupla histórica, Marcel Granollers, el español. Del otro lado, el platense, Tommy Echeverry con Luciano Darderi, que es argentino, nacido en Villa Gesell, pero nacionalizado italiano. No antes del mediodía, encuentro entre argentinos en dobles en el Master 1000 de Cincinnati.
2: Actualizamos el estado del tránsito con Romina Wiener.
5: Atentos, a partir del sábado 22 de agosto se habilita el paso internacional Cristo Redentor para todo tipo de vehículos. Van a poder cruzar vehículos particulares y transporte de pasajeros. Hoy solo lo hace el transporte de cargas desde el país trasandino hacia la República Argentina. En el día de ayer cruzaron 1.580 camiones desde Chile hacia Argentina. Buena circulación en la zona de alta montaña.
2: En Santa Fe, donde nos escuchás por AM540, la temperatura es de 10 grados 4 décimas, el cielo está parcialmente nublado. En la ciudad de Buenos Aires, temperatura 10 grados, humedad 58%, cielo ligeramente nublado.
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23: Bueno, volvemos nosotros. Decíamos que íbamos a tener la visita de alguien que nos visita muy poco. Igualmente ya se justificó por qué no viene Silvia García a visitarnos, la secretaria de Desarrollo Humano del Gobierno de la Ciudad. Lo que pasa es que ¿qué le voy a exigir a Silvia que venga a visitarnos, Rodrigo? Si con el trabajo que tiene Silvia, no le alcanza las horas para poder venir. ¿Cómo anda, Silvita? Bueno,
24: buenos días. Gracias, chicos, por la invitación. Sí, la verdad que es complicado el área, bastante complicado y muy sensible.
23: Seguramente para estar acá hoy, ¿dejaste algo por...?
24: Estoy con el teléfono. Antes de bajar, me invitaron en otros lugares también para comentarlo del día domingo, pero voy mirando el teléfono entre una visita y otra.
23: Me imagino.
24: Mirando el teléfono.
23: Bueno, en medio de tanta locura y tantas cosas que nos pasan, el festejo del Día del Niño, que es lo lindo para venir a hablar, Silvi.
24: Exacto, lo hacemos, lo vamos a hacer el día domingo en el escenario del centenario, como todos los años. Va a haber muchas sorpresas, la verdad que va a ser un lindo día. Estábamos mirando,
23: por fin la pegamos,
24: para que los niños y las niñas puedan disfrutar de un día en familia, porque esto no es solo para los pequeños, sino también que puedan acompañar las familias, que lleven los sillones, el equipo de mate, que disfruten de una hermosa tarde con ellos, alejados de las pantallas.
23: Muy bien. Esa va a ser la consigna, alejado de la pantalla.
24: Alejado de la pantalla, porque no van a poder tener el celular, solo van a tener tiempo para jugar, para tomar la chocolatada, compartir con amigos, comer tortas, disfrutar de los sorteos, que hay muchos.
23: Sí, ¿qué lograron juntar para los sorteos?
24: Tenemos bicicletas, tenemos pelotas, tenemos juegos didácticos y otros juegos que están llegando en el transcurso del día de hoy.
23: ¿Quién colaboró con todo eso, Silvia?
24: Los comercios locales.
23: ¡Qué bárbaro!
24: Las bicicletas, dos bicicletas compramos. Ajá. Donaron dos.
23: Muy bien.
24: Hay comercios que son proveedores de la municipalidad, entonces se acercaron, se están acercando, en el transcurso del día de hoy también van
23: donaron
24: a
23: llevar juguetes y todo eso.
24: Donaron juguetes, sí. Ajá. Así que, bueno, muy agradecidos con ellos, la verdad, no puedo nombrar porque son muchos.
23: No es la idea.
24: Pero la idea es que estén todos presentes al momento del sorteo, porque sucedió otros años que grupitos de chicos a las 6 de la tarde se retiraban, nosotros seguíamos sorteando, y está el grupo de chico grande que se queda y espera, y a lo mejor no salía el numerito de él, y salía otro numerito que de chicos que ya se habían retirado. Entonces, la idea es que todos estén presentes en los momentos del sorteo.
23: ¿Que eso va a ser como a qué hora, Silvia, más o menos?
24: Lo vamos a hacer en el transcurso de la tarde.
23: Ah, bien.
24: Porque al haber
23: varios juguetes, no hacen concentración de sorteo en un momento.
24: Si no, se torna como aburrido. Y quieren actividad. La verdad que trabajamos en la articulación entre áreas del municipio. Deporte preparó muchísimos juegos, un programa que nosotros tenemos en el SIC que se llama Nueva Oportunidad, y este año tenemos la posibilidad de tener dos proyectos que presentamos a principio de año, que son exclusivamente para niños, para infancias y adolescencia, y otros dos que son para adultos.
23: Bien.
24: Entonces, también van a estar los talleristas del programa Nueva Oportunidad presentando sus juegos. Deportes, la verdad que los chicos que trabajan en los barrios, muy bien, atentos a los pedidos nuestros, prepararon los juegos que son sorpresas, se van a encontrar ahí. Se juntaron todos, organizaron junto a Paola Albertinazzi.
23: La Pau.
24: Y Mallory con las academias. Distintas academias de seres que van a estar presentes engalanando una tarde especial para ellos. Después tenemos música, baile y sorpresa. Aprecot va a estar con el bar de glitter. Bueno, los niños que se quieran
23: las maquillar, pinturitas.
24: Las pinturitas, que se puedan hacer dibujitos en las manos, que quieran pasar por el stand de Aprecot, pueden hacerlo en cualquier momento de la tarde. Y bueno, y una sorpresa que no lo podemos decir porque si no deja de ser
23: alguien
24: sorpresa.
23: Que venga a hacer la parada de mano, como decimos con Rodrigo, gran show de la parada de mano.
24: Y sí, por ahí tenemos los juegos suramericanos por
23: me parece por que ahí, ya sé por dónde puede llegar a venir el personaje.
24: Está muy cerquita, y bueno, la idea es que todos puedan estar cerca de los personajes que van a estar visitando ese día.
23: Muy bien.
24: Y poder sacarse una foto.
23: ¿Quiénes conducen? Estábamos con Rodrigo diciendo que los mejores conductores que ha tenido la fiesta del Día del Niño son Manu Leiza y Dani Robledo. Pero bueno, no sé. Manu está.
24: Ahora Manu no puede.
23: Vamos
24: a Manu Leiza, pero no
23: Manu,
24: puede.
23: Capo.
24: Nos dijo ya que no puede estar presente. Ajá. Así que por ahora es Lourdes Villarba y no sé quién será.
23: Ah, la Luli, mirá.
24: Sí, no sé quién será el acompañante.
23: Ah, mira.
24: Así que,
23: o sea que van a ser dos conductores igual.
24: Sí, dos conductores.
23: Bien.
24: Dos
23: así
24: conductores
23: que Luli se dedica a la conducción. Mirá vos. Y acá no quiere venir a hacer el streaming. ¿Cómo puede ser? Mirá, acá tenés la imagen del año pasado, Silvi. Mirá lo que fue la fiesta.
24: Sí, la verdad que es
23: hermoso.
24: Hermoso porque es convocante. Y
23: ¿al escenario lo preparan todo el mismo domingo?
24: El mismo domingo a la mañana. No queremos dejarlo preparado del día por el viento.
23: Sí.
24: El día anterior. Entonces, tenemos una gran colaboración de los chicos de Obras Públicas, que son los que nos trasladan las cosas tanto del SIC como de Obras Públicas para armar el escenario.
23: Bien.
24: El telón y demás. En el SIC se está preparando todo lo que es las tortas, que se entregan todos los años.
23: Mira la gente,
24: la
23: chocolatada. Madera, ve gente, el fiesta del día del niño.
24: Van grandes y chicos.
23: Claro.
24: Y la chocolatada están haciendo, ya hicieron la pasta, porque yo mucho no entiendo, Martín, porque son ellas las cocineras que se encargan
23: y cocinan
24: de eso.
23: Muy rico.
24: Preparan una pasta especial para que después van poniendo la leche ese mismo día y agregan la pasta a la leche.
23: Ajá.
24: Pero saben en qué cantidad agregar para que el chocolate no salga tan
23: fuerte. La leche
24: no
23: se donaba antes por parte de Sancor. ¿Quién dona ahora la leche?
24: Ahora los comercios donde compra la municipalidad, una parte lo dona el comerciante y otra parte lo compra
23: el gobierno.
24: Municipalidad. Sí, el gobierno.
23: Mirá vos, antes me acuerdo que Sancor sabía tener
24: Felipe
23: la donación.
24: Felipe y Marcelo estuvieron presentes con la donación también de cacao, que vamos a ayudarlas algunas vecinales que están haciendo sus festejos también.
23: Bien.
24: Y turrones y alfajores.
23: Muy bien. Silvi, ¿qué estiman? como para concurrencias? ¿Y cuántos cuponcitos han regalado?
24: Tenemos una cantidad de cupones de más de 3.200 cupones.
23: Entregados. O sea que 3.200 ya tienen su participación.
24: Ya tienen su participación, que se llevaron a las escuelas.
23: Bien.
24: De todas.
23: ¿Esa es la que lo habilita a participar para el sorteo de la bici? ¿O no?
24: Sí, y pueden buscar en la municipalidad aquellos niños que no están escolarizados.
23: Bien, las mamis atentas.
24: Atentas a eso. Hoy, antes de las 13 horas, deben estar todos los bonos en la municipalidad. El uh-huh. ingreso es, lo llevan las docentes o las directoras de
23: muy
24: la
23: bien,
24: escuela.
23: Muy bien.
24: Es que estén cada bono en su urna, porque son tres urnas. Una para los más pequeños, otra para los niños de más o menos 6 a 8 años, uh-huh. de 8 a 10 u 11 años, la otra urna.
23: Muy bien.
24: Entonces vamos sacando de las tres urnas para que todos tengan la posibilidad de acceder al sorteo uh-huh. de distintas edades.
23: ¿A qué hora arrancamos?
24: A las 14 horas los convocamos y arrancamos 14:30.
23: Ajá.
24: Para terminar 18:30 más tardar.
23: Cuando se vaya el sol.
24: Creemos que va a ser un día frío, una tarde fría.
23: Sí, sí, cuando se vaya el sol, ya sí. También la gente ya con tanta actividad, porque los pibes no van a tener ni idea de hacer. No, pero los grandes ya dicen, che, pará.
24: Sí, sí, estamos cansados. Así que, bueno, eso, Martín,
23: sí.
24: Comentar eso y
23: invitar a todos que vengan. A todos, porque acá no hay. También te van a venir de selva, vos sabés que es así. Vienen chicos de selva, de Ercilia.
24: Chocolate para todos.
23: Va a haber, el chocolate sí o sí hay para más de 3.000 y pico.
24: Sí, sí.
23: Olvídate.
24: Sí, obvio, sí.
23: ¿Y el chocolate dónde lo entregan? ¿Dónde va a ser la entrega?
24: El escenario del centenario al lado.
23: Ah, bien.
24: Se colocan las mesas, cosa de que no tengan que irse tan lejos a buscarlo. Uh-huh. Y también se les entrega las bolsas con sorpresita.
23: Ajá.
24: Tiene mucho de saludable la bolsa de sorpresita. Tiene un solo chupetín. Pero después tiene todo, tutucas, turrones de arroz, tiene...
23: ¡Qué bajón el bolsito!
24: Sí, pero bueno...
23: Te van a decir los chicos, ¡qué bajón!
24: La idea es que no coman, que no consuman tantos caramelos porque están
23: claro,
24: con
23: sí, por
24: esto
23: la...
24: de poder recibir una alimentación saludable. Pero uh-huh. tiene, golosina tiene.
23: Tiene, porque si no, no te lo... No te... Gracias, señora, sí, yo llevo sí. el chocolate
24: no,
23: solo.
24: No, tiene golosina.
23: Qué bueno, Silvita.
24: No,
23: bueno.
24: No en exceso.
23: Bueno,
24: porque
23: perfecto.
24: Que no hace bien.
23: No, bueno, así que están todos invitados los chicos, principalmente las familias, porque hay chiquitines que hay que llevarlos. Vayan, lleven la bicicleta, vayan, disfrútenlo, porque es para todos los chicos. Se cierra todo el sector del escenario, ahí queda todo listo para el evento. Tan lindo, miren lo que recién mostraba Rodrigo a través del streaming, la gente que hubo el año pasado. Esta es una convocatoria impresionante, una de las fiestas más grandes que organiza el gobierno de la ciudad de Ceres para todos los chicos de nuestra ciudad y, como dice Silvia, también de la zona que quieren venir a visitarnos. Silvia, bueno, te saco un ratito de esto, que es lo lindo, vamos al otro. ¿Cómo estamos con la situación de asistencia?
24: Y
23: en ese rol.
24: Es complicada porque viene en aumento las necesidades. Todos los días lo vemos en el SIC, sobre todo el pedido de ayuda de las familias.
23: Para comer, Silvia, te piden,
24: sí,
23: ¿no?
24: Sí, para comer y también para pasajes porque hay muchas personas mayores que cobran la pensión o la jubilación mínima y ellos no tienen la posibilidad de viajar en el minibús que tiene el hospital.
23: Uh-huh.
24: Imagínense, tienen que hacerse los estudios en la ciudad de Rafaela.
23: Claro.
24: Tienen que viajar. Están cobrando 470.000 pesos, una pensión mínima. Tienen que comprar el pasaje. Ya el pasaje les lleva 70 u 80 mil pesos. Tienen que comer ahí, en Rafaela, uh-huh. cuando están. La verdad que tenemos un aumento importante en el pedido de pasajes.
23: Pasajes.
24: Sí, para adultos mayores.
23: ¿Se incrementó esto en el último tiempo?
24: La franja aquella que son atendidos en el hospital, uh-huh. Tratan de coordinar con
23: para el tráfico.
24: Con el minibús. Uh-huh. Aumentó en estos últimos meses el pedido de ayuda de pasajes, pero sobre todo en personas mayores.
23: Mayores.
24: Porque ellos necesitan ir con un acompañante.
23: Y claro, sí, solos no van.
24: Ahí por un lado tenemos un incremento importante.
23: ¿Y de comida, Silvia?
24: De comida, ellos a veces nos piden, me decís, en módulos alimentarios.
23: Sí, también módulos la gente de mayor edad.
24: Personas mayores, 515. este mes.
23: 515.
24: 515. Ayer hicimos la entrega y hoy a la mañana. Estaban las chicas, seguían entregando. Después los otros módulos que quedan también es para otras familias que tienen... son familias numerosas, uh-huh, que a veces no llegan a fin de mes, nos dicen que llegan hasta el 20 o que llegan, hay una semana en la que no pueden acceder a la carne o comprar, ya uh-huh, sean los fideos, el arroz, lo que necesitan para comer.
23: Claro.
24: Entonces siempre tenemos una reserva para esas familias, pero primero se hace la entrega a las personas mayores.
23: Bien, ¿y las otras familias cómo venimos?
24: Y las
23: la gente familias, de la changa, que recién hablábamos con vos, del trabajo informal.
24: Justamente el trabajo informal, los que son albañiles y trabajan por día, uh-huh, o changarines y trabajan por día, que cobran por semana o por día, ayer cuando estábamos haciendo la entrega a las personas mayores, tuvimos un incremento de casos de jóvenes, ¿no? 30, 40 años, que viven de changa buscando el módulo alimentario porque una semana no pudieron trabajar por las inclemencias.
23: Y si no laburan en la changuita, no comen.
24: Sí, tal cual. Si no están el trabajo diario, no comen.
23: Bien, ¿notaste un incremento esto
24: sí,
23: en los últimos meses?
24: Sí, un incremento justamente ayer, porque llevamos un registro, lo cargamos todo a la página del gobierno de la provincia, porque quería comentarte que estos módulos que llegan es un aporte también de la provincia y algo que compra la municipalidad, el gobierno uh-huh, de la ciudad. O sea, hacemos un combo importante entre la caja de alimentos más la leche, que viene por separado. Todos reciben la leche. Uh-huh. Contados con los dedos de la mano son los que nos dicen, no, la leche no la llevo. Pero la mayoría, todos llevan leche, los adultos bien, mayores. Hablo de personas mayores. Uh-huh. Y sí, siempre hacemos un trabajo con las personas que cobran aguache. Que
23: cuiden, de concientización.
24: De concientización, un trabajo cada vez que van, que cuiden el dinero.
23: Qué importante eso que estás destacando.
24: Que estamos hablando con las trabajadoras sociales, hacemos visitas, que puedan organizarse con lo que ellos cobran. Si hay algo que no les alcanza para comprar, que se acerquen al SIC. Uh-huh. A veces pasa, y tengo que decirlo, que tristemente, porque me enoja a veces, me pone triste, hay familias que van todas las semanas. Uh-huh. Hay personas que van todas las semanas y a veces necesitamos ayudar a otras familias que quizás dicen, a mí me da vergüenza venir a pedir, uh-huh, pero esta vez lo necesito porque no me alcanza.
23: Bien.
24: Entonces yo le pido a esas familias que van todas las semanas, obviamente que si está en la necesidad, la trabajadora social lo va a ver,
23: uh-huh, lo va a contemplar,
24: va a analizar, sí, y lo va a contemplar, pero a veces me parece que tenemos que ponernos en el lugar del otro que todavía no fue a buscar, uh-huh, o está haciendo lo imposible para llegar a fin de mes.
23: Uh-huh. Igual lo que me contabas recién, por ahí una cantidad de aguaches en un domicilio pueden compensar el costo mensual de toda esa casa. Y por ahí si uno a esa ayuda, que es la asignación universal por hijo, que es para los chicos,
24: sí,
23: prioriza comprarse algún gasto que no es el prioritario y claro, se nos va a descompensar mucho la balanza.
24: Por ahí tenemos que dejar de lado la compra, por ejemplo, qué sé yo, del celular, aguantar con el que tenemos, uh-huh, y ver que también esa asignación es para los niños.
23: Sí.
24: Si a los niños
23: la zapatilla, les falta, el alimento.
24: La zapatilla que se moja ahora cuando llueve, que no se necesitan, no se secan, se necesita comprar ahora. Hay que estar atentos, uh-huh, a todas esas necesidades.
23: Claro.
24: Y cuidar el dinero. Obviamente, si no alcanza, nosotros analizamos
23: asisten
24: por nuestras y asistimos.
23: Silvia, gracias por venir.
24: No, gracias por la invitación.
23: Deberíamos estar charlando toda la semana, pero no queremos ser porque nos vas a retar como estás retando a la gente que está...
24: No los reto, sino que digo que es ponerse en el lugar del otro.
23: Sí, que nos falta bastante eso de ponerlo en el lugar del otro, ¿no?
24: Porque hay gente que por ahí les da un poco de vergüenza en ir a pedir, nos avisan los vecinos a veces, y concurrimos a las viviendas.
23: Bien.
24: Porque es eso, hay algo que tenemos que...
23: Me decía Silvia recién, Rodri, que hasta la gente le va a reclamar, viste que en estos días de tanta llovizna y tanta lluvia filtran los techos. Y dice Silvia,
24: sí,
23: y también atendemos eso.
24: Sí, sí. Sí, sí, es así porque hay gente, hay personas con discapacidad a veces en esas viviendas y no pueden estar dentro de la humedad. En la medida que podemos, vamos accediendo a todos esos pedidos. La verdad que a veces no se soluciona con una membrana o una pintura.
23: No.
24: Hay que hacer el cambio de chapa. Bueno, vamos viendo los casos más urgentes. Uh-huh. Pero quiero que sepan que en cuanto a asistencia alimentaria, estamos trabajando muchísimo y dando respuestas. Uh-huh. Los fines de semana me escriben, mucha gente tiene mi número de teléfono. ¿Sí? O el de Alejandra. Alejandra me va pasando, yo salgo con la cangú en mi vehículo y voy a llevarles. Uh-huh. A casa. Nadie tiene que quedarse sin comer.
23: No lo dudo.
24: Sí. Así que bueno.
23: Bueno, Silvia, ojalá que sea un hermoso festejo Día del Niño. Que lo pasen realmente bien, porque ustedes lo disfrutan tanto como los chicos. Como lo ven tantos chicos felices, ustedes como funcionarios se deben sentir muy contentos. Así que bueno, éxitos.
24: Todos invitados y bueno, que lleven los bonos a la municipalidad para entrar en esa.
23: Que lleven el bono de la Muni. Atenti, ¿eh? Y bueno, tremendo palazo para Manu Leiza, que no quiso participar como locutor en esta oportunidad. Acabamos de cortar relaciones con Leiza.
24: Creo que tiene el cumpleaños de un sobrino en Santa Fe.
23: Ay, se nos va, che, conductor.
24: En agosto siempre, si no, vamos a tener que cambiar la fecha.
23: Vamos a tener que hacer día al niño en septiembre para esperarlo al conductor.
24: Para esperarlo al conductor.
23: Gracias, Silvita.
24: Muchísimas gracias a ustedes.
23: La pausa y venimos.

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0: Me despido. Esto es lo nuevo de Luis Fonsi, señoras y señores, el mismo que cantó Despacito y que cantó varias canciones que acá hemos difundido. Este es uno de los artistas acá de la Max Stream, Rodrigo. Me falta comprarme la camiseta firmada por Luis Fonsi, que diga Luis Fonsi acá en el pecho. Sí, señor. Después que me diga algo tu amigo que me estaba escribiendo recién. Que ya está anotado para la fiesta del Día del Niño. Bien también. Ya está. 16 grados 2 décimas la temperatura actual en nuestra ciudad de Ceres. Ajá. 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Estaba viendo que la noticia de la mañana es la sanción de las piñas que hubo tras el partido de la final de la FIFA, del Mundial entre argentinos y españoles. Viste que hubo una pelea ahí, Rodrigo, postpartido. Claro. Bueno, salieron las sanciones. El más sancionado es Leandro Paredes, el jugador de Boca. Y el segundo peor sancionado es Nahuel Molina, los dos jugadores argentinos, que se van a perder inclusive prácticamente todos los partidos de eliminatoria que vamos a tener que... Bueno, no vamos a jugar eliminatoria porque te organizamos el Mundial que viene.
1: Claro, o sea que...
0: A Leandro Paredes le dieron 10 partidos de suspensión y una multa económica de $90,000. Esta es la sanción más dura de todos los jugadores que fueron sancionados. Nahuel Molina recibió una durísima sanción. 7 partidos sin ser convocado a la selección y una multa de $90,000. Por supuesto que Thiago Almada, el actual jugador de River, recibió un partido de suspensión y $30,000 de multa. El ayudante de campo Roberto Ayala, 3 partidos, $30,000 de multa. Y también sufrieron distintas reprimendas, ¿no? Como no volver a cometer un hecho igual, etcétera, etcétera. Del otro lado, el español Pablo Martín Páez, Gaby, los jugadores que estuvieron involucrados también en este hecho, estarán un partido sin jugar para España y deben abonar una multa cada uno de $30,000. Mientras tanto, la FIFA le dispuso a la AFA el cobro de una multa de $321,000 y la obligación de jugar los próximos 2 partidos como local con aforo restringido a la mitad. Es decir, que los próximos 2 partidos de la selección en la Argentina, en River, en Boca, donde desee jugar la selección, o en Santiago del Estero, tiene que solamente vender la mitad de las entradas que se posibilitan entrar en el estadio. Se tiene que jugar con la mitad de la parcialidad de Argentina. Por supuesto que la comisión dispuso que $100,000 de la multa se invierta en un plan para luchar contra la discriminación y suspendió parte del castigo, unos de los partidos, y $100,000 quedaron sujetos a un periodo probatorio. Es decir, que estuvieron ahí de sancionarlo por un partido más y $100,000 más, que quedaron ahí. Si vuelven a cometer algún hecho los hinchas argentinos, en todo caso nos portamos mal, se los multará con eso también. Bueno, obviamente que el castigo fue muchísimo más para nosotros, clarísimo esto, después de lo que pasó ahí, el encontronazo que tuvieron jugadores españoles y argentinos.
1: Qué sensibles.
0: Sí, de verdad que dura la sanción de la FIFA, lo que no salió, porque acá el tribunal trabajó sobre todo, qué sanción le cabía a la Argentina por la bandera. de las Malvinas son argentinas, no, no salió nada.
1: Por eso.
0: Por eso, ¿viste? No, no, no, me parece que hicimos mucho cáscara al Pepe porque no salió nada de eso.
1: Sí, sí, sí. Ni hablar de todo el cipallismo que hubo en el medio ahí diciéndole a la FIFA que no íbamos a portar bien. Al final no hicimos nada y nos portamos bien. No, lo que no entiendo ahora es por qué sancionar al público. ¿Qué tiene que ver el público? Claro. Si el público se portó bien.
0: Sí, me imagino que es la recaudación de AFA por las entradas.
1: Bueno, pero igual, no corresponde porque estás castigando a una parte que no hizo nada. O la gente se portó mal ese día.
0: No, bueno, en absoluto.
1: La verdad, es injusto. Es completamente injusto. O sea, en todo caso, le hubieses cobrado esos dólares de más a la AFA y chau. Y después, ¿no? Se supone que todo este dinero se va a reinvertir en tratar toda esta situación, aunque solo una parte.
0: ¿Vos decís?
1: No lo reinvierten a todo.
0: No, vos decís.
1: No, y sí, bueno, es que es lo que ellos dicen. Pero solo una parte, ¿no?
0: Sí, bueno, lo espero, mi amigo José Luis Girado. Se nos viene también el momento del disco show de DJ Gilbert. Esto es lo que viene para el resto de esta hermosa mañana de día viernes en nuestra ciudad de Ceres. 16 grados 3 décimas. La temperatura actual va subiendo. Vamos a estar por los 20. Seguramente que estaba pronosticando el servicio meteorológico para nuestra ciudad y toda esta región. Por ende, este fin de semana tenemos muchísimas cositas para hacer en familia. Va a estar todo muy lindo y, por supuesto, ¿no? Lo central será el festejo del Día del Niño. El domingo hay actividades también deportivas para poder presenciar. Vienen lindos días para mucha actividad al aire libre. Y esperemos que todos la pasen realmente muy, pero muy bien el fin de semana, ya que no tendremos esas condiciones de frío, de llovizna, de lluvias que hemos tenido. Inclusive no llovió el fin de semana pasado, pero realmente estaba muy, pero muy frío, muy inestable. Fue una lloviznita bastante molesta también. Bueno, 11:48 de la mañana. Le voy a mandar un saludito grande a Chiru, que me escribía recién. Gracias, Chiru, querido. También a mi amigo Pedro. Hola, Pedrito, querido. Muy, pero muy buen día. Me estaba pidiendo un datito. No sabía que Pedro nos escuchaba, mirá. Me dice, los estaba escuchando hoy. Y me pide el dato de un teléfono, ya te lo voy a estar pasando, amigazo. Yeah. Creo tenerlo. Che, Aldo Ojeda me mandó un montón de material, Rodri. Sí. Hola, de lo que, bueno, la gente de San Cristóbal nos ha mandado mucho material de lo que fue el paso de la llama. Claro. También el día de ser algo voy a estar tratando en el deportivo de la 1 de la tarde.
1: La llama.
0: Porque ahora me voy de todo esto, me abstraigo de la realidad para meterme en el mundo de las películas. Mi amigo José Luis Cachi Guirado ya está en contacto. Hola, querido amigo.
2: Hola, Martín, ¿cómo estás?
0: Muy bien.
2: La voz para Rodri, para tu hermano, para Gilbert.
0: ¿Todo bien, amigazo?
2: Sí, todo bien. Gracias a Rodrigo que me lo tengo despertador.
0: Ah, no me digas que te despertó, Rodrigo. Qué mal.
2: No, me levanté a las 7 de la mañana.
0: ¿7?
2: A apagar las luces.
0: Ah.
2: A apagar las luces de la casa.
0: No, está bien. Perfecto.
2: Hay que apagarla,
0: No, no, ni hablar. Pero venimos todo bien, ¿no?
2: No, sí, perfecto. Asustado, viste, ya. Dice que se quema con leche de una vaca y dispara.
0: No, olvídate, amigo. Olvídate, pero te hace la vuelta.
2: Escucho ruido de escalera, salgo corriendo para afuera.
0: En fin, encima dice que ni bocina toca con las camionetas nuevas, los muchachos.
2: No, ni ruido hacen.
0: Antes, por lo menos.
2: Zapatos había... especiales tienen ahora.
0: Entran en silencio, puk. Sí. Tijerita, qué bárbaro.
2: Nah, ahora sí le puedo decir la luz mala.
0: No, sí, la luz mala. Son tan temidos como la luz mala, los muchachos de la EPE. Che, bueno.
2: Ahora los quiere ver como los médicos, ¿viste?
0: No, nadie quiere ir. Sí. Che, bueno, Cachito, ¿qué trajiste este fin de para ver?
2: Una nuevita que se estrenó hace unos días nada más. Todavía no entró de golpe a la Argentina porque es un estreno y viste que los estrenos vienen subtitulados.
0: Ajá.
2: Y después hay que esperar unos cuantos días para que ya aparezca la traducción latina.
0: Mirá vos.
2: Se llama Mauti.
0: Mauti.
2: O el botín en España. Y ajá. Código Venganza en Hispanoamérica. No sé qué cambio habrá, porque bueno, es lo mismo.
0: Claro, qué quilombo hacen con los nombres cuando los traducen, ¿no?
2: Claro, viste. Mauti, el motín, está bien ahí. Es una nueva película de acción y de suspenso de Jason Statham.
0: Ajá.
2: El pelado este, viste. Que es
0: sí, que los mata a todos, sin hacer
2: sí,
0: nada.
2: Los revienta a todos. Está muy bueno el pelado, viste.
0: Sí, elabora muy bien. De los actores de acción, creo que uno de los más buscados, ¿no? Siempre.
2: Sí, es el actor del momento, viste. Uh-huh. que está muy, pero muy buena la película, es para recomendarla para aquellos que quieran ver películas de acción, nuevita la película, así que si aquellos que la quieren ver ya en latino, bueno, van a tener que esperar unas semanas, sí. Dos semanas.
0: Pero esta la tenés vos, Cachi, para que aquellos que la quieran ver, vos la tenés.
2: Sí, la estuve viendo ya. Y
0: bien, escuchen, Cachi DVD Movie ya tiene la nueva de Jason Statham, ¿eh? Código Venganza, pídansela así, perfecto.
2: La historia es de él es un guardaespaldas, su jefe, un tipo millonario, un industrial, es asesinado frente de él. Y bueno, y él tiene que cargar con la culpa, ¿viste?
0: Claro.
2: Dispara, y mientras tanto va averiguando quiénes son los que han hecho el motín este acá para matar a su jefe.
0: Muy bien.
2: Mucha acción.
0: Mucho a mí me gusta el chabón, ¿eh? Me gusta más que allá que es fantástico, ¿viste? Pero me gusta.
2: Sí, no, está mortal, ¿viste? Uh-huh. Hoy vinimos medio cortito, ¿viste? Porque de a poco voy viendo qué es lo que va saliendo.
0: Estamos medio frenados con el tema de lanzamientos, ¿no, Cachito?
2: Sí. Más allá que yo sí lo voy rápido viviendo las sí. Que recién van saliendo, ¿viste? Y me quedo enseguida sin nada.
0: Uh-huh. Sí, aparte tenés que hablar de propuestas realmente que sean seductoras, porque películas malas debe haber miles también.
2: Oh, millones hay, millones.
0: Sí,
2: hay.
0: Obvio, ni hablar.
2: Una nueva temporada para Richard, el gigante está acá, que está muy bueno, yo me enganché mal.
0: Richard.
2: Y es la cuarta temporada, se estrenó el 12 de agosto.
0: Ajá, nuevita. Esta nuevita.
2: Transcurre cuando el tipo se sube a un tren y hay un hecho de violencia y bueno, desde ahí se desarrolla. Hay mucha intriga, mucho suspenso, no sabes quién es quién, por qué lo hacen, todo por algo, por un secreto militar.
0: Ah, mira.
2: Muy buena serie, uh-huh. Me encanta.
0: Muy bien, Richard.
2: Voy por el capítulo número 4.
0: ¿Esta qué temporada es de Richard? Esta
2: es la cuarta temporada.
0: Ah. ¿Y se puede enganchar la cuarta sin ver las primeras o no?
2: Sí. Porque él es un policía militar.
0: Claro.
2: Es más, ahora sale la nueva, que es una de las compañeras, Negli se llama. Uh-huh. Es una negra, una mujer que también es detective militar y hace casos especiales con mucha acción, ¿viste? Es nuevita, no sé si ya está en estreno, ¿viste? Uh-huh. Estoy viendo los trailers de la... que es compañera de él.
0: Claro.
2: Da mucho resultado, ¿viste? Mucha acción, mujeres que hacen acrobacias, artes marciales y demás, muy buena. Me gustó la incorporación de esta mujer a la saga esta de Richard. En esta

0: espectaculares.
1: Largas las tres, pero las tres espectaculares actuaciones. No,
0: olvidate. Claro, la América de los años 40, sí. Con Vito Corleone, con actorazo como Marlon Brando, viste, que es un capo.
1: Al Pacino se come todas las películas.
0: No, sí, es un todos. Peliculón, las familias, sí. De la mafia, Sicilia, sí. Como era antes con el Cacciglieri.
1: Sí. ¿Cómo se pagaba la traición? Sí, la traición, sí.
0: No, aparte vos para hacer algo, para hacer un trabajo, para hacer un negocio, tenés que hablar sí o sí con el Cacciglieri, con el padrino del momento.
1: Sí.
0: Y si él no te autorizaba,
1: claro,
0: o no le gustaba, hasta hacía boleta ahí nomás.
1: No, y obviamente tenían cebado todo el sistema, jueces amigos, policías amigos, todo.
0: Una gente terrible, ¿viste?
1: Sí, que fue. Esto no es una película, Cachi. Esto sucedió. No sé si
0: lo
1: sucedió. Son todos. Así se asentaron los italianos, vinidos de Sicilia, en una parte de Estados Unidos y se manejaban
0: exactamente.
1: Así.
0: Exactamente.
1: Y todos sabían que ellos eran una familia rara, no, pero era una familia que se dedicaba a eso y no se metían ni con ellos y ellos no se metían con la gente del pueblo, digamos, ¿no? Se metían contra los otros que eran las familias, las famosas familias.
0: Claro, vos necesitabas un favor, ibas y los hablabas y yo te lo concedía. ¿Viste?
1: Claro, pero también tenías
0: la deuda. Pero después, bueno, te decía, mirá, viste que estás parado en la esquina, andá, matámelo.
1: Un sicario, claro. Usaban muchos sicarios, sí.
0: Sí. ¿Cómo ahora?
1: Es muy bueno porque aparte habla del ascenso también desde la mafia cuando vos llegás al Congreso de los Estados Unidos, ¿no?
0: Ah, sí.
1: Hay que verla escalonada la película porque realmente está la primera parte que es muy bien cuando Vito Corleone llega a Italia y empieza a crear su familia. Está muy buena esa parte de la película porque hay que entenderla desde el comienzo, cómo almacena poder y después cómo las otras dos películas, pues son tres, todas dirigidas por el gran Martin Scorsese, ¿no?
0: Sí,
1: es
0: un capo
1: total que, repito, le dieron tal vez por una de las películas no tan brillantes. Le podría haber dado por esta el mejor director de cine para el Oscar, pero bueno, viste, ya está. No vamos a hacer nada para atrás. Pero
0: aparte, el elenco que tiene,
1: todos,
0: los actores que tiene.
1: Todos.
0: Los mejores de los mejores.
1: Todos. Ahora también cuando yo te he hablado de la traición, porque no tienen piedad ni al hermano, ¿no? Cuando el hermano dio una información que pertenecía al núcleo de la familia, no se lo perdona. Tampoco.
0: No.
1: Qué bárbaro.
0: No.
1: Es increíble. No, acá creo que consagratoria actuación, más allá que ganó por Perfume de Mujer, una gran película de Al Pacino, me parece que esta era una película que también merecía claramente el Oscar. Pero bueno, era un actor muy joven él, ¿no? Todavía. Y me imagino que la gente del Oscar habrá dicho, va a tener miles de películas más este muchacho, así que no le demos ahora, supongo yo.
0: No, sí. Después está el otro actor que nunca me puedo acordar.
1: No, yo tampoco. El que hace de Sony.
0: Al Pacino.
1: Sí, el que hace, a mí me gusta el que hace de Sony, que lo balean en un cruce. Está muy bueno. Pero hay actores que después se consagraron cada uno en su rubro, Cachi.
0: Sí.
1: Cada uno.
0: Hay uno que sigue laburando, que es el que yo te digo, que no me sale en este momento el apellido, nombre y apellido. Que aparece en El Robo de los Casinos,
1: estas
0: que son también tres, son
1: sí, no, no.

0: Hay uno que
1: hablar.
0: sigo laburando, que es el que yo te digo que no me sale en este momento el apellido, el nombre y el apellido, que aparece en el robo de los casinos, esta que son también tres, son.
1: Sí, no, no, son, es el primer actor. ¿Qué hace de la vida de Larry Flint? La película se llama Larry Flint. Es una biografía del señor que creó la revista Hustler, que es la revista pornográfica más importante, nacida y surgida en los Estados Unidos. Cuenta la historia de este señor que con sus amigos estaban en un garage, ellos no tenían plata en lo absoluto, y leían la revista Playboy. Y claro, siempre veían que la revista Playboy, el único desnudo que tenía era la parte alta de la mujer. Y entonces, ¿qué vieron? ¿Qué vio Larry Flynn? Dice, no, no, pará, dice, ¿por qué solamente nos tenemos que conformar con que este tipo nos robe la plata? Nosotros que compramos esta revista y consumimos esto, sin ver mucho más, digamos, que se vea toda la mujer desnuda. Y entonces, ¿qué empiezan a hacer? Empiezan a trabajar, van a buscar mujeres en los cabarets, en todos los lugares que decidan posar. Y consiguen una financiación, no recuerdo claramente quién es el personaje que les presta para que ellos puedan imprimir las primeras revistas, y ahí nace el imperio del chabón, este que, bueno, viste, no, no, no, no sé. Igual, viste, en un momento dado siguen siendo vulgares ellos, viste, a pesar de tener mucha guita, seguían siendo tipos muy vulgares, porque de verdad que eran tipos que no tenían nada, y de repente se encuentran con un imperio, como es el imperio Hustler. Te la recomiendo, está muy buena, la debes haber visto. Larry Flint. Y por supuesto, hablando de Larry Flynn, después muchos de los que vean la película seguramente se quedarán con su concepción, para decirlo de alguna manera, Cachi, es decir, que cada uno la asume como la ve a la película. A algunos les gusta, a otros no. A mí me parece una biografía muy interesante de este tipo que creó este imperio, ¿no?
0: Los mejores, los mejores recuerdos de la adolescencia, digamos.
1: Claro, porque ¿quién no consumió la revista Hustler o vio una revista Playboy en la década de los 80, 90, momento del furor del desnudo de las revistas? Que acá
0: Claro.
1: Jaco las tapaba, ¿te acuerdas, Cachi?
0: No, yo empezaba en mi adolescencia con la revista Vogue.
1: ¿Cómo se llamaba?
0: Avon.
1: Ah, la revista Bon, que la revista Bon traía la de los
0: Mujeres
1: cosméticos.
0: en bikini, ya era mucho
1: Ah, no, no, pero pará, no había desnudos parte alta.
0: ya. Nada,
1: Ah,
0: nada.
1: bien, bien, bien, bien,
0: Creo
1: bien, bien.
0: que nosotros, los primeros que vimos, que ese tiempo era muy censurado, era una revista que se llamaba Killing, un tipo disfrazado
1: Ah, el chabón que estaba disfrazado de
0: de
1: esqueleto.
0: esqueleto,
1: Era un
0: exactamente.
1: policía el tipo.
0: Claro, vos las veías a las chicas ahí, te enloquecías.
1: Sí, pero a mí me daba miedo Killing cuando era chico yo. Le
0: Sí,
1: teníamos miedo, le
0: seguro.
1: teníamos miedo. Y eran un policía. Sí, eran como las chicas Bond. ¿Te acordás? En esa época
0: Claro.
1: estaba muy. Rodrigo maneja la terminología esa. Estaba muy. ¿Cómo se le dice, Rodri? Vos aportame esto cuando
2: A ver.
1: hablábamos de únicamente el cuerpo femenino. En los tiempos nuestros de Guirado. Estaba muy feminizado el. ¿Cómo era que se le dice?
2: No, no, estaba en un sentido de cosificación.
1: Cosificación, Rodri,
2: Ah,
1: Cachi.
2: no, claro.
1: Éramos víctimas de la cosificación de la mujer.
2: Sí, en realidad no.
0: En
2: Hasta que
0: esa época nosotros
2: víctimas
0: veíamos
2: del
0: un
2: negocio.
0: torito y nos volvíamos locos.
2: Claro.
1: Claro, pero estábamos cosificados, cosificábamos a la mujer hasta que llegó Instagram.
0: Sí, va a estar toda desnuda, ¿viste? Gracias,
1: Claro.
0: no te deja nada de imaginación, ¿viste?
1: Claro, más o menos así. Che, qué grande. Bueno, te recomiendo eso. Si la querés ver, Cachito, no hay ningún
0: La voy a
1: problema.
0: ver. Andy García era el actor que no me salía.
1: Capo total, Andy García,
0: Andy
1: que
0: García.
1: labura también en Los Intocables.
0: Claro, su
1: Ah,
0: genio.
1: es un actor impresionante. Cachi, buen fin de amigo, que la pases lindo.
0: Igualmente, chicos, ¿qué dice el fin de semana? Va a estar lindo el clima, va a
1: Hermoso, pero
0: llover.
1: muy frío, amigo. Abrigate la garganta, con un buen whisky, eso bien añejo,
0: Ahí tengo uno que lo voy a hacer por vos.
1: Bueno, perfecto.
0: Nos
1: Chao, Cachito, un abrazo.
0: vemos, un abrazo, chicos.
1: Un genio. Cachi Guirado, señoras y señores, con el momento recomendado de películas aquí en la mañana de la 95.5, 2 y 3 minutitos. Cierro el cine. Trajo dos grandes películas y un clasicazo como The Godfather, El Padrino. Nosotros le colaboramos humildemente, Rodrigo, ¿no? Puse Larry Flint, no sé si trajo una buena recomendada.
2: Bien, bien.
1: Pero bueno, es para ver cómo surgen los imperios,
2: Claro,
1: ¿no?
2: está
1: Y
2: bueno
1: también
2: ver
1: el
2: eso, ¿no?
1: comportamiento cuando uno es un nuevo rico.
2: Claro,
1: Nos
2: ¿qué haces con eso?
1: seguimos agarrando la comida con la mano, te seguís
2: Bueno.
1: rascando la oreja con el dedo.
2: Sos el mismo, pero con plata.
1: Exacto. Se viene el momento más lindo del viernes. Nos metemos en una disco portátil. Se viene un nuevo disco show.
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Sí, se lo vamos a regalar a este disco show, ya que estamos antes que nos corte la energía a nuestro amigo Enrique querido. Un abrazo grande, seguidor de Gilbert, principalmente porque le ha gustado toda esta secuencia bien noventosa que ha tocado en este disco Joe Gilbert. Un minuto queda ya del disco. Un minutito. Escuchá, último minuto, que nos deje la energía.

Ahora sí, señoras, sí, señores, con ese clásico bien pistero, Gilbert cierra el disco show y nosotros nos vamos, Rodri. Con 18 grados, 2 décimas de temperatura actual, viene el corte de energía. Esto es imprevisto, corte de emergencia, me decían. Bueno. Así que el tapón va a arrancar 13:30 horas, Rodri. Nos vamos a ir más tarde en el día de hoy. Ay, ay, buen fin de Rodri, nos reencontramos. Chau, chau.

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1: ¿Cómo les va? Muy buenas tardes. Tarde, pero seguro. Como dice el famoso refrán, tuvimos un corte de energía producto de un trabajo que realizó en una de las estaciones. Aquí la gente de la Empresa Provincial de la Energía, fue un corte de emergencia, tuvimos una hora fuera de aire. Fue la única emisora de la ciudad que estuvo fuera de aire por estar en Barrio Nueva Esperanza. Y por eso mismo nos demoramos también en el arranque del tapón deportivo. Habíamos previsto, lo habíamos anunciado también en nuestras redes, los que pudieron leerla seguramente estaban informados, que arrancábamos 13:30 horas, lo que nos hará extender hoy el tapón hasta las 2:30 de la tarde para compensar esta horita de información deportiva. En un ratito ya habla José Rodríguez. Quiero también agradecer al profesor Marcelo Alonso. Estábamos previsto con Marcelo hablar, ya a esta hora tendría que estar largamente terminada la entrevista, porque claro, Cacu está entrenando en el predio de Barrio Unión, en el predio que le pertenece a Cacu, y tenían prevista el entrenamiento 13:30 horas. Y como no nos metemos mucho en los entrenamientos con los profesores, porque tienen que hablar con los jugadores, tienen que diagramar la práctica, decidimos comunicarle a Marcelo que no lo íbamos a poder entrevistar en la tarde de hoy, en la previa, lo que va a ser el choque de Unión y Juventud de Bandera, Atlético Ceres Unión. Qué lindo mediodía para la práctica del fútbol, realmente, porque tenemos un viernes espectacular. Hoy no voy a estar solo, está Sebastián para acompañarnos desde un tiempo largo que no viene el Sebi, y en un ratito viene Mauro también para completar un poquito el análisis en lo previo de la quinta fecha del campeonato. ¿Cómo anda, mi amigo?
2: ¿Qué tal, Martín? Bien, bien.
1: ¿Todo bien?
2: Bien,
1: ¿todo tranqui?
2: Bien. Da unos paseitos.
1: De vez en cuando voy a visitar a la...
2: aparecemos.
1: No, te acordás de los pobres de vez en cuando, Sebastián. Viste, Rodrigo, cómo es, ¿no? Un tipo que está escalando, impresionante, ¿eh? Bueno, perfecto.
2: De a poquito
1: por la orilla sin ahogarse, amigo. No es sencillo. Bueno, Sebastián, en un ratito vamos con los árbitros. Ya tenés toda la nómina de árbitros que están designados para esta fecha número 5 del campeonato. Dios nos libre y guarde. Ojalá que vaya todo bien, Sebi. Teniendo en cuenta que vimos que algunos árbitros que van a tener trabajo en los bancos, con los entrenadores. Encima son todos partidos muy, muy cerrados. Nadie se puede atrever a este día viernes a hacer un pronóstico. El PRODES viene muy difícil porque, por ejemplo, Unión Cultural, y repasando partido por partido, ya Sebi me busca el árbitro para ese cotejo, Unión Cultural jugará con Atlético de Selva. Ya en el Sub-23 juegan cosas importantes, dos equipos que quieren estar en la definición de la categoría preliminar. Uno es el ganador del primer torneo de 23, que es Selva. El otro es uno de los cuatro mejores equipos de la apertura, también en esa categoría. Y después el partido de primera, con una novedad. ¿Hace cuánto que Unión de San Guillermo no puede contar con su arquero titular, Thiago Caravaggio, teniendo en cuenta que Thiago cumple una fecha de suspensión por la suspensión determinada en el tribunal ante una jugada que tuvo que salir y toca con la pelota afuera, Rossi lo expulsa porque era doble tarjeta y lo tiene que expulsar con roja directa. Allí no amonesta, sino que expulsa con roja directa porque es una intervención como último recurso que se le dice al arquero. Y esa fechita la cumple este domingo contra Atlético de Selva, lo que Matías Segata, ya será una novedad, va a ser el arquero de primera división seguramente en Unión Cultural. Ya con esa novedad arrancamos. ¿Y quiénes serán los árbitros en el 18 de mayo, Sebi?
2: Para Sub-23, Fernando Schwartzman. Y para primera edición, Alejandro Schneller.
1: Vengo de verlo a Schneller, aquí en cancha de central. Le toca en esta oportunidad ser el árbitro en primera división Juan Centurión y Marcelo Rodríguez.
2: Así es.
1: Los asistentes.
2: Los asistentes.
1: Perfecto. Este es uno de los estadios. Hablando de paridad, un pronóstico reservado para Unión Cultural, Atlético de Selva. Otro pronóstico reservado, Sebi. Los San Lorenzo. ¡Qué partido! Primero porque se enfrentan dos muy buenos equipos que no hace falta decir, la última vez que se vieron las caras fue cuando San Lorenzo Ambrosetti lo eliminó de la apertura y no lo eliminó ganándole, lo eliminó por ventaja deportiva. O sea que quedó la sangre en el ojo, San Lorenzo Tostado viene un poquito embroncado de haber perdido aquel partido con Unión y Juventud de Bandera el viernes pasado. Viene de perder su tercer partido en el campeonato, San Lorenzo Tostado. No es un dato menor. Pero obvio, acá enfrente está uno de los grandes equipos del campeonato. Yo te decía de lo que hemos venido viendo, San Lorenzo Ambrosetti, con la inclusión de Pato, la vuelta de Bianco, la reincorporación de Javier Martín y sostener gran parte del equipo de la apertura Sevi, lo convierte en un gran candidato a San Lorenzo de Ambrosetti de, bueno, ¿por qué no poner condiciones en este torneo clausura? Es el puntero, además, del campeonato.
2: El puntero y se enfrenta a uno de los...
1: ¿Mejores equipos?
2: Mejores equipos.
1: ¿Armaditos?
2: Bien armados, sí.
1: ¿San Lorenzo Tostado?
2: San Lorenzo Tostado te pelea toda.
1: No, aparte, tiene un buen arquero, buena defensa, buena mitad de cancha, buenos delanteros.
2: No, esta vez San Lorenzo le va a hacer la piedrita al zapato en todo.
1: Mirá, me dice César Oscar Tiranti que en la primera ronda Matías Segata atajó contra Selva. No te puedo creer, coincidencia.
2: Hoy ahora otra vez.
1: ¿Coincidencia? Gracias, qué dato me pasa César acá a través de YouTube. Me dice, justamente Matías atajó contra Selva en la apertura. No te puedo creer. Gracias, César. Pensé que no había estado, siempre había estado Thiago. Como que, viste, vos hablás de Unión de San Guillermo y quiere decir Calabano, Thiago. Sí. Bueno, gracias, César. ¿Cómo es el destino? Bueno. Le tocará nuevamente ser el arquero titular frente al equipo de Gonzalito Mainardi. Bueno, ¿quiénes dirigen los Santos?
2: En su 23 lo tiene Daniel Brite, Marcelo Retamoso en primera división con las líneas Hernán Herrera y Fabricio Galeano.
1: Bueno, lo vuelve a dirigir Marcelo Retamoso a San Lorenzo Tostado. Ya vamos a hablar un ratito de los árbitros, ¿no? ¿Cómo se empieza a cortar la... nos tapamos la cabeza y nos tapamos los pies?
2: Más o menos.
1: Porque... y de verdad que hay algunas ausencias notorias en las designaciones. Vamos con otra cancha.
2: De lo que ya veníamos,
1: sí. Sí, vamos con otra cancha, linda, partido de las 2 y 4 de la tarde también. Cancha de Unión Deportiva Rufó, allí en el Estadio Arrufeño, el local, buscará ratificar lo bien que le vino esos primeros 3 puntitos en cancha de Selva, con el gol del Facu Sanabria, para recibir nada más y nada menos que, podemos decir, a la doncella del campeonato, es Atlético Tostado. Sí, por ahora no puso condiciones en el campeonato local, pero bueno, viene de nada más y nada menos que eliminar Unión de Santa Fe.
2: Unión de Santa Fe.
1: Sí, no, pero aparte la otra, no es solamente sacar a Unión de Santa Fe, el equipo que tiene Atlético Tostado. En cualquier condición, es candidato, ponga suplente, ponga titulares, vos no sabés quién es suplente, quién es titular ahí. Un día te aparece De María, después te lo sientan, te ponen a un Roldán, ¿me entendés? Te lo sacan al Chacal, lo ponen en el banco. Te lo ponen, te pueden poner a Monzón. Bueno, tiene muchos recursos. Atlético de Tostado con el Jere Gauna, Santi Veloso, para mí el 10 del torneo, Santiago. Tiene un equipo tremendo y hoy encima Gonzalo Algarve agrandado porque hoy llevaba la llama de los Juegos Suramericanos, Gonzalito, capitán. Por eso no lo puedo entrevistar.
2: Claro.
1: Obviamente no va a dejar la llama para entrevistarme a mí. No creo, viste, pero está asignado al acto.
2: Justo hablando del tema de copas, ayer estábamos hablando con Zica Reinero.
1: ¿Qué dice Osmar Reinero? Hace mucho que no lo veo también a mi amigo.
2: Justo estaba con Luciano Baraldo y bueno...
1: ¿Lucianito Baraldo?
2: Sí, y justo estábamos dentro del grupito nuestro.
1: ¿Qué es el grupito tuyo?
2: De los playeros hay uno que jugaba en Atlético y lo dirigía.
1: Hay un playero que lo dirigía Cicatriz Reinero.
2: Exactamente.
1: Y es bueno, el ídolo del jugador, del chico, el ídolo es Reinero.
2: Sí.
1: Ah, no, te pregunto.
2: Olvídate. De cualquiera sería Reinero siendo de Atlético.
1: Sí, puede ser.
2: Y bueno, y le comentaba, dice, bueno, ahora todos están con Atlético Tostado, dice, pero no se olvida, dice que nosotros fuimos en categorías más bajas, también jugando las copas provinciales, llegando a finales, perdiendo finales.
1: Sí, pero jugaba con selecciones.
2: Estaba con los seleccionados, dice.
1: Es lo mismo que alguien venga y me diga, yo gané, Zica, no sé, el torneo de Brinkman, qué sé yo, con la séptima división.
2: ¿Sabés? No, y bueno, contaba Zica que lo tuvo de de changuito, digamos.
1: Estaba enojado, entonces el ex jugador estaba enojado.
2: No. Ah. Zika.
1: Zika triste, esa, chicaneaba vos porque chicaneaba no hablábamos porque... de cuando salieron campeones ellos.
2: Claro.
1: Ah, bien, perfecto. Perfecto. Vale la crítica, entonces, aceptada. Si es de Reinero, no quiero tener problema con Reinero. No, de verdad te lo digo. Vamos a la cancha de Unión Deportiva, lindo partido. Unión buscará llegar al lote de los de la mitad. Atlético de Tostado de sacar uno de los tantos partidos complicados que tendrá en una secuencia. Va a tener una marea de partidos. Atlético Tostado juega con Unión Deportiva Rufo, juega con Libertad. Viaja a Unión de San Guillermo, lo recibe a Unión en la Villa el 2 y me queda el otro partido. O sea, tiene una secuencia de 5 partidos terribles, Atlético de Tostado. Para no solamente hacer historia en la Copa, sino también meterse definitivamente como gran candidato en este torneo clausura. Árbitros en la cancha de Unión Deportiva Rufo, va a tener la buena cobertura del streaming ahí con nuestros compañeros, amigos, bueno, amigos de la gente de la Fénix, ahí que van a estar trabajando Alejandro, José Ignacio y todos los muchachos ahí para el streaming.
2: Así es, en primera los Roldán, en primera y en sub-23.
1: Bueno.
2: En sub-23 Mauricio Roldán, en primera Mauro Roldán, Rodrigo Plotino y Melisa Flores los líneas.
1: Muy bien, ojalá que no me defraude, pero viene haciendo bien las cosas, Melisa, ¿eh? Por lo menos los partidos sí, que a nosotros...
2: la verdad, que los que pudimos ver...
1: Nos tocó verla bien, Melisa, bien. Ahí viene Maurito, ¿eh? Ya está con nosotros. Y vamos a otra cancha, la cancha de Atlético Ceres Unión, donde Cacu va a recibir a Unión y Juventud de Bandera, y acá, muchachos, nos podemos poner a debatir un poquito, ayer lo charlábamos con José Mialich. ¿Cómo andás, amigazo? ¿Todo bien?
3: ¿Qué tal, Martín? ¿Cómo andás? Buenas tardes para vos, para Sebi.
1: Bueno, ayer debatíamos un poquito el tema con José. ¿Qué partido? Porque está bien que metió un bochazo Unión y Juventud al ganarle a San Lorenzo Tostado, pero no es el rival de paridad. La barrera de Unión y Juventud de Bandera está con Cacu, está con Ferro, está con Unión Deportiva Rufo. Y lo sabe Mialich, no es alguien que no lo sepa, con Selva. Y bueno, acá tiene a un primer rival directo, Maurito.
3: Sí, yo creo que, a ver, primero hay que contextualizar la fecha. Ya estamos en fecha 5, ya tenés casi el 50% de la fase regular jugada, cuando se complete. Y eso ya te da un panorama. Primero, si quedaste libre o no. Segundo, coincido con vos. ¿Qué rivales enfrentaste? ¿Los rivales directos tuyos? ¿Cuál es tu objetivo? ¿Clasificar? Bueno, vos más o menos... Vos punteás 4 o 5 equipos, después puede haber alguna sorpresa, alguno que tal vez uno piensa que va a clasificar, se puede quedar afuera, porque esto es fútbol, pero vos punteás más o menos así, mis rivales directos son. Y bueno, después contextualizando también hoy que Bandera debe aprovechar, si es que quiere clasificar, este envión de la victoria. De una victoria con realmente un segundo tiempo con mucho coraje, con mucha entrega.
1: Sí, es la forma que ve que ganó
3: la
1: San Lorenzo.
3: Exacto, por lo que pude charlar con José, fue un partido que lo luchó, que lo remó, que lo ganó con la pelota parada. Entonces aprovechá frente a un rival directo. Está bien, enfrente está Cacu que...
1: También tiene sus necesidades.
3: Exacto, piensa lo contrario. Es decir, bueno, este puede ser el puntapié inicial para decir, bueno, gano en el campeonato, que no ganó, que eso siempre es incómodo no ganar. Le resto punto a un rival directo y alcanzo una barrera que por lo menos me deje expectante con 4 fechas jugadas, porque Cacu tiene por lo menos que no deja de ser algo favorable si lo sabes aprovechar el haber quedado libre, Martín.
1: Claro.
3: Que también comienza a jugar por lo menos mínimamente, más de todo cuando buscas esos puntos que te clasifican.
1: Yo lo charlaba recién y lo contaba con Sebi también, Maurito, que Cacu hoy tiene una llave en este fin de semana de valoración de un equipo al que va a tener que tenerlo ahí, seguramente la zona de clasificación. Y la otra cuestión, es la llave para abrir la puerta después a los equipos que tiene que enfrentar después. Le queda un fixture durísimo a Atlético Ceres de los rivales que va a ir sucesivamente enfrentando en la sexta, en la séptima. ¿Te queda?
3: Sí, aparte...
1: Es como que este es el rival para lograr esa primera victoria.
3: Sí, aparte tal vez necesitas siempre esa victoria que te dé desde lo anímico. Martín, ese golpe para poder terminar tal vez de explotar tus virtudes. Yo creo que Cacu ha mostrado ciertas virtudes en el año, hablo en general, pero que nunca la ha podido terminar de explotar al máximo, como que siempre en definitiva quedaba ahí, ¿no? O sea, que hecho una buena apertura, que clasificó, que el objetivo, como que cuando tenía que explotar no terminaba. Y ahora con Blanco, con la llegada de Díaz... Con el buen nivel que sigue manteniendo Tolosa, porque Tolosa para mí
1: es el mejor de Cacu.
3: Para mí es el jugador más importante de toda la temporada del X. Aprovecharlo con el resto para ganar estos partidos, como tiene el domingo, y definitivamente poder sacar su mejor versión. Le ha hecho partido realmente a todos. Sí. El tema es por ahí redondear la historia.
1: Como, ¿no?, le pasó con Unión de San Guillermo. Exacto. Le dio chance a Unión de San Guillermo y Kaku no lo logró herir. Le sacó un empate, está bien, exacto, lo frenó. Pero era un equipo al que vos decís...
3: Un partido que lo podía haber ganado.
1: Que lo podía haber ganado.
3: Exacto, eso es lo que va.
1: Kaku no se sintió en ningún momento menos que Unión de San Guillermo.
3: Pero bueno, ahí está, ¿no? En ganar esa clase de partido, algo que ya venimos comentando y que seguramente, a ver, el cuerpo técnico y toda la gente de Kaku lo sabe, es dar el plus en esos partidos y ganar esos partidos que por ahí a futuro después te dan desde lo anímico, desde la confianza y todas esas cuestiones que son por ahí más mentales que futbolísticas.
1: No lo dudo. Y Bandera decía ayer, José Mialich, estamos completos. Después, obviamente... tiene que disculpar dos jugadores que sí o sí son trabajadores de la policía vial en Bandera y, bueno, están afectados a la fiesta de Bandera. Él tiene un evento que inclusive ellos mismos, decía José, nosotros vamos a una delegación solamente los jugadores y cuerpo técnico. No hay dirigentes porque tienen que laburar en la subcomisión y tienen que instalarse en un stand en la fiesta de Bandera el domingo. O sea, pero sabe José que este es un partido que tampoco viene a pasear a Kaku. No viene a pasear Unión y Juventud de Bandera. Lo analiza desde el punto de vista que vos decías. Estos son los rivales de la valoración. Acá tengo que ratificar lo importante que fue la victoria de Salón de Tostado.
3: No, ni hablar. Y aparte de Bandera, en la apertura clasificó por el colchón de punto inicial.
1: Exactamente.
3: Acuérdense justo, que había arrancado justo muy bien en la apertura, después se cayó. Es más, sufrió un par de derrotas con goleadas. Uh-huh. Pero como tenía un buen colchón, metió un sprint de un par de puntitos al final. Creo que le ganó a Ferro y había empatado con el CAT.
1: Sí,
3: empatado con el CAT, pero le ganó a Ferro y le alcanzó para entrar. Entró, cumplió. Ahora, si dejas todos estos puntos en el camino, con una nueva derrota o algo, ese colchón no lo va a tener para después, para el sprint final. Por eso te decía, siempre hay que contextualizar que ya llegamos a fecha 5. Uh-huh. A ver, no es definitorio, nadie se queda afuera, ni tampoco ganando te clasificás. No, tampoco hay que confundirse, no es que un...
1: No.
3: Pero, lo que más o menos conocemos como el paño de esta liga, sabés que estos partidos, si los dejás pasar después...
1: Sí, los vas a contar al final.
3: Exacto. Nos termina lamentando, si te acordás ese partido, ¿viste? No lo aprovechamos, perdimos situación y nos quedamos afuera por esto o terminamos arañando, entrando octavo por justamente esta clase de partido.
1: Veremos. Sí, partidos muy difícil para el PRODE. Este es uno. Kaku, sí. Unión y Juventud de Bandera. Por lo que pudimos saber, Sebi, vos tenés alguna novedad de Atlético Ceres Unión, pero más o menos iría un mismo equipo como aquel que vimos con Mauro en aquella presentación ante Unión de San Guillermo.
2: Sí, iría prácticamente los mismos.
1: Es decir, José Luis Muñoz todavía no sería titular. Es siempre la duda que tengo. Sí, si marcan el Tati y José Luis en el fondo.
2: Es que
1: o es el Tati. Es sí, lo que pasa es que también Alonso está convencido que Tiziano Castellano debe ser titular en primera. Es decir, está convencido el cuerpo
3: técnico. Aparte que ha respondido, creo que no, nunca ha desentonado.
1: No lo dudo.
2: En San Guillermo, contra San Guillermo, respondió muy bien.
1: No, pero yo no tengo duda que Tiziano, para mí, es el...
3: Está bien, ¿no? Obvio que teniéndolo a Muñoz, muy difícil dejarlo afuera, porque también te da una voz de experiencia, te da un cabezazo en el área rival, hoy decisivo, más de un partido.
1: Sí.
3: Por ahí, parejo, Martín, tener un cabeceador de la categoría de José Luis, muy difícil dejarlo afuera. Uh-huh. Por ahí, por detalle, a veces terminás decidiendo que juegue uno, que juegue el otro. Pero en líneas generales...
1: No sale del 11 que más o menos tenemos, exacto, visto, ¿no?
3: Nombre más, nombre menos, creo que Kaku tiene una base. Lo que te digo es terminar de redondear con resultados positivos, por ahí los indicios que por momento el equipo da, ¿no? Como, sí, como le pasó en San Lorenzo, que partido que arrancó ganando y que se le termina escurriendo por... Tal vez errores, más allá que puede discutir la jugada, por errores... totalmente salvables si uno lo quiere analizar finamente, ¿no?
1: Ni hablar. Bueno, y lo que sí se le secó la canilla es a Nico de Sousa, ¿no? Una preocupación también porque era un volante con mucho gol. Todavía vos verás la tabla de goleadores y Nico está entre los 10 goleadores del campeonato. Sí, en el total. Sí, pero se le secó la...
2: Que hizo en la primera parte.
1: Claro, le alcanza lo de la primera parte. Pasa que se le secó la canilla.
3: Tampoco, Martín, creo que en su historial de Sousa, y él lo había dicho, su mayor virtud era el gol.
1: Está bien.
3: Creo que tal vez eso...
1: Pero Kaku no lo pudo compensar esos goles todavía.
3: No, está bien. Pero eso te digo, por ahí no es caerle a Nico, porque la verdad lo que hizo en la apertura tampoco es normal para su carrera. Él era más un volante central, un doble cinco. Salió muy bien la prueba que hicieron Alonso y Sainz. Creo que sí, de la apertura fue la mejor dentro de su equipo. Fue la mejor apuesta que hizo, ese cambio.
1: No tengo dudas.
3: De ponerlo por afuera, terminó dándole mucho rédito. Y otra cosa, hoy todos te analizan. Entonces.
1: Sí, lo calaron, el, como se diría la jerga.
3: El que hace. Y el rival que hace, sí, bueno, por acá, ojo. Porque este te tira diagonal, es rapidito, pones un volante que lo pueda ciertamente
1: cubrir,
3: seguir el ritmo de partido. Creo que eso también. Hoy se analiza y se le baja por ahí el nivel de gol. Pero bueno, ahí está también
1: esos goles deberían ser de Díaz.
3: Exacto, en reinventarse y que tal vez no cumpla la función de goleador, pero sí tal vez de asistidor de Díaz. ¿Qué es lo que yo te decía? Creo que una de las fallas de Kaku no poder haber tenido.

0: Sí.
1: Y lo que hemos venido viendo en el campeonato es un jugador, para mí, de los mejores que tiene Atlético Ceres Unión, pero no es un goleador.
0: No, no, aparte que, a ver, vos sabés que otras funciones también las que tienen que cumplir. O sea, él es un jugador con llegada, con gambeta, sí, con asistencia. Tampoco le puede... Puede hacer un gol como hizo el otro día.
1: Si
0: puede
1: no es
0: hacer,
1: Pastor Uzume, decís.
0: Exacto. Claro. Puede hacer 3 goles, 4, tal vez en la campaña, 5, como se le dio a Nico en el campeonato anterior, ¿sabes? Creo que hizo, bueno, pero tampoco es así, che, tenés que gambetear, tenés que generar juego, tenés que hacer los goles. No va a ser todo.
1: Sí, no está tan fácil.
2: Ahora tiene un socio como Blanco que puede llegar a tener más posibilidades.
1: Exacto. Blanco, ¿sabes lo que pasa? Que Blanco te despoja de la chance de tener que salir vos a armar. Blanco es armador, te va a lanzar algún par de pelotas. Creo que en ese rol lo cumple bárbaro. Aparte ya tenemos quien patea los penales en Cacu, va a ser Blanco. Pero me parece que también, por lo menos en el partido que yo lo vi contra Unión Cultural y Deportiva de San Guillermo, todavía se le notaba que necesitaba conocerse un poco más con él.
0: Exacto, sí.
1: Le faltaba, sabemos, la jerarquía que mostró, vos te das cuenta, el jugador que sabe.
0: Sí, sí, que juega de primera, que tiene otra visión tal vez de...
1: En otro nivel.
0: Sí, pero sí, conocerse con los compañeros. Y bueno, a ver, es algo lógico. El otro día charlamos con el Chelo Ábalos, una de las últimas notas. También, ¿te acuerdas que nos decía?
1: Ajá.
0: Es como para todo el equipo un volver a armar, más allá de que algunos se han reforzado poco, pero viste que siempre algunas piezas movés y eso te lleva a justamente necesitar algunos partidos. Hay otro equipo que no lo necesitaron, que ellos, Alonso Ambrosetti, se reforzó y el equipo funciona una barbaridad, pero a veces no todos logran tan rápido ensamblar las piezas.
1: No, ni hablar. Y en un Cacu que puede jugar... Por ahí nosotros decimos, ¿no? Si vamos a hablar de equipos ofensivos. Ayer hablaba con Rivero y me dice, Valentín Ávila se tiene que bancar, que es el único volante de contención, porque todos los que yo pongo después son todos para arriba. Miren el arco rival. Natanael, William Cardoso, los dos tanques, Puebla Coquio y Juanpi. Por lo menos, muchachos, vengan haciendo sombra. Porque el rival, un central, por ejemplo, va a estar lindo el domingo.
0: Sí, pero central propone bastante parecido. Exacto. ¿Quién marca central? Marchisio. Claro. El resto cumple una función porque, a ver, tampoco es que el tener ambición de ataque tampoco te quiere decir que el jugador no queda parado cuando no tiene la pelota.
1: Hoy, ni hablar.
0: Hoy todos trabajan para recuperación.
1: No lo dudo.
0: Pero si no hay un doble esfuerzo de esos jugadores en hacerlo, en más de todo, yo siempre digo tener la inteligencia para ocupar bien los espacios.
1: Sí.
0: Que ahí está, me parece, la gran cuestión de los jugadores, más de todo, talentosos, que a veces... medio vagoneta, no terminan ubicándose, pero hay muchos equipos que tienen mucha visión en ofensiva. El tema es después hacer bien los retrocesos, es ocupar bien los espacios.
1: Y hacer los goles que originás, porque si tenés muchos delanteros, bueno, y no regalar porque en una te embocan, chao, listo. Bueno, todo lo que atacaste no vale. Ahora decía yo, volviendo a Cacu, porque este era el análisis, si la mitad de la cancha de Atlético Ceres Unión, bancándose los trapos, porque si juegan Rodríguez, Facu Blanco, más Díaz, Ezequiel Tolosa, está claro que esa mitad de cancha es 2-2-2, ¿no? Porque Rodríguez y Blanco más o menos juegan de lo mismo en dos posiciones distintas.
0: Está bien, bueno, pero tiene un volante como Silva que es más defensivo, que hace bien los relevos, que tiene contención.
1: Sí, otro de gran descubrimiento.
0: Y de Sousa, y de Sousa por una banda.
1: Capaz que
0: y por
1: Tolosa, también Nico no esté tan cerca del arco.
0: Y ahora. Tolosa por la otra, te hacen bien las vueltas, porque son pibes, el pibe corre, ya se aguanta el ritmo del partido, por ahí son jugadores más grandes, por ahí cuesta más hacer la banda, pero nada, con la edad que tienen los dos. Sí.
1: ¿Tienen ganas de verlo, lo van a ver ustedes, chicos, el domingo? ¿Tienen ganas de verlo a Coquito? El fenómeno Coquito Belizán, fenómeno del que lo trae en la cajuela José Mielich.
0: Sí, bueno, creo que, a ver...
1: Qué lindo que aparezcan esos pibes que son atrevidos, ¿no?
0: Siempre de bandera, Martín, si hemos destacado algo, es un poco... Siempre ha tenido jugadores habilidosos, de mucho postrero, de... Yo se lo decía, José, yo creo que... Si tal vez va a la técnica individual, si hay algo que no le va a cuestionar al jugador de bandera, eso.
1: Al santiagueño no.
0: Al santiagueño. Una forma de pegarle a la pelota. El tema...
1: La conducta.
0: Exacto. Y la conducta futbolística en líneas generales.
1: Sí.
0: Tienden siempre a desordenarse, que es lo que ha peleado siempre José y el resto de los entrenadores, Zinedine.
1: No, no manejan una línea.
0: Exacto.
1: No.
0: La constancia en el partido. Te juegan 20 minutos que te van a hacer 10 goles y juegan 40 minutos para que le hagan 10. ¿Viste? Todo eso... Que a veces pasa también por tener muy metido el tema campito. Uh-huh. Campeonato que son 15 y 15 los tiempos, 20 y 20. Acá son 90 minutos.

0: ¿Cuál esto no es algo nuevo de Bandera? Siempre ha peleado contra eso.
1: No, viene en el proceso.
0: Viene el proceso y ha mejorado, pues, esos juegos finales y todo. Pero volviendo a lo de Belizán, ni hablar, que estos pibes que tienen ese potrero, esa gambeta, es lo lindo, son los que realmente garpan la entrada y a nosotros como periodistas nos gusta ir a relatarlo, como te decíamos, el Equi Tolosa. Sí. ¿Te gusta cuando gambeteas sobre la línea y vos decís cómo hizo salir de ahí? Y bueno, este pibe habla maravilla, ojalá pueda demostrar algo de todo lo que se habla bien de él el domingo.
1: ¿Cómo qué individualidad de muchacho? Para jugar más o menos otra cosa hay el domingo. Sí, la cancha sí. Caco. Esperemos que la cancha ayude, ¿qué saben?
0: Y las canchas no.
1: Mirá, creo que haya mejorado mucho. En este momento Caco está. Bueno, en este momento Caco está entrenando en el predio de Unión. ¿Sí? En el barrio. Marcelo había programado porque no pudieron entrenar, me lo confesó. No pudimos entrenar nada, Martín. Muy difícil estuvo la semana.
2: No, o sea, más allá de un. Más físico que otra cosa, pues.
1: No, físico hicieron todos ahí por el gimnasio.
2: No, pero táctico, como les quieras llamar, pero sí. Que hicieron en Fútbol 5 nomás.
1: Sí, me dijo. Hicimos mucho sí, Fútbol 5, que nada que ver en el Fútbol 5.
0: Nah, eso para trabajar un poco el reducido, que también a veces lo hacen en cancha grande. Uh-huh. Y aparte, para, imagino, cuidar un poquito la cancha.
1: Sí, que
0: pues llovieron 35, 40 milímetros, Martín, pero llovieron...
1: Despacito, como dice tu viejo. ¿Sabes? Eso penetra más.
0: Penetra, dos días.
1: Ahí lo vemos, mirá. Ahí está la parte del entrenamiento.
0: Ahí está. Lo ideal es dejarla secar, que llegue bien al domingo, tenga aguantado partido, va a llegar espléndida porque dan todos días lindos hasta el domingo.
1: Y si sopla un vientito sur, como dice, que puede llegar el arma, Maurito también dice en sí, eso, las próximas horas se darían condiciones como para que la cancha llegue en buen estado. Sebastián, los árbitros para el domingo, porque hablamos de los protagonistas. ¿Quiénes son los árbitros? Mira, cuando yo me voy viene Ross.
2: Los protagonistas.
1: Esperemos que no sean los protagonistas. Pero bueno, ¿quiénes están?
2: En Sub-23 es Jorge Tolosa y Agustín Rossi en Primera División.
1: Bueno, lo de Sub-23 con Jorge Tolosa lo sacan de línea, una pena. Bueno, pero van Lemos y Luguito Fernández.
2: Así es.
1: De línea. Tolosa viene a hacer la prueba física. Estuviste charlando.
2: Tolosa, Centurión y Yuadma.
1: Para que Sebastián tomó la tenía una foto privada, Sebastián, acá, Rodri. Te la voy a pasar. Del entrenamiento que habían llevado los muchachos, la prueba física de. ¿A dónde fue Ercebi?
2: En Córdoba.
1: En Córdoba.
2: En Córdoba.
1: Muy bien.
2: Nada, ¿verdad? Y aprobada encima. Bueno.
1: Y encima aprobar.
0: Físicamente también. Físicamente, el tema que después piten bien. Después
1: miren bien.
0: Piten claro. Bien después.
2: Físicamente, bueno, era prueba física.
1: Porque, claro, no, claro.
0: Si no lo pondríamos a Usain Bola que.
1: Ah, como que físico. Olvídate. Igual que acá están los muchachos. ¿Quiénes son, Sebi? Vos que los conocés a todos. Está Tolosa en el medio, como tiene que ser.
2: En el medio, Schwarman y Centurión.
1: Los tres están físicamente un avión.
2: Espectacular, sí.
0: Qué es importante, que, ¿no? Tampoco.
1: Claro, para los que dicen que vienen los barrigones. ¿Te acuerdas?
0: ¿Te acuerdas que le gritaba? No hay acá ningún ñoño, dijo.
1: Corre. ¿Te acuerdas ese que gritaba? ¿Qué hincha? ¿Dónde era? Que decía, que corre, don Barriga. ¿Te acuerdas? En línea. Claro, estaban desalineados. Los líneas desalineados. No, acá no hay panza. No, están muy bien físicamente. El tema hay que ver si en el centro oftalmológico los muchachos ven bien, ¿viste? Vamos a seguir que hablando de los.
0: No, pero hace falta, fuera de joda, hace falta una fecha. Con buen arbitraje.
1: Vos sabés que viene el quilombo bastante generalizado. Estuve viendo que suspendieron en la B Nacional a un Viñas, ¿cómo se llama el árbitro?
0: ¿El que cobró el penal inexistente?
1: Sí, y dicen que fueron 90 minutos. Un desastre. ¿Fue Tucumán eso, Mauricio?
0: Sí, Tucumán. Bueno. Sí, aparte un árbitro que venía mechando primera. Lo venían trayendo, Morochito. Algo así el apellido.
1: Bueno.
0: Se querían morir. El arbitraje tuvo espantoso.
1: Dicen que fue una cosa que lo tuvieron que parar. Lo tuvieron que parar porque, obviamente, vos la única forma que tenés de castigarlos es parándolo. O volver a reinstruirlos.
2: Sí, pero teniendo un par de jugadas, bueno, pero 90 minutos.
1: El tema es que también la AFA puede parar o puede darse el lujo de parar árbitros porque tiene recursos. Sí, puede mandar otros árbitros.
0: Acá lo peor que te van a decir no hay.
1: Y acá no hay, pero...
0: Pero creo que es necesario una buena fecha. ¿Viste como cuando el jugador necesita tener un buen partido?
1: Sí.
0: Creo que en líneas generales traería un poco de tranquilidad porque hay que... De que se realista, que no se viene bien.
1: Sí, pero vos fíjate.
0: Sin puntualizar.
1: Este es el lote de árbitros que hay.
0: Pero la verdad que no. Y con jugadas a veces bastante, te diría, grosera alguna.
1: Sí. Bueno, Romero está claro que después de su declaración off record, del penal que él sigue defendiendo, que no fue penal, lo del Rafa Nicola contra el jugador de
0: Quedó Libertad. Clavado en cuatro partidos, no lo llamaron ni para
1: no decirle comercial. Ni para decirle feliz cumpleaños, ¿eh?
0: Eso era... tampoco, está, pero bueno.
1: Bueno, pero bueno, Romero que era...
0: si no lo queda expuesto, volvele a dar otra oportunidad.
1: Pero Romero que era candidato a dirigir las finales de la liga, de repente quedó relegado a nada. Porque hace rato que Romero no pita en un partido de primera.
3: No, no.
1: Creo que en uno de reserva.
0: O sea, ahora lo que se lo ve mucho es Alejandro.
1: En él, claramente.
0: Muchísimo.
1: Y otro que desapareció fue a uno de los muchachos que dirigía unos comerciales impresionantes en el norte, Mario Gorosito.
0: También. Sí, Mario hace rato.
1: A Gorosito es en primera división, hace rato que no lo veo. Quedó en la mitad de tabla. Se está desinflando. Bueno, lo de Fernando Retamoso, creo que después de la denuncia que hace el Cayo Roldán en la transmisión de Alejandro Cabrera el domingo, me parece que pierde. Fernando no es la primera vez que falla. Yo creo que, así como destaco que Marcelo, su hermano, para mí es uno de los mejores árbitros, también se puede equivocar, como puede pasar a cualquiera, pero Fernando es continuo los errores. Y no es por nada irle en contra de Jaime, así se llama o así le dicen, pero no, da el target. Anuló un gol increíble. Más allá que, bueno, menos mal que terminó.
0: Es el tema, esos son los errores que yo te digo grosero, ¿viste? No, yo no te voy a discutir una dividida en la mitad de la cancha, como siempre digo, por ahí vale más una buena conducción de partido y que tal vez la mitad de la cancha te comite una falta, bueno, está. Pero anular mal un gol, o comerte un penal, o inventar un penal,
1: Sí. Es igual que el juez de línea cuando no llegás, Mauro, físicamente, por eso digo, qué bien que los muchachos estén físicamente bien, pero después están en cómo lo ves, cómo lo observás. Cada vez son más finas las jugadas de offside, ¿eh? Cada vez son finitas, acá se está arrancando.
3: Ahora sí.
1: Por ejemplo, dice, pero después la vamos a ver, ¿a dónde la va a ver? Si la cámara, tenemos una sola cámara, ¿qué quiere ver? La gente de Ferro. Le decía yo, yo le dije a Nico Faerman, le digo a Nico y a Juan, y cuando lo vi en el pasillo de los vestuarios, le digo, muchachos, se va Nico la duda eterna si Martín Mendoza estaba habilitado o no en el pase de Nico. ¿Qué sabe? No, y si se verá algo por la tele, no se va a ver nada. La televisión.
0: Aparte, bueno, estaba hablando justamente como Mendoza, como Tolosa, este pibe Belisa, son rapidísimos.
1: Sí, arráncale la línea, aparte, porque te van viendo la línea de los defensores.
0: Anda, boa, todo tiene delantero. Mirá la chique contra eso. Exacto, todo tiene delantero. Anda.
1: Por eso, y te dice, te levanta el banderín, te pone loco. Y encima a la gente le queda la duda. ¿Por qué le queda mala duda? Porque venís haciendo arbitrajes muy regulares y de verdad que la gente ya no te confía en nada, ¿viste?
0: No, a ver,
1: se ha perdido un poco la confianza, muchachos, de
0: la... Siempre la mirada está sobre los árbitros. El tema, yo vuelvo a caer sobre lo mismo. Tal vez un offside la gente se puede ir caliente, pero pasa. El tema es si te anulan un gol lícito.
1: Sí.
0: ¿Cómo le hacía entender?
1: No, aparte, justamente filmado como lo filmó los chicos de Fénix. Que lo filmaron a la jugada clarita, se ve, digamos. No es que la cámara estaba en otro lado. No, no, la cámara muestra claramente la jugada. Esta es la acción que Alejandro publicó. Es claro, se ve que va arriba el arquero de...
0: No hay nada.
1: Contra Gonzalo no hay nada.
0: Pero ¿a dónde está la falta? ¿De quién?
1: De Facu. Contra un defensor. No se ve nada. Ahí se puede correr la cámara. La cámara sigue siempre la pelota, ¿ves? Y ahí... Claro, tres contra uno. Y el arquero va arriba.
0: ¿Dónde hay falta?
1: Sí, ahí no sé. Y Facu, ¿qué le queda a la pelota y convierte el gol?
2: Y encima, por eso, encima choca con el compañero.
1: Claro, ¿viste? Entonces, esta jugada está muy bien tomada, ¿ves? Sigue el trayecto de la pelota porque la pelota, ¿dónde termina? Ahí. Pues si el arquero la agarra, se le escapa. Y Retamoso te cobra, fíjate. Aparte, Retamoso muy bien parado. Bueno, sí, no estaba en otro lugar, Retamoso. Estaba bien, bien, estaba viendo toda la jugada.
0: Ese arco estaba con el maleficio, ¿te acordás de la final?
1: La final de Selva.
0: Todavía también están buscando.
1: ¿El gol de Michino era?
0: El fantasma de que hizo el full, todavía están buscando. ¿Te acordás?
1: ¿El de Michino?
0: Sí.
1: Terrible.
0: Miguel González no dirigió nunca más.
1: No dirigió, no, anímicamente no dirigió más. Sí, lo mató.
0: No, fuera, Miguel estaba. Era
1: dirigir la final del Mundial, lo habían postulado.
0: No,
1: bueno. Estaba en la misma órbita que estuvo en algún momento Elizondo. ¿Te acordás? Pero acá nosotros...
0: No, pero era en ese momento uno de los mejores árbitros de
1: Castaño,
0: la liga.
1: Castaño, el mejor para la gente de la liga. ¿Cuándo dirige Castaño nuevo en primera acá en la liga? ¿Hace cuánto que no lo vemos Castaño dirigiendo un partido de primera? Cuando lo fueron mandando a reserva. ¿Dónde lo mandan en primera?
0: No, aparte lo mandaron primero todos los clásicos, ¿viste? Carnicería, todos los clásicos.
1: Y ahora no dirige ni Barrio Nueva Esperanza contra... No,
0: ¿dónde está? Ser, ¿dónde está Castaño?
1: 11, ahí está, con 11 partidos. Pero si dirigió todos los clásicos en el primer torneo. ¿Eh? Ahora, ¿dónde está Castaño? ¿La casa?
2: No, se lo ve.
1: No lo
0: pero
1: no
0: Carrozzi, Agustín...
1: No, Agustín no lo vio.
0: 17 en el año.
1: ¿Cómo estará la relación de Agustín con José?
0: ¿Con José Mialich? Y de entrenador árbitro, calculo.
1: Casi callado van a tener que estar Alonso. No.
2: Complicado.
1: Y lo que pasa que Mialich y Alonso estén callados, complicadísimo.
2: Pues te digo, es complicado.
1: No, la última vez que lo tuvimos a Agustín en Ceres fue cuando se fue re loco José Rodríguez.
0: Ah, sí.
1: Esa la fue final. La última vez que vino.
0: ¿La final?
1: Sí, cuando lo, ¿te acuerdas que lo tienen que llevar abrazado? Era la última vez que estuvo Agustín acá.
0: Sí, tenés razón, no me acordaba de ese hecho.
1: Echa técnico a dos manos. Por eso te digo.
0: Sí.
1: Che, bueno.
0: Igualmente su arbitraje siempre fue un árbitro más vale contemplativo, ¿no?
1: Fíjate si lo encontrás a José, nos debe estar esperando, Cochi, para charlar un poquito con...
0: Sí, pero estamos hablando nosotros que no sabemos nada, vamos que hablen
1: vamos los que saben. Los que saben, los entrenadores que estuvieron conviviendo con los jugadores durante la semana. Hubiésemos querido tener una charla con Marcelo Alonso, pero bueno, no hemos podido, pero más o menos tenemos las formaciones de los equipos, Unión y Juventud de Bandera, como dijo José Mialich, no debería salir del 11 que más o menos ya se ha presentado. Me lo descartó Tolosa por una lesión. Venía
0: sí, Tolosa va a estar varios partidos,
1: me parece. Varios partidos paraditos, me parece que es un 5 bravo, pero bueno, después está Jonathan Godoy, tiene un par de recursos interesantes.
0: Walter Peralta
1: en uno de sus grandes torneos, Walter.
0: Sí, sí.
1: El popular Mencho.
0: Mencho.
1: Bueno, y yo me voy a ir a Villa, vamos a estar con Gabriel Espínola para el streaming y para la radio directamente desde Villa. Allí nos espera el Cali Montenegro, que pasen y no vean, es más o menos así, los Rodríguez, qué lindo toda la gente de Villa que vamos a ir a ver el día domingo.
0: Rafael Pepa.
1: Al Rafael Pepa para ver Libertad con Central Argentino Olímpico, por supuesto de Central hablamos en un ratito, ayer tiramos con Rivero lo que anda más o menos bien, no hay que andar tocando, y creo que desde la charla con el Gigi, más o menos al equipo 11 sale de memoria, ayer lo tiré al 11 de Libertad, pero bueno, en Central tengo dudas, Maurito, no sé qué sabés vos, cómo está Juani, yo lo vi jugar a Juani el domingo y creo que resistió, lo que pasa es que no sé si resistió bien, si se fue con el porque viste, una cosa estar en caliente y una cosa cuando te enfriás.
0: Sí, los problemas aparecen los domingos a la noche o el lunes, claro. ¿Viste? Más todo el lunes, el lunes cuando te levantás.
1: Y Kunga no es que pide disculpas, pero Kunga charlando con nosotros dice, yo Martín me tengo que poner bien todavía. Yo vengo de una lesión.
0: Romero va a ser suplente, te diría, en gran totalidad de los partidos, hasta que no logre...
1: ponerse bien. Él lo dice, ¿eh? Dice
0: pero yo. Pasa algo lógico, venía con un problema ligamentario, eso sí. No es un día para el otro. Aparte, hay que ver el tema de su peso mismo, por ahí cuando dejás, ¿viste?
1: Sí, dice que se resienten mucho más los...
0: Exacto, tiene que ir llevándolo de a poco. Me parece que la idea es lo que hizo el otro día, entrar sí. Un rato todos los partidos. Más necesidad, menos necesidad, lo manejará seguramente los entrenadores, pero un
1: el proceso... tema es que no tenés mucho. Si tenés tu 9 titular lesionado, tenés el 9 suplente que se tiene que recuperar.
0: Y bueno, es una apuesta también a ir llevándolo. El tema es a ir semana a semana trabajando para ponerte mejor. No decir, bueno, no, después me voy a poner, después me voy a... No, tenés que... laburarlo para ponerte.
1: Y el que creo que no llega tampoco es Marc Metternich, porque Marc, ayer lo encontré, Sebi también, sabe algo, está lesionado, no va a arriesgar, ¿no? Porque dice que le aparece la lesión y le reaparece y no hay forma que se componga. Un jugador que encontró un reemplazo, creo que era Alan Flores, pero bueno, lo voy a charlar con el entrenador, lo tenemos ahí a José. ¿Cómo estás, Cochi querido? ¿Todo bien?
3: Señor Martín, buenas tardes para toda la mesa y para toda la audiencia.
1: Mira, estamos debatiendo como si supiéramos, José, acá. Una cosa de loco.
3: Y tiene muchos años de fútbol usted, así que saben cómo es la liga, conocen la liga y siempre están muy involucrados en llevar adelante de la parte periodística, obviamente, el entusiasmo de seguir la liga todos los fines de semana, eso está muy bien.
1: La criticamos un montón, pero la queremos, mirá, somos los primeros que nos levantamos el domingo con ganas de ir a la cancha, es una cosa increíble, pero bueno, son así las cosas y no tenemos ninguna vergüenza en confesarlo. Bueno, José, vamos a hablar un poquito de tu partido, tenés un viajecito a un estadio siempre chivo, como el Rafael Pepa, ante un equipo bien armadito, que me parece ha encontrado un 11, lo charlé con el entrenador ayer, que ha encontrado en Franco Cocchio ese goleador que estaban necesitando en el primer torneo, porque si el Rodri no lo hace, lo hace Franco. Están entonaditos los dos delanteros, tienen buenos jugadores como Aguirre, William Cardoso, el Juan Pibasualdo, pero bueno, de Libertad seguramente sabés mucho más que nosotros, José, me imagino que por ahí un poco pasa el análisis, ¿no?
3: Sí, es un equipo que tiene buenos jugadores, nosotros en la la primera mitad de año que nos enfrentamos, la verdad que se hicieron lindos partidos y sabemos que es un equipo que le gusta atacar mucho y obviamente tiene individualidades que hay que prestarle mucha atención, como creo que también la tenemos nosotros y creo que va a ser un lindo partido.
0: José, ¿cómo está realmente hoy Central? Habiendo pasado ya todo lo que pasó, digo, la apertura, ya borrón y cuenta nueva, por ahí el arranque con algunas derrotas que siempre preocupan, la victoria del domingo necesaria. Digo, ¿cómo lo ves al plantel de cara a lo que se viene en líneas generales en el formato de equipo? Creo que en gran parte lo bien hecho en la apertura fue haber consolidado defensivamente al equipo. ¿Cómo lo ves para esta etapa del campeonato?
3: Y nosotros tenemos que ir otra vez encontrando la identidad como la encontramos también en el primer torneo, que también veníamos con altibajos. Y bueno, estamos en búsqueda otra vez de eso, encontrar otra vez la tranquilidad en el fondo y volver a encontrar el medio. Usted recién mencionaba a Mari, la verdad que está con ese problema en el tobillo que no se puede acomodar y nosotros habíamos encontrado un buen funcionamiento con él después que él también entendió qué es lo que necesitábamos nosotros dentro del equipo. Y bueno, es como escuchaba ahí también que Martín mencionaba lo de Juani. Juani ya jugó los últimos partidos de la final y las dos finales, digamos, en una sola pierna. Y bueno, y se la viene bancando porque sabemos que tiene una función que en el equipo también él es importante. Y bueno, el domingo también ha sumado un minuto y cuando necesitamos que sacarlo porque también lo queremos cuidar, lo hacemos, digamos. Así que bueno, con ese trabajo, que lamentablemente esta semana para todos los planteles obviamente fue una semana difícil, pero bueno, creo que tenemos también la tranquilidad de que tenemos jugadores que tranquilamente pueden rendir en nuestro plantel.
1: José, la decisión de Sauco por el Emi Serrano, ¿fue una decisión por el rival? ¿Fue una decisión porque Emiliano no estaba bien físicamente? A mí me sorprendió, porque sacan un pibe para poner un veterano con muchas batallas como Carlitos, que me encantó verlo también de titular. Me parece que siempre hace banco y no chilla nunca Carlitos. Siempre es el 13. En esta oportunidad fue el 6. ¿O es para sostenerlo a Carlos como titular? ¿Cómo lo tengo que ver a eso de la defensa, José?
3: No. Nosotros por ahí intentamos, siempre que viendo la característica también del equipo contrario, darle también esos minutos que necesitan los jugadores para que vayan siempre teniendo la confianza, porque acá, fíjate, si vos te das cuenta, Martín, en un, no sé, por decirte nombre propio, Felipe la otra vez en el CAS jugó en reserva y después este domingo estuvo sub-23. Cinero que estuvo en primera, nosotros lo bajamos. Gaby Gorosito, que había hecho gol en el CAS, no estuvo en el plantel de los 18 este fin de semana. O sea, intentamos también sumar esos minutos que necesita el jugador para, bueno, ir conformando, digamos, el plantel que necesitamos a lo largo de lo que es el torneo, porque es re duro, lesiones, expulsiones, no sé, 5 amarillas, lo que sea, te enfermás, entonces tenemos que tener la tranquilidad también de que cuando lo vamos a necesitar está en esas condiciones para poder cumplir dentro de los 18. Así que vamos rotando en cierta manera, que es lo que hicimos también en la primera mitad. Y bueno, pasa por ahí. Creo que Carlos es un jugador que tiene mucha experiencia y sabe cómo es esto. Y bueno, le tocó estar y lo hizo muy bien. Uh-huh. Y el Emi, cuando le tocó estar, también lo hizo muy bien. Así que hay que estar tranquilo. Creo que el proceso se va dando. Y bueno, mientras también nos acompaña el resultado, obviamente siempre es más fácil.
0: Cochi, ¿qué le falta a Flores para explotar? Porque digo, y lo puntualizo, Alan me da esa sensación de ser un jugador con realmente unas condiciones notables, pero no termina de explotar. Por ahí mi visión, o sea, como que no sé si un poco porque juega de volante, por un momento lo tiran de punta, pero me deja siempre la sensación que puede dar más. ¿Cómo lo analizan ustedes como cuerpo técnico? ¿Cómo lo ven a él tal vez en el día a día? Uno lo ve nomás los domingos.
3: No, bien, Alan. Trabaja muy bien, entrena muy bien. Yo creo que es un chico que tiene mucha capacidad en todo sentido. Y bueno, por ahí, cuando vos convertís, te da esa tranquilidad, esa confianza. Yo creo que por ahí él le falta ese plus de poder convertir para que le dé esa tranquilidad. Creo que por ahí, bueno, no que se sienta presionado y demás, pero por ahí trata de él de sumar más para el equipo, y a lo mejor por momento él tendría que tomar la decisión de querer hacer el gol él. Yo creo que eso nomás. Pero después sabemos que él trabaja un montón para el grupo, para el equipo, cuando le toca estar desde entrada o cuando va del banco. Sí, creo yo que él pudo convertir más viniendo del banco que por ahí estando desde el inicio, pero...
4: Bueno, como Martín Mendoza, rinde más, Martín también, te rinde más del banco que siendo titular, es una cosa increíble.
3: Martín tiene también, es otro jugador que tiene muchísimas condiciones y vos fíjate que entró, no sé, 15 minutos.
4: Hizo un gol.
3: Y creo, hizo un gol, pegó uno del travesaño y bueno, son características de los jugadores y uno trata de evaluar, como ya lo he hecho yo, y dicho en un momento, trabajar los 90 minutos, los 95 minutos que siempre por ahí se puede desarrollar un partido. Y bueno, es eso. Yo creo que pasa por esa confianza que tiene que tener también el jugador. Y bueno, una vez que convierta, calculo que Alan va a tener más tranquilidad también. La verdad es que él trabaja muy bien a la par de los compañeros y se brinda al máximo para el equipo.
4: Ni hablar. Bueno, hoy viniste con un rumor, Sebi. Pregúntale a José, ya que lo tenemos al técnico de Central, si todavía sigue siendo Ricarte el arquero suplente o hay un cambio de arquero suplente en Central.
2: No, por el tema de Boneto. Boneto que me comentaba que ha vuelto de vuelta a las prácticas.
4: ¿Es verdad eso, José? ¿Ya está en el equipo?
3: Y Franco de a poco se va sumando, sí, cuando él obviamente tiene la disponibilidad, está yendo a entrenar al club, ayudándole a Enzo, a los chicos ahí, que hacer los trabajos de arquero. Y bueno, obviamente él es parte del plantel. Cuando nosotros creamos que esté en condiciones, bueno, charlaremos y demás. Por el momento él está...
4: Él es suplente de primera, no es arquero de reserva, ¿no?
3: No, igual nosotros no sé si lo vamos a convocar o no en este partido o más adelante, no sabemos, porque bien, nosotros también no queremos apresurar nada, porque Franco también está haciendo esos movimientos, obviamente también de entrenarse con cuidado, porque también fue al médico por una consulta que él tenía que hacerse, y bueno, tiene que tener cierto recaudo también con
4: su físico. José, ¿cuándo definen la última práctica? Me imagino que ante la adversidad. Mirá, en este momento Kaku está entrenando en el predio Unión. ¿Ustedes cómo tienen previsto cerrar la semana de entrenamiento, José?
3: Y nosotros hasta anoche es imposible. Y vamos a ver hoy si hay alguna chance de poder utilizar algún espacio de las canchas auxiliares. Uh-huh. No sé lo oficial, sinceramente no fui a verla todavía. Si está la disponibilidad de poder utilizarla, seguramente vamos a hacer algo de fútbol, porque no lo pudimos hacer en toda la semana.
4: Gracias, Josecito, por atendernos como siempre. Nos vemos el domingo en el Pepa, ¿eh?
3: Gracias a ustedes y sí, a disfrutar el domingo. Así que saludos a todos, saludos al plantel, a la familia que siempre nos están bancando nosotros, y a toda la gente que siempre sabe que ante la adversidad vamos a seguir luchando para seguir peleando el torneo este también, ¿no?
4: Bueno, el domingo tienen un candidato, así que va a ser lindo para ver cómo está para esa pelea.
3: Sí, por eso. Sí, va a ser, la verdad que va a ser un muy buen partido, porque hay muy buenos jugadores, así que creo que va a ser ida y vuelta.
4: Gracias, José. Un abrazo grande.
3: Bueno, que anden bien. Hasta luego, hasta luego.
4: Ahí estaba el técnico de Central Argentino Olímpico. Van a jugar Central Libertad. Ese partido es el que cierra la fecha. O sea, 5 de la tarde para la primera división. Todos estos partidos se ven por streaming, totalmente libre y gratuito. Así que va a estar cerquita de que ya nos tomemos el chocolatito en la fiestita del niño, Maurito.
0: Chocolate.
4: La bolsita de golosina y me la llevo a casita y a las 5 de la tarde prendo el televisor y veo el streaming. Total.
0: Con el relato del popular.
4: Y el comentario del gran Gabriel Espínola.
0: No guarda.
4: ¿Quiénes arbitran allá? ¿Qué placer tendré allá, Sebastián?
2: En sub-23, Gonzalo Blanco.
4: Bien, hace mucho no lo veo Blanco.
2: Y Diego...
4: Otra vez nos toca Bejarano. Mirá qué casualidad. No venía dirigiendo en primera.
2: Con la asistencia de los Mancini.
0: Bejarano lo vimos con Central Selva.
4: ¿Te acordás esa noche? Que la llevó medio como que se le quiso ir el barco en un momento dado. Le estaba timoneando medio.
0: Se le estaba por dar vuelta.
4: Se le estaba por dar vuelta. Y acá está. A ver cuántos partidos tiene Bejarano. Está último. Bueno, vamos a hacerlo subir un partidito. Un solo partido dirigió en primera y es Selva. Qué suerte que tengo, lo veo dos veces.
0: Bueno, ahí está, lo puedo analizar.
4: Soy un tipo afortunado yo. Un grande Diego Bejarano. Un capo total. Che, bueno, estos son los partidos. Esta es la propuesta. 5 duelos durísimos. Reitero, es muy difícil el PRODE para el fin de semana, pero cuando tengamos los resultados cerrados el lunes, muchacho, algo puede llegar a decir esta fechita.
0: No, ni hablar.
4: Hay choques de intereses acá.
0: Sí, creo que son fechas que marcan tendencia, no definen nada, pero marcan tendencia y creo que comienzan a ser también importantes para los entrenadores, ¿no? El rendimiento de algunos jugadores que también van jugando lo suyo dentro de un 11 titular, dentro de un plantel, si responden o no, que es la realidad también, ¿no?
4: Me voy a quedar con algo que me decías en el primer torneo. No es lo mismo perder 2-0 que perder 4-1, ¿no? Decía Mauro, y es algo de lo que le incomoda a Bandera. Fíjate, tiene 11 goles en contra, tiene más goles en contra Bandera que Ferro, que no sumó puntos, no sumó goles Ferro, increíble.
0: Que tiene menos 5, un número muy alto.
4: Sí, muy elevado. Tiene que corregir eso, está bien, obviamente, ¿no? Eso es lo que buscará, es decir, si vas a perder...
0: Por la mínima.
4: Siempre tiene que ser ahí. Por la mínima, no ponerse loco para perder jugadores. Esto para todos, ¿no? Para los 10 que juegan el domingo. Porque ante el primer reclamo, acá está claro que sos boleta, o por lo menos lo que se pretende. Hablando de esto...
0: El domingo podríamos tener el primer clasificado.
4: El domingo podemos tener el primer clasificado si San Lorenzo aprocete y le gana a San Lorenzo Estado. Muy 13, buena observación.
0: Con 13 te metés. Más allá de que San Lorenzo aprocete va a estar.
4: Y si Bandera en
0: su... Yo ya te voy dando el título para hacer esa ciudad, ¿viste? O sea, si...
4: Primer clasificado.
0: Si es que se da, no es que estoy diciendo que se va a dar.
4: Claro, como la primera parte clasificamos, lo clasificó Ceres Ciudad con 12 a Libertad y después estuvo alambrando...
0: Tachando el título.
4: Claro, y alambró hasta el final, terminó octavo. El que sí dará un gran paso también hacia el punto de clasificación que está entre los 16 y 17 puntos, el sub-23 de Bandera si le gana a Caco.
0: También.
4: Dará un gran paso para quedar muy cerca de la clasificación en esa categoría preliminar donde recordaba ayer o antes de ayer que Bandera ya había sido campeón. ¿Te acuerdas del día que nos invitó?
0: 2021.
4: Fue campeón de la categoría esta, preliminar.
0: De la mano de José Mielich.
4: ¿Mielich también había sido campeón con 23?
0: Sí. Él era el técnico.
4: Ah, mira vos.
0: Se había puesto una camisa muy disimulada, me acuerdo, esa noche.
2: Ah, ¿de verdad?
4: Estuvo durísimo como
2: ayer. Buenísima la camisa esa.
4: La camisa, vos fuiste, Sebi. ¿Te acuerdas que habíamos ido los tres?
2: Me encantan esos estilos.
4: Las hawaianas.
0: ¡Usala!
4: No sé. Sí, bueno, señoras y señores, vamos a quedarnos con algo del fútbol más, porque obviamente hablábamos recién de Atlético Tostado, que viaja a la cancha de Unión Deportiva Rufó. El 2 de septiembre jugará, día miércoles, 20 horas, ya está el horario del partido. Va a jugar frente al 9 de julio de Rafaela. Anoche se definió Hacha y Tiza. Obviamente el partido no se vio, sí se pudo escuchar. Estuve escuchando a los chicos de Noticias Deportivas, que son un medio de Timbúes, son una radio ahí. Y fue durísimo. Pavicic, el pibe, Ivo Pavicic, marcó el gol de Newell's, el equipo dirigido por Lucas Bernardi, que le dio la victoria a Newell's. Newell lo eliminó a Timbuense en Totoras o en la liga donde juega Timbúes. Estaban muy contentos porque nunca habían llegado a una instancia de estas, la misma instancia que superó el CAT. Fueron cuartos finalistas y de verdad que, bueno, la gente de Timbúes saludó al ganador porque de verdad ya estaban muy contentos a la instancia de Copa Santa Fe en la que habían llegado. Me confirmaron que el domingo en la cancha de los Andes de Alcorta, ahí está, mira, el goleador de Newell's. Ganamos porque somos el más grande del interior. Muy bien, no se guardó nada el pibe, ¿eh? Sí, bien picante el título también. Bueno, tiene mucho que ver de lo periodístico también el título, ¿no? No, y lo otro, el domingo 3 de la tarde juegan Rosario Central, Los Andes de Alcorta. Se juegan Alcorta el partido. Ahí decía algunos colegas en el grupo de la Federación, comentando ahí también los grupos que siguen esos equipos del interior, que reciben a los de AFA, que la gente está enloquecida en Alcorta.
0: Sí, sí.
4: Dice que viene Rosario Central, aunque vaya con el equipo de tercera.
0: No, no importa. No
4: va Rosario Central.
2: El nombre ya
0: lo... No, aparte de Alcorta, un chico, una localidad chica.
4: Sí, es chiquita, ¿eh?
0: Sí.
4: Sí, sí, Los Andes de Alcorta. Dice que esperan a Rosario Central, sí, están, sí, enloquecidos. Y va a estar llena la cancha. Porque anoche, imagínate, con frío y todo, la cancha de los chicos de Timbué estaba... Una recepción hicieron a Timbué, creo que ni el Flamengo. Y la recepción que tenía el otro día el Maracaná. No, bueno, esto para ir definiendo y ya quedarán clasificados los cuatro. Se habla de que hay muchas probabilidades de que jueguen un clásico de Rosario Central Newell's. Nunca se dio en la Copa Santa Fe un clásico entre los dos para jugar con el otro finalista. Escucha, Rosario Central Newell's puede ser una semifinal, la otra el CAT y 9 de julio.
0: El 9. Rafael. Toma.
4: ¡Queme con Tursi!
0: Ahí está, la gente de...
4: Chango, ¿a dónde llegó Atlético Tostado?
0: Atlético Tostado, tremendo.
4: Muy bien, ¿qué opinás de la sanción de FIFA, Maurito? De esta mañana, ¿la habrás conocido?
0: No, ¿cuál? No vi nada.
4: Bueno, 10 partidos a Paredes, 90 mil dólares de multa, 7 partidos de selección para Nahuel Molina, 30 mil dólares de multa. También se suspendió a Roberto Ayala, se ve que se calentó el amigo.
0: Sí, hay una imagen ahí.
4: 3 partidos, 30 mil dólares, las sanciones que le estableció FIFA al fútbol argentino, y hay 321 mil dólares por la bandera. Que bajaron, despegaron los chicos, las Malvinas son argentinas.
0: $500,000 entonces, todo.
4: Algo así, un paquetito, ¿sí? De 500 lucas, más los partidos que no podrá estar Paredes, Molina, bueno, jugando en el equipo de la selección. Para los españoles hubo sanciones de una fecha y de $30,000, más o menos. Salieron todas las sanciones de lo que fue el encontronazo que hubo en el final, ¿viste, Mauricio?
0: De la final. No, eso estuvo mal. Lo de la bandera... Estuvo excelente, si valió, ¿cuánto? 300...
4: Ahí están los palos, están las multas.
0: $2,000, no pasa nada.
4: Tengo Almada también, un partido de...
0: Agarra, chiqui, abre la caja fuerte.
2: Muy bien.
0: ¡Pam! Ahí. ¿Qué? Transferencia.
4: ¿Se retira
0: Di María? Drama, ¿eh?
4: ¿Se retira Di María? Viste que hizo declaraciones después de la
0: eliminación. Y ayer lo fui al partido. La verdad que un rival totalmente ganable, Corinthians. Yo la verdad que no los veo fuertes los brasileros. Y pensé que Central le podía hacer otra clase de partido, aparte con uno menos. Los dos partidos jugó con uno menos, Corinthians. Pero el de ayer, teniendo todo el segundo tiempo, no encontró ningún tipo de respuesta. Y creo que a Di María, yo lo veía cuando terminó el partido muy cabizbajo, como me parece que tenía otra expectativa, por lo menos de llevarlo a Central a una definición de Copa. Estar por lo menos, quedó realmente en el primer cruce afuera. Sí. Queda mucha Copa por andar, este octavo de final. Y creo que...
4: ¿Se fue Almirón o no? ¿O se queda?
0: Y yo no creo que tenga mucha vida. Ya
4: ¿Almirón no te parece?
0: Lo sostenía Belloso, Gonzalo, sí, Belloso, nada más.
4: El presidente. Del club.
0: Los hinchas están muy calientes porque la verdad que los resultados de Rosario Central eran mejores que los rendimientos, ¿entiendes? El equipo no jugaba bien.
4: Pero
0: tenía buenos jugadores. Exacto, ganaba, había pasado fase de grupo, le va muy bien en los clásicos. Le gana siempre a Newell's ahora, entonces como que eso tapa. Está bien económicamente el club, Belloso hizo un cambio tremendo, pero la verdad, Almirón se sostenía. Un técnico que...
4: Mucha venta de humo, ¿no? La verdad no sé
0: cómo llegó a dirigir Boca, cómo llegó a dirigir todo el equipo.
4: Se vende bien, venta de humo. Como a mí me parece San Paolo en una campaña pésima de Talleres. Mirá que Talleres tampoco es que...
0: Le va mal en todos lados, San Paolo. Lo único que hizo, le fue bien en Chile. Y algún pasaje en Sevilla en el primer... Después no,
4: yo
0: no
4: sé
0: cómo logran trabajar...
4: Sí, mucha venta de humo, ¿no?
0: No, representante, bueno, Martínez, decían, todo plata, todo representante, y si acá tengo un genio del fútbol, te lo mando a dirigir, Almirón.
4: Te mando el video.
0: Sí, hija.
4: Viste que ahora sí se manda el video. Escuchá, es lo mismo que el Chacho Coudé, me decían los chicos que, viste que tenemos los chicos de la filial que están viajando. Es como que la gente, hay un sector muy grande de la hinchada de River, no tiene mucho plafón. Como que la gente te va soltando la mano, y por más que vos ganés partidos... Es como que al técnico lo apuntaron.
2: Partido, pero no ganás partido.
4: No, encima no gana. Y nos tuvimos que meter abajo del arco. Contábamos los minutos en Colombia con semejante equipo. Porque alguien me decía, loco, ¿qué equipazo tienen? Otamendi, Gonzalo Montiel. Bueno, ni hablar de los incorporados recientemente. Thiago Almada, Borré.
0: Correa.
4: Correa y no le ganamos.
0: Igual me parece que, a ver, yo vuelvo a caer lo mismo. Yo igualmente puntualmente lo de River es tiempo para mí.
4: Cuando se ensamblen todos.
0: El tema que, a ver, arrancá no todo. Exacto, arrancó todo cruzado. Fíjate vos que le llegan todos los jugadores post-mundial, que la mayoría, porque son seres humanos, necesitan vacaciones.
4: Sí, totalmente, no se tomó ni un día de vacaciones.
0: Totalmente, lo de Paredes, sí. Lo de Paredes en Boca.
4: Yo, volvió verdad, los dos días, estaba jugando.
0: El tipo tiene un corazón enorme. Sí. Yo vení loco y a jugar, que se arregle lo otro.
4: Sí, te tomás los días de descanso como encima, se tomaron todos.
0: Encima, cuando perdés, ¿a quién le apuntás vos? A los grandes nombres, porque la verdad, River arrancó, todo decían Otamendi, pero Otamendi si River ya venía mal.
4: Un desastre venía.
0: Bueno, entonces como que... Y así, hasta que no arme, Thiago Almada estaba de vacaciones. Estaba viendo ahí que a dónde caía, cayó en River ahora. Uh-huh. ¿Qué hicieron el domingo? Lo pusieron. Ahora otra vez. ¿Qué, el vago? O sea...
4: Nah, sí,
0: Correa
4: sí.
0: También estaba... No había hecho pretemporada. Pero yo creo que lo de River es un proceso. Y aparte, que lo de, el Chacho tiene una forma de ser que tal vez no da para el momento. Siempre fue de muy jodón, muy...
4: Sobrador por el momento.
0: Bueno... todo eso que hacían en Racing cuando lo dirigió, cuando dirigió el equipo brasileño, le fue bien con el Inter.
4: A Rosario Central no le fue tan mal con Rosario Central.
0: No, muy bien le fue, lo llevó hasta la instancia. Hoy en River, la presión periodística otra, el otro día, viste que le dijeron como que si había tomado muy, muy light toda la derrota y el Vago se tuvo que medio plantar y enojar. Sí. No, ¿cómo? Yo creo que, a ver, no hay que mezclar a veces la personalidad con el profesionalismo. Me parece que un técnico que está preparado para dirigir River.
4: Sí, coincido.
0: Dirigió en Europa, no sí, es un caído del catre.
4: Pero la gente...
0: El tema es que le tienen que dar un poquito de tiempo y la gente quiere que vos ganes todos los partidos.
4: Ah, ni la gente cuando paga la entrada, amigo, quiere que ganar. Bueno. Sí, no, y por ahí no lo ganás porque aparte todo te nivela.
0: Y el resto fútbol, cuando juega contra River, Boca...
4: Se agrandan todos.
0: Todo el mundo quiere...
4: Ahora Roabarrena, medianamente, sí, en el campeonato del fútbol argentino capaz que le... Pero el otro día con mucha autoridad pasa Boca... Lo va a encontrar, te ve el equipo, el Vasco. En bueno, serio, está, para laburar a Roabarrena.
0: Muy bien, pero está dando más soluciones. Lo propio que tenía.
4: Bueno, sí.
0: Y viste lo que te digo.
4: Dicen a Riquelme, pará, frená el mercado, dejate de hinchar, frená el mercado de pase y dale más confianza a todos estos jugadores que están buscando el Vasco.
0: Pero Martíncho, ¿hay algo claro? Aranda, Flores, vos lo ves físicamente, mentalmente, sí. Los tipos están metidos. El resto
4: quieren,
0: que vos
4: quieren
0: llegás,
4: jugar, tienen hambre de jugar.
0: Vos llegás a un plantel, primero, tenés que conocerte con tus compañeros. Segundo, el mundo Boca o el mundo River, no es fácil. 200.000 periodistas, no podés ni tomar un café que te están sacando la foto. O sea, los vagos hasta que se acomodan.
4: Sí, estoy de acuerdo.
0: Más allá que son jugadores profesionales y toda la historia. Hasta que más o menos te enfocás, pasaron 4 partidos. Encima, si te va mal,
4: olvídate.
0: Te limpia. Peor.
4: Y Ener Valencia, alguna solución le va a dar el punta, ¿no?
0: Un rato va a jugar todos los partidos. Sí.
4: Igual Villa creo que hicieron una gran incorporación ahí. Igualmente
0: Villa está como perro retado.
4: Sí,
0: para mí todavía tiene que explotar. No quiere pateo tiro libre, le da pase a todo el mundo. La gente para mí lo tiene en mente retado, sí, como
4: tiene,
0: que
4: sí,
0: tan pichonado. No, guarda cuando se suelte, ¿no?
4: Y tiene una porción, por ejemplo, Rodrigo es un hincha de Boca que no lo quiere a Villa. Y vos sabés que hay una porción de la hinchada de Villa, ¿viste que lo silban? En la hinchada, inclusive, sí. En la hinchada misma.
0: Pero
4: de verdad
0: otro
4: que,
0: tema, bueno, un bueno, tema verdad, muy sensible, ese ya otro.
4: Sí, lo que pasa es que acá se mezcla todo. Extra futbolístico y se mezcla todo.
0: ¿Qué eso qué quiere?
4: Y vos sabés que lo que pasa es que Villa en Rivadavia y Mendoza era el máximo ídolo. En Boca va a ser uno más. Está claro.
0: Pero es buen jugador, ¿eh? No lo
4: subestimemos. A mí me gusta también. El punto. Estuvo en un momento Gallardo, ya no sabía quién llevar. Dice, ¿lo llevo al Juan y López?
0: Bueno, pero
4: ¿al Cunga Romero o lo traigo a Villa? No sabía quién llevar. Un momento, ¿viste? Para solucionar.
0: Pero bueno, vos lo que decías, no tiene plafón Coudet, pero River viene de que se le vaya el técnico más ganado de su historia.
4: Sí, que se fue por la puerta atrás.
0: Un año y 3 meses no le pudo encontrar nunca la vuelta. Nah. Entonces no es tan fácil. ¿Quién va a venir?
4: No, nah, sí. Los que sí.
0: Si no, acá lo mandamos. ¿Quién tenemos libre acá? ¿Reinero?
4: No, sí, Carrinero, recién estuvo hablando Sebastián, no sé si lo escuchaste.
0: Sí.
4: Que se está acordando.
0: Está chapeando, está chapeando.
4: Ya no cuando entramos a agarrar el libro siempre. De historia. No sé si escucha siempre.
0: Sí, escucha.
4: Bueno,
0: escucha.
4: Cuando empieza a agarrar el libro de historia porque no tiene nada presente para contar.
0: No, pará.
2: O sea, Reinero, el año que viene capaz que lo tenga ocupado.
0: Mira,
2: lo estoy tratando de convencer para el senior.
4: Viste que la liga para el senior. Ah, está para ser senior, sí, señor.
0: Él dirige todo, ¿eh? Reinero tiene
4: problema. No me diga.
0: Sí. Si
4: hablando del seño, ¿cómo les va a ustedes con los equipos del barrio?
2: No, andamos queriendo mejorar.
4: ¿Vos ustedes, Maurito?
0: Jugamos 2, ganamos 2.
2: Ese es un puntero.
4: El campeón está entonces, está encendido.
2: Me hicimos con el último. No se me quiere, así que.
4: ¿Así? Ah, no sé. ¿Cuándo juegan? Tengo que ir a ver
0: el
4: noche,
0: lunes,
4: loco.
0: Tengo que ir a ver el lunes.
2: El martes.
0: Martes
2: en el silencio.
0: Mira, yo no sé.
4: Martes en el silencio.
2: Sí. Ajá.
4: Muy bien. ¿Vos estás en qué puesto
2: la
4: tabla?
2: Yo, mi equipo está en la otra zona.
4: Ah, está en la otra zona, no estás enfrentado con Mauro, no, menos mal.
0: Pará. No. ¿Cómo equipos? Que eso periodista, él es periodista que cubre los barrios, no puede ser jugador no, técnico.
1: Yo lo único
0: no,
1: que sé también. Que hicimos una
0: Bustamante, estamos mezclando los roles acá, no, mezclamos el ejecutivo con el legislativo.
1: Está bien, y el judicial.
0: El judicial.
1: Ah, no, tiene razón. Tiene
0: ¿o no?
1: Tenés razón.
0: No lo veo a Martín el domingo parado atrás de la línea de Scar dando indicaciones. ¿O no? Yo periodista,
1: Shots, claro, me tengo que asumir el rol que tengo que cumplir.
2: Bueno, sí. Toca ser periodista, sí, periodista.
1: Ah, pero ¿con qué críticas estás dirigiendo un equipo? ¿Con qué mirada crítica vas a llegar?
0: Ese equipo son una maleta, dice.
1: Está como Carlitos Tevez y Gallardo que estaban en el streaming de Telefe para el Mundial. No había forma que hablen mal de los jugadores. Aparte, pero pedirle un análisis crítico al partido onda periodista. Le faltaba todo lo que tiene el periodista. ¿Me entendés? Técnicamente te ubicaban los jugadores.
2: Yo tengo todo eso y mucho más.
1: Claro.
5: Eso porque no tienen esta aura.
1: Ah, mira vos.
0: No, mirá esa camisa.
1: ¡No! ¡Uy! ¡Se va a enterar, José! ¡No!
0: ¿Pero qué tenía? ¿20 años menos? ¿Eso fue el 2021?
1: Mirá la capa.
0: ¿Qué le pasó? ¿Lo pasó por arriba la vida, mi Ali?
1: Aparte, fíjate lo serio que está. Como, sí, mirá. No. Creo que Guardiola no se podía estar serio para dar una entrevista.
0: No, pero esa camisa es de oferta. A mí no me venga. No,
2: te digo, te digo que yo en ese momento nadie me conocía, porque si no me pedí una foto con él. Esa camisa.
1: ¿Vos querés una foto con el José?
0: Con esa camisa.
1: Con esa camisa.
0: El domingo.
1: Está bien.
2: El domingo me sacó.
1: El domingo te sacas.
0: Sabía que porque cuando no estoy me mata, así que es una devolución de gentileza. Durísimo.
1: Chicos, nos vemos. Mirá, yo le iba a dar el gol a la cooperativa. Me dice, parece que lo dejaste que fuera Coqui.
2: ¿Eh? ¿Qué pasa? No.
1: Ya le hablé al Seba para jugar para él y me suspendió.
5: No.
1: Yo le iba a dar los goles que le hacen falta a ese equipo del cooperativa, me dice.
0: Tomá.
2: No, pero goles hay, ya hicimos el...
1: ¿Quién es nuestro goleador? Porque, viste, yo hice una inversión, Mauro.
0: No. Pero para vos encima sos el presidente del club. ¡No! ¡No!
1: Me dijeron...
0: Rodrigo.
1: Escuchá.
0: Mirá presidente cómo... técnico, periodista, tienen todo.
1: A mí me llamaron de un... Me dicen, estamos armando una gran formación para un barrio impresionante. Necesitamos una contribución. Digo, ¿para qué armamos? Pues no puedo poner en un lugar que lo estemos entre los dos mejores.
0: Sí, sí. Igual a la final,
2: dice, el primer torneo y salimos tercero.
1: Salió tercero, bueno. Entonces invertí y no veo resultado. Acá y encima me dice mi amigo Coque que lo dejaste.
0: Perdieron un goleador, yo no puedo creer.
1: No puedo creer. Increíble. Sevi. Sí. Bueno.
2: Solemos tener un.
1: Un desliz.
2: Pequeño desliz.
1: Hasta juego le iba a dar, dice. Cuando está confiado. Está.
0: El juego de la boca,
1: no sé, Coqui Bustamante es una cosa de loco. Chicos, nos vemos. Gracias por venir. Gracias, Sebi. Bueno, esta es la dupla de Cacu Bandera. Yo estaré con Gabriel Espino en Cancha de Libertad. El domingo seguimos toda la liga, por supuesto, con la Max Stream Radio. Que la pasen lindo, buen fin de semana. Chau.
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